0: Pues esta canción de Tranzas es una canción muy fuerte, la verdad. Y es muy triste al mismo tiempo porque alguien se fue de nuestras vidas. Y ese día que se fue, ese mismo día que se fue, también hubo un asesinato, como dicen los crímenes perfectos de Calamaro. Como el mismo crimen de Gustavo Cerati. Porque ese mismo día dije, ya no estoy aquí. Morí sencillamente para ti, tal cual. Esta gran canción de Tranzas abre esta noche de martes aquí, en Vibra, de Noche en la Ciudad. Bienvenidos.
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0: Buenas noches. Aquí estamos, el doctor Méndez saluda. Esta es Vibra, es de Noche en la Ciudad. Hoy es martes 26 de mayo. Es el día 146 del año. Aquí no ponemos vallenato, pero es el natalicio del cacique de la Junta. Y eso lo sabemos muchos, ¿no? En un día como hoy nació el famoso Diomedes Díaz, pero también en un día como hoy nació el gran maestro Rafael Escalona, que se nos fue en 2009. Dos personajes muy importantes para la música de nuestro país, para el folclore y para la historia nuestra, nacieron el mismo día. Curioso, ¿no? Y así, con esa canción de Tranzas y así con estos datos, estamos comenzando esta noche Vibra de Noche en la Ciudad. El doctor Méndez saluda. Un abrazo para todos. A ustedes aquí, cerquita y allá, donde quiera que estén. Nuestra gente. Gente, como dice Presuntos Implicados, es Vibra de Noche en la Ciudad.

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Bueno, esta canción está incluida en el famosísimo álbum El amor después del amor. Tumbas de la Gloria es una canción muy real a la final, ¿no? Porque como bien lo dice Fito, a veces todo lo que te hace bien también te hace mal. Y precisamente lo hace en un disco que de alguna manera recupera mucho a Fito, ¿no? Él ya venía recuperándose de ese evento familiar tan difícil, pero ese disco lo saca al otro lado un poco. Y es en ese disco en el que él se reconecta particularmente con el amor, ¿no? A raíz de Cecilia Roth. ¿Y cómo aparece esta canción? Que a la final es una cosa que a todos de alguna manera también nos ha pasado. Como cosas en el amor que en algún momento pueden parecer maravillosas, también en muchos casos, no en todos, nos puede entrar como una adicción, como una ansiedad, como una necesidad, como algo que no podemos parar, ¿no? A veces el amor puede convertirse en ese tipo de cosas. Y así lo expresa un poco Fito Páez en esta inolvidable Tumbas de la Gloria. Aunque hoy hay muchos discursos y muchas herramientas que nos ayudan a trabajar todo eso, pues es que en el amor a veces, de verdad, nada valemos sin esa persona. Nada valgo sin tu amor. Juanes, vibra de noche en la ciudad. Cuando el tiempo...

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Bogotá, agotando boletería. Programadas 5 fechas y ahora serán 6, parece, ¿no? Ricardo Arjona, aquí estaba para esta noche de martes en Vibra. Es de noche en la ciudad, el doctor Méndez les acompaña. Y quiero presentarles ahora una de esas canciones que nos podría estar rescatando. Todos en la vida vemos nuestras sombras también y vemos que hay momentos que son muy complejos, difíciles. Esta canción que viene ahora es como precisamente volver a emerger, volver a salir, ¿no? Cuando hemos tenido la separación con alguien a quien amábamos, de pronto, incluso en esta canción ella describe, ¿no?, cómo nos duelen los labios por querer besar a esa persona nuevamente. Increíble, pero es cierto. Para todas y para todos sale el sol, ¿no? Vibra. De noche en la ciudad, Shakira.

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Pues, ¿qué más desearle a todo el mundo? De verdad, que nos llegue la persona indicada en la vida. Que nos llegue esa persona que de verdad está hecha en pareja para nosotros. Se hablan muchas cosas, ¿no? Y en terapia, por ejemplo, escucho a mis compañeros de la mañana y hablan, por ejemplo, de la elección de la pareja es alguien que viene precisamente a mostrarnos una serie de cosas nuestras, de heridas que no hemos sanado, de procesos que no hemos cerrado. Y eso es muy interesante al mismo tiempo. Me parece increíble porque es muy interesante. Pero también a veces puede ser muy doloroso. Conozco personas y parejas que de verdad tienen unos procesos supremamente lindos, supremamente transparentes, blancos, sencillos. Conozco parejas increíbles que han durado muchos años. Y quisiera que para todos en la vida, en realidad, nos llegase esa persona que de verdad, con la que nos vamos a sentir felices en el camino. Llegaste tú, me hace pensar en todo eso. Luis Fonsi y un montón de amigos. Cantemos ahora con Juan Fernando Velasco y esto que se llama Déjame. Esta es Vibra y esta noche en la ciudad.

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Esta canción se llama Al Aire, de la banda colombiana Morat. Utiliza esa metáfora de la radio, ¿no? De estamos al aire para enviar un mensaje aparentemente oculto, una especie de metáfora que debería llegar a los oídos correspondientes, ¿no? Y esta es la historia de un amor no correspondido, un amor casi platónico. Aquí estaba, para acompañar esta nueva hora de Vibra de Noche en la Ciudad. El doctor Méndez les acompaña. Quiero recordarles algo importante, y es que mañana cuando nos levantemos, tendremos, bueno, muy temprano a las 5 de la mañana, Carito Zamudio, y mañana está invitado a Vibra en las Mañanas, nada más y nada menos que Efren Martínez. Efren es un personaje maravilloso. Primero, ha hablado mucho del propósito de la vida, y eso es muy interesante, pero es un personaje que nos ha llevado a reflexionar mucho en la vida, en muchos aspectos, en nuestra propia vida, de cómo llevamos muchas situaciones, y nos hace pensar y a veces nos hace repensarnos. Y eso me gusta mucho, para que mañana no se lo pierdan en Vibra en las Mañanas. El maestro Andrés Cepeda, y esto que se llama Voy a Extrañarte. Con esta canción he visto a más de uno, a más de un valiente, a más de uno que siempre dijo que lo controlaba todo, también caer de rodillas ante el tema del amor. Es Vibra de Noche en la Ciudad, y esta dice así.

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¿Qué tal esta lindísima canción esta noche de Lucas Arnau? Y la suerte de Lucas Arnau, el colombiano, al tener la oportunidad de hacer una canción con el maestro Armando Manzanero. Por lo menos digo yo, qué maravilla haber podido hacer esta canción con un grande como lo fue el maestro Manzanero. Increíble canción, dolorosa, porque habla de la ausencia, de una frustración muy grande, de quererlo todo contigo. ¿Pero para qué? ¿No? Si no estás. ¡Qué historias! Estas vibras de noche en la ciudad. Mañana, no se les olvide que en Vibra en las Mañanas, invitadísimo está Efren Martínez. Cantemos a esta hora con el maestro Fonseca, que nadie sabe. Y es verdad, nadie sabe. Esta es Vibra y es de noche en la ciudad.

Bueno, la gran canción en la gran voz de Rocío Dúrcal. Costumbre, es una canción increíble, además con una letra impresionante. La versionó también el gran Manuel Medrano, que estará con nosotros en concierto de conciertos 2026, 18 de julio, Parque Simón Bolívar, con un centenar de artistas, hasta los toreros muertos van a estar ahí. Y entonces, esta canción, que por supuesto inmortalizó Rocío Dúrcal, fue también escrita por el gran Juan Gabriel. Juan Gabriel escribió muchas canciones que interpretó Rocío Dúrcal, ¿no? Entre ellas, Amor Eterno, por ejemplo, que fue la canción dedicada a su mamá, ¿cierto? Me Gustas Mucho, entre otras. La Muerte del Palomo y esta increíble Costumbres. Canciones que escribía Juan Gabriel y que además pues le quedaban muy bien a Rocío Dúrcal. Una amistad entrañable también entre estas dos grandes voces que hoy nos acompañan desde el cielo. ¿Es más fuerte la costumbre que el amor? ¿Ustedes qué opinan? Cantemos ahora con Maluma. Después de esa profundidad, de semejante viaje al que nos llevó Rocío Dúrcal, aquí está el marinero para esta noche de Vibra de Noche en la Ciudad.

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Acaba de estar en Colombia Cani García, bellísima Cani García, increíble, llenando el Movistar Arena, bueno, todas estas cosas, de verdad. Y esta canción es fascinante, es espectacular, es una promesa divina y cómo queda de linda en la voz de Cani y prometernos que vamos a estar juntos para siempre. ¿Cómo les parece a ustedes esta gran canción? Y es que las letras de las canciones, mejor dicho, si alguna vez hubo una frase que decía que en los libros hallarás el tesoro del saber, en las letras de las canciones hallarás el tesoro de vivir. Porque muchas de estas historias son sencillamente realidades de cosas que experimentamos nosotros. Y también encontramos en las canciones una manera de sobrevivir. Por ejemplo, esta que viene ahora. Una forma dulce, maravillosa, increíble, de decir las cosas de otra forma. De volver a decir las cosas con amor, con todo eso que se nos ha venido perdiendo en los últimos años. Vengo del futuro para decirte que estamos juntos. Kurt, vibra de noche en la ciudad.

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tengas un bonito día. Ya es martes, casi cerrando el día, ya casi pues. Que tengas un bonito día. A esta hora, así sea tarde ya, vale la pena decirle a alguien que tenga un bonito resto de día, ¿no les parece? Lo que hablábamos hace un ratico. De verdad, cómo es de importante hoy hablarnos de otra manera, acercarnos al otro de otra manera. ¿Será ridículo esto de ser mucho más bondadosos, amistosos, generosos y amorosos? ¿Eso nos va a llevar a cambiar el mundo? ¿Suena muy utópico del mundo de los pequeños ponis? ¿O será en realidad lo que el mundo necesita hoy? ¿Ustedes qué creen? Espero que estén teniendo un bonito día, como dice Santi Cruz. El doctor Méndez les acompaña a esta hora a través de Vibra. Y yo sé muchas cosas. Pero yo no sé olvidar como lo hiciste tú, a quien corresponda. Alejandro Fernández, Vibra.

0: 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En Vibra son las 8:55 p.m.
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amor de verdad. Como les decía hace un rato, de verdad que en lo profundo de mi corazón quiero que todos ojalá encuentren el verdadero amor, como lo dice esta canción de Reik y como le decía otra canción que mencionábamos hace un rato. La vida es muy diferente cuando estamos con la pareja correcta, ¿no? Con quien nos sentimos muy bien de verdad. Y todas las parejas y todos los seres humanos tendremos nuestros más, nuestros menos. Hay cosas en las que brillamos, hay cosas en las que somos terribles. Pero ¿cómo es de distinta la vida cuando estamos con la elección correcta? Y digo la elección correcta porque nosotros elegimos. Ojo a eso. Qué linda canción esta de Reik, Un amor de verdad. Estas vibras de noche en la ciudad, el Dr. Méndez les acompaña. Y así como espero que encontremos a esa persona correcta, también espero que encontremos la buena manera y la buena forma de decir lo que tengamos que decir para que nunca nos falte haber expresado todo aquello que sentíamos. Aquí están los Jesse y Joy para esta noche de vibra de noche en la ciudad.

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de las grandes canciones también de Ricky Martin, Te extraño, te olvido, te amo, para acompañar esta noche de vibra de Noche en la Ciudad. Vamos a presentar ahora una de las canciones de el artista que tal vez tiene uno de los carteles más grandes en el concierto de conciertos 2026. Son muchos artistas. Y estoy feliz de volver a ver, por ejemplo, en Bogotá el 18 de julio, estaremos viendo, por ejemplo, a los Toreros Muertos, que tienen un espectáculo alucinante. Es casi como ver a un Lelutier, una cosa que es una puesta en escena increíble. De ver cómo van a regresarlas, Ella Baila Sola, cómo se llevan ellas después de tantos años en los que estuvieron distantes, han ido, han vuelto, bueno, todo esto y mucho más. Musicalmente maravilloso concierto de conciertos. Y aquí está precisamente el gran Manuel Medrano, que se hace una pregunta que estoy seguro todos nos la hemos hecho. ¿Cómo hacer para olvidarte? Esta es Vibra y es de noche en la ciudad.

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Me gusta mucho el sonido de esta canción de Danny Ocean y Lagos. Se llama Mónaco y nos acompaña también para esta noche de Vibra de Noche en la Ciudad. Mañana en la mañana tenemos invitado a el gran Efren Martínez aquí a Vibra en las Mañanas para que nadie se lo pierda. Escúchenlo. De verdad, arrancó hablando hace mucho tiempo del propósito de la vida y nos ha hecho reflexionar sobre muchas otras cosas importantes a los seres humanos. No se lo pierdan, un gran invitado mañana en Vibra en las Mañanas. Mientras tanto, quiero presentarles a Alejandro Sanz y esto que se llama Pisando Fuerte, inolvidable de sus inicios. Para esta noche, un martes en Vibra de Noche en la Ciudad.

A veces no es tan sencillamente, a veces es profundamente. Y a veces nos hemos tomado las cosas muy frescos. Decían las mamás, y lo dicen, y las abuelas, ¿no? Siempre en una relación hay uno que quiere más que el otro. Y generalmente todo aquel que siente más que el otro es porque quiere más, ¿no? Y sufre de paso más. No es tan sencillamente. No lo digas así nomás, que no es así tan ligero. Estas vibras de noche en la ciudad. Vamos a presentar una canción maravillosa, lindísima. Una expresión de la pureza del amor, de contemplar esa elección de la cual hace un rato hablábamos. Qué bueno haber elegido bien, porque me siento feliz, incluso cuando te veo aquí a mi lado, cuando duermes, cómplices, vibra de noche en la ciudad.

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Dos palabras muy fuertes. Fuiste tú. Tal vez fue demasiado. Siempre fuiste tú. Es una expresión tan poderosa que a veces, incluso casi como el título, el amor de la vida no nos deja avanzar, no nos deja pasar a otro amor, a volver a sentir, porque le hemos dado demasiada importancia. Y sí, lo fue, tal cual. Fue vital para mí, para la vida, para lo que tenía que aprender, pero ya fuiste. Así de simple. Aquí está Diego Torres, casi que completando ese fuiste tú, porque en la vida todo cambia y todo se termina. Vibra de noche en la ciudad.

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De las canciones más bonitas y sexys también del universo, esta canción de Cabas que se llama Tu Boca. Como la boca puede ser, en últimas, ese punto atractivo, esa seducción total, esa conquista infinita. ¿Se han dado cuenta de ello? Es verdad. ¿Se fijan ustedes en la forma de los labios? ¿Se fijan ustedes en lo que viene de su boca? Esta es Vibra, de noche en la ciudad. Aquí están las hash. Aprendí de ti.

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1: Los Camila. Y siempre les pregunto, ¿cómo nos sentimos después de una canción de Los Camila? Aquí estaba esto que se llama Abrázame para esta noche de Martes en Vibra. Quiero presentarles una canción. A mí me gusta mucho, me encanta esta canción de Tiziano Ferro. Otra canción que se canta con el alma, que no tiene un tono altísimo, no es un mariachi, ¿cierto? Pero expresa mucho. Se puede sentir la ausencia, el dolor, el sinsabor. Tiziano Ferro, Perdona, es Vibra de Noche en la Ciudad.

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0: estamos acompañando esta noche de martes a través de Vibra. El doctor Méndez está con ustedes. Dread Mar. Todo el sonido de este cantante argentino. Muy vinculado al reggae en español, al ska, al pop, al reggae, rock. Como una antítesis también de muchas cosas. Y esta que ha sido como dentro de sus múltiples canciones, que además son muy efusivas, esta que ha sido como esa balada poderosísima, Tú sin mí. Y de ese sonido tan característico, tan particular, nos vamos a otro de la misma forma, un poco más rockero, un poco más épico, por decirlo así, en la voz del gran Enrique Bunbury, esto que se llama Lady Blue. Esta es Vibra, esta noche en la ciudad.
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0: Aquí estaba el gran Mikel Erentzun con otra de esas grandes canciones del rock en español.
1: Maravillosa canción.
0: 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Estas vibras de noche en la ciudad, el doctor Méndez les acompaña. Y cantemos ahora uno de esos himnos supremamente poderosos. De esas canciones que siempre nos gusta escuchar y muchas veces cantar. Es tarde en la noche de este martes. Pero qué bueno. Cantar con el alma esta de Eros Ramazzotti, otra como tú, canciones que solo suenan en vibra, esta noche en la ciudad.

0: 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En Vibra son las 10 de la noche y 55 minutos.
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de esas canciones bonitas, sentidas, de los Vilma Palma Vampiros, saliéndose un poco de ese show, a canciones sentidas, los Vilma Palma. Y ahora, si hablamos de una canción sentida, esta canción sí que se siente tal cual. Como hemos tenido la oportunidad de conocernos, y ahora tenemos que darnos cuenta que es hora de despedirnos en el camino de la vida. Tendremos un próximo encuentro, ya lo sabemos. Pero también tenemos claro que será la última vez que nos entregamos, la última vez que nos sentimos. ¿Se han puesto a pensar cómo sería ese día? Esta canción es tremenda, en la voz de La Tica, de Vinova y Franco De Vita, Por Última Vez. Esta es Vibra, de noche en la ciudad.

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Zamora y ese estilo tan particular, y tal vez venía un poco de la iglesia, del sonido de la música gospel, porque es muy puro el sonido de Junior Zamora. Vamos a presentar ahora una canción de un argentino, una canción que fácilmente tiene 30 años, pero es una canción increíble porque es una canción en su momento y desde siempre nos podría facilitar decir las cosas, y también refleja ese estado un poco tonto en el que podemos estar a veces intentando decir lo que sentimos. Alejandro Lerner, hay algo que te quiero decir y no me animo. Es Vibra de Noche en la Ciudad, Secretos.

Los Shocky Town, desde el día en que te fuiste, miren todo lo que ha pasado. Como nos marca a veces la ausencia. En este punto de esta noche de martes, después de esta canción de los Shocky Town, no hay nada más que aceptar la realidad de este dolor. Porque esta de los Shocky empata con esta de Jesse Joy y Mario Tom, llorar. Es Vibra de Noche en la Ciudad.

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1: El gran Manuel Medrano y esto que se llama Bajo el Agua, una canción increíble que además cantaremos en Bogotá en concierto de conciertos el próximo 18 de julio. Manuel Medrano, uno de los artistas con el cartel más grande de ese concierto. El doctor Méndez les acompaña esta noche a través de Vibra. Mi corazón no late, vibra. Y quiero presentarles ahora a Juanes y este flashback que hacemos a sus grandes canciones en el arranque de su carrera. Esta es Vibra, de noche en la ciudad.

nombre es G y esto que se llama Temblando. Qué gran canción para acompañarnos esta noche de vibra. Y de esa maravillosa historia vamos a presentar a unas grandes amigas. Son queridísimas. Un hit. Son dos queridas hermanas, llamadas las Martí. Y se hicieron famosas hace unos años cantándole a ese sucio perro, vagabundo, moribundo, que las engañó. Aquí está esta canción para cantar casi que a grito herido esta noche de martes aquí en Vibra de Noche en la Ciudad.

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1: En Vibra, 4:56 a.m.
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7: Buenos días, bienvenidos a Despertando al Corazón, un espacio para comenzar el día en calma, claridad y coherencia. Soy Carolina Zamudio y durante esta primera hora de la mañana, hoy miércoles, como todos los miércoles, tengo el gran privilegio, la gran fortuna de acompañarlos a iniciar un nuevo día, porque un corazón despierto es un corazón que vibra. Bueno, mis queridos amigos, el día de hoy tengo una súper invitada. Una mujer muy especial, inspiradora por esencia y por definición. Ella se llama Natalia Montenegro. Nati, muy buenos días.
8: Hola, Carito. Hola a toda la audiencia, a todos los que están hasta ahora escuchándonos. Muchas gracias por invitarme, por permitirme compartir el día de hoy todo lo que es la terapia de sonido. Y bueno, muy feliz de acompañarlos.
7: No, Nati, para nosotros es una dicha tenerte el día de hoy aquí. Y quiero contarles un poquito sobre Natalia. Bueno, Natalia es terapeuta de sonido. Ya vamos a hablar qué significa eso, porque muchas personas pueden estar diciendo, ¿cómo así? ¿Qué es una terapeuta de sonido? ¿Qué hace una terapeuta de sonido, más bien? Pero adicionalmente, Natalia interpreta diferentes instrumentos ancestrales, como el gong, los cuencos del Himalaya, los cuencos de cuarzo, tanto en sesiones individuales como grupales. Es una mujer apasionada por todas las herramientas de transformación a través del sonido. Y yo tengo que agregar que además de ser una mujer bellísima y muy inspiradora, es una gran mamá y un gran ser humano muy especial que tiene muchas cosas maravillosas, que tiene música para compartirle al mundo. Y es que precisamente el día de hoy, mi bella Nati, vamos a hablar sobre la música y el bienestar integral. Tú nos vas a contar un poquito, ¿cómo así que la música nos impacta de maneras positivas? ¿Cómo así que también ahora tiene fines terapéuticos? ¿Cómo así que yo también tengo una música en mi interior? Hoy vamos a hablar de esto con Nati Montenegro aquí en Despertando al Corazón.

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1: Y seguimos aquí en Despertando al Corazón, son las 5:03 de la mañana. Gracias por madrugar con nosotros. Hoy tenemos una bellísima invitada, Natalia Montenegro, quien es terapeuta de sonido. Y hoy vamos a hablar sobre la música y el bienestar integral. Como ustedes bien lo saben, este programa busca compartir herramientas de bienestar, herramientas prácticas en el día a día. Y la música es parte de nuestra cotidianidad. De hecho, somos música en movimiento, como lo decía ahorita la canción. Vivimos por ella y vivimos inmersos también en ella. Todo nuestro cuerpo está generando melodías, frecuencia, vibración. Tenemos un latir del corazón, tenemos una voz que es un sello de nuestra identidad también. Nuestros órganos emiten sonidos en el interior. Y estamos en un universo que se mueve dentro de la frecuencia, la vibración, y dentro de esas frecuencias tenemos las frecuencias sonoras. Mi Nati preciosa, yo siempre les digo a los invitados que esta primera canción va por cuenta de ellos. Sin embargo, aquí tengo que confesarles que yo le propuse de una manera muy especial esta melodía, porque siento que esta melodía es muy muy significativa para este momento, ¿no? La música que se vuelve esa musa de inspiración, que ha estado presente en el arte, que está presente en nuestras vidas, en nuestras células, átomos, moléculas, que nos identifica esos sonidos de la naturaleza que nos llenan de calma, paz, tranquilidad, o que nos alteran y que nos pueden desequilibrar en nuestro día a día, la voz de nuestras madres, esas voces o esos sonidos que escuchamos en el útero. Mejor dicho, aquí hay tanta tela de dónde cortar.
2: Así es.
1: Pero quiero darle la bienvenida a esta bella mujer y hablemos, Nati, un poco sobre la música, sobre el sonido, qué es y cómo es que nos impacta, cómo es que tiene este efecto en nosotros.
2: Claro, aquí el sonido es un gran todo. Es el inicio de todo. Si nos vamos a revisar como la historia de la humanidad, todas esas historias, lo primigenio fue el sonido. El OM, el Big Bang, el verbo que se hace carne, ¿verdad? Uh-huh. Entonces, desde el principio de todo está el sonido. Es el que define los patrones en los que se materializa lo que estamos viendo. Así de simple. Entonces, el sonido no es solamente una onda que viaja a través de los átomos y que se traduce en frecuencias. El sonido es la vida en sí. El sonido es el todo. El sonido define lo que somos, cómo nos vemos. El sonido, la frecuencia en la que tú vibras, define tus pensamientos, tus emociones, cómo se ve tu cuerpo físico, cómo interactúas con los demás, cómo interactúas con la vida.
1: Maravilloso, mi Nati. Esto suena bastante, bastante profundo, ¿no? O sea, tiene una profundidad muy grande, que nosotros a veces creemos que el sonido solo es lo que sale de un instrumento, pero realmente estamos inmersos en un universo de sonido.
2: Somos sonido.
1: Somos sonido. Miren qué poderoso esta frase. Y cuéntanos, mi bella Nati, y al percibirnos y al reconocernos como sonido, ¿cómo es que el sonido también nos impacta a nosotros? ¿Cómo el sonido tiene un efecto en nuestro cuerpo? ¿Cómo el sonido tiene un efecto en nuestra mente? Por aquí, alguna persona que también nos está viendo en nuestro Instagram Live. Recuerden que eso se está transmitiendo en vivo a través de @CarolinaZamudioCastro, que estoy por aquí también saludándolos. ¿Cómo nos preguntaba una persona sobre cómo el sonido nos puede apoyar en procesos de ansiedad, por ejemplo, ¿no? Y cómo también ese sonido tiene un efecto en nuestro cuerpo físico. Entonces, cuéntanos un poquito cómo es que el sonido puede llegar a favorecernos desde estos lugares.
2: Bueno, el sonido no solamente transforma nuestro cuerpo físico, es capaz de transformar nuestros pensamientos, es capaz de transformar nuestras emociones, es capaz de transformar todos nuestros campos energéticos también. Nosotros somos más de 70% agua. Eso quiere decir que somos conductores del sonido. El sonido, al ser el todo, nosotros al ser sonido, tenemos esa capacidad de transmitir ese sonido. Pero no solamente lo transmitimos, tenemos la capacidad de recibir en todo nuestro ser esas frecuencias. En la terapia de sonido lo que hacemos es trabajar con instrumentos ancestrales, como los gongs, los cuencos metálicos, que son los cuencos del Himalaya, los cuencos de cuarzo, otros instrumentos intuitivos. Aquí lo que estamos es manejando la vibración, que eso es lo que nos diferencia un poco de la musicoterapia, ¿no? Aquí lo más importante es la vibración y cómo estamos creando esa vibración que vibra en distintas frecuencias que se miden en hertz. Que eso es como por lo general lo que entendemos, ¿no? Lo que vemos en YouTube, la frecuencia 700 tal, 518. Entonces, aquí lo que estamos haciendo es trabajar con la vibración. Esa vibración tiene la capacidad de llegar a nuestro cuerpo a través de nuestras terminaciones nerviosas y a través del agua de nuestro cuerpo viaja desde lo más pequeño, desde nuestra partícula más pequeña hasta lo macro. O sea que está impactando en muy poco tiempo, muy rápidamente, generando muchas respuestas en nuestro interior, el sonido. Y es una herramienta muy fácil de usar. Es una respuesta que se crea en muy poco tiempo en nuestro cuerpo. Por eso tiene tan buenos beneficios para nosotros. Tiene muchísimos beneficios. Podría estarme horas aquí hablando de todo lo que hace el sonido.
1: No lo dudo, no lo dudo, porque además pero hemos pasado horas con Nati hablando de estos temas.
2: Pero básicamente es devolvernos el orden, el equilibrio, el balance, la homeostasis, que es la capacidad que tiene nuestro cuerpo de regularse internamente basado en los efectos o todas las experiencias externas, en los estímulos externos que tenemos. Entonces, como yo, como un ser vivo, estoy todo el tiempo interactuando con el exterior y ese exterior tiene unos efectos en mí, como mi cuerpo desde lo interno es capaz de regularse. Y el sonido tiene esa capacidad de devolvernos esa capacidad de regulación interna, que es lo que se pierde cuando entramos en periodos de enfermedad, cuando entramos en periodos de depresión, de ansiedad, de crisis, en estado de supervivencia, de estrés, ¿no?
1: Maravilloso. Estamos hablando hoy con Nati Montenegro. Estamos hablando sobre la música y el bienestar integral. Nos acaba de decir que somos música y que vivimos en un universo de frecuencias sonoras, de música, de vibración, de sonido, y nos cuenta cómo el sonido puede retornarnos a ese estado de equilibrio, que es lo que llamamos sanación. Retorna nuestro bienestar, trae bienestar a nuestra mente, trae calma a nuestro corazón y trae armonía, que me parece ese nombre, esa palabra muy bella para este espacio, armonía a nuestro cuerpo. Recuerden que estamos en el WhatsApp 316-645-1729. Envíennos notas de audio con preguntas, inquietudes. Tenemos a una terapeuta de sonido en la casa. Aprovechémosla. Un abrazo grande. Esto es Despertando al Corazón.
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1: Bueno, y seguimos aquí en Despertando al Corazón, madrugando de maneras muy bellas y poderosas. Son las 5:16 de la mañana y hoy tenemos una súper invitada, Nati Montenegro, quien es terapeuta de sonido. En el bloque anterior hablamos de que somos música, que vivimos en un universo de sonido, y hablábamos de las formas tan especiales y maravillosas en las cuales el sonido armoniza todo nuestro ser, armoniza todo nuestro interior. Y precisamente, mi bella Nati, hoy lo que quiero es que también podamos hablar un poco sobre qué es la terapia de sonido. Tú eres una terapeuta de sonido, pero en muchas ocasiones nos quedamos preguntándonos, ¿y qué hace una terapeuta de sonido? ¿Qué es una terapia de sonido? ¿Cómo es que la terapia de sonido nos beneficia? Tú nos hablabas además de unos instrumentos ancestrales. Cuéntanos un poquito sobre eso, mi Nati. Ese universo es maravilloso.
2: Bueno, la terapia de sonido es una práctica. Yo lo defino como una experiencia. Es una experiencia en la que un terapeuta crea sonido a través de estos instrumentos ancestrales. Instrumentos como el gong, como nombrábamos, los cuencos. Hay un sinnúmero, podemos usar flautas nativas, tambores chamánicos, podemos utilizar tambores de agua, campanillas, bueno, todo lo que tú sientas que te puede sumar. Cada una de esos instrumentos lo que va a hacer es crear frecuencias. En la experiencia de la terapia de sonido, lo que hacemos es crear un espacio seguro en el que el cuerpo puede recibir estas frecuencias y alinearse con ellas. Todo esto lo que va a hacer es producir distintas o diferentes respuestas dentro del ser, empezando desde la célula, desde lo más pequeñito a lo macro. Va a ser cambios estructurales, va a ser cambios vibratorios específicos de cómo estoy vibrando yo desde adentro para afuera. Y lo que va a hacer es crear equilibrio, es ayudarle a la célula a volver a su estado natural, es recordarle para qué fue creada. A veces nuestras células están perdidas y empiezan a hacer cosas que no son, o se convierten en cosas que no queremos, como en algunas patologías como el cáncer, por ejemplo. Se transforman en algo que no era su naturaleza, no era su origen, eso no era su origen. Entonces, el sonido nos ayuda a recuperar ese estado primigenio de abundancia, de salud, que es lo normal en nosotros. La enfermedad no es lo normal. La enfermedad es el síntoma que me muestra que en mi cuerpo no hay coherencia, que en mi cuerpo no hay equilibrio ni armonía.
1: Ok, perfecto, mi Nati hermosa. Y entonces, bueno, tú aquí nos vienes a compartir también una cantidad de frecuencias a través de diferentes instrumentos que tú nos has dicho, los instrumentos ancestrales. Cada uno tiene una frecuencia que tiene un impacto específico en nuestro ser.
2: Creemos que determinados instrumentos solo vibran en una frecuencia, pero la ventaja que tienen los instrumentos ancestrales es que son muy versátiles. Por ejemplo, el gong tiene la capacidad de crear frecuencias en todos los espectros, o sea, en todos los armónicos, en todos los tipos de hertz ¿sí? que existen. Entonces, aquí no estamos trabajando con frecuencias tan específicas. El gong tiene la capacidad de leer tu campo y de emitir las frecuencias que necesitas para poder llevar esa armonía y ese equilibrio a tu cuerpo. Okay. Los cuencos de metal también tienen esa capacidad de crear diferentes frecuencias, no solamente una. Un cuenco de cuarzo sí emite solo una frecuencia, por ejemplo, un diapasón, que está hecho para vibrar en esa frecuencia específica. Entonces encontramos de todo tipo. Los que vibran en una frecuencia específica y los que vibran en muchas frecuencias.
1: Ok, maravilloso, Minati. Fíjate que aquí me nace una duda, una inquietud, y es que creo que todos en redes sociales hemos visto como estas publicaciones en donde aparecen los diapasones, que son como que parecen como unos tenedorcitos, ¿no? Pues para las personas que nos están escuchando en radio, que no lo pueden ver, las personas que están en Instagram aquí están viéndolo, ¿no? Y entonces hemos visto en Instagram en muchas ocasiones el tema de, no, entonces si este diapasón diapasón tiene una frecuencia y el otro tiene otra frecuencia, cuando yo toco uno, inmediatamente el otro también comienza a vibrar, y decimos que eso es algo que se llama resonancia. Cuéntanos un poquito sobre este concepto, que además es una palabra que a mí me encanta. Yo a todo el mundo le digo, te resuena, resuenas con esto, resuenas con lo otro, pero ¿qué es la resonancia, mi Nati linda?
2: Esa es la capacidad que tenemos, es una fuerza de arrastre que tiene la capacidad de la frecuencia mínima subir a la frecuencia mayor. Uh-huh. Y nos alinea a todos a vibrar en la misma frecuencia. Eso es lo lindo de los baños de sonido en grupo.
1: Okay.
2: Porque nos lleva a todos a vibrar en una misma frecuencia. Nos lleva a vibrar a todos al unísono en esa misma coherencia.
1: Ok, entonces miren la belleza de lo que es la resonancia. Por lo tanto, nosotros hoy estamos resonando con todas las personas que se nos están uniendo, que nos están oyendo, que tal vez están preparando el desayuno, están dirigiendo hasta sus espacios de trabajo, que se están en medio del tráfico, las personas que nos están viendo en nuestro Instagram Live, estamos resonando, es decir, estamos todos sosteniéndonos y elevándonos en una frecuencia.
2: En esa frecuencia.
1: ¡Ay, maravilloso, mi Nati bella! Bueno, yo quiero recordarles que hoy tenemos una súper terapeuta de sonido aquí en Despertando al Corazón. Aprovechémosla, no sé si tenemos preguntas, inquietudes, también compartir sus experiencias, cómo les ha ido, si alguno de ustedes ha experimentado una terapia de sonido. Cuéntenos, que aquí tenemos una experta en el tema. Esto es Despertando al Corazón y hoy tenemos a una experta en música, terapia de sonido y bienestar integral. Gracias por acompañarnos.
3: Muy buenos días, mil gracias por este espacio. Sí, tengo una inquietud. ¿Qué frecuencias nos recomiendas para un día, por ejemplo, de estrés, un día duro, donde hemos estado de pronto ansiosos o con el cortisol elevado, que nos ayude un poquito como a quietarnos y encontrarnos nuevamente? Uh-huh. Mil gracias, mi corazón no late, vibra.
2: Bueno, pues realmente no te voy a recomendar una frecuencia específica. Yo te recomiendo diferentes prácticas. Una es que utilices tu propia voz. Tu voz es tu propia medicina, es tu propia herramienta. Entonces, al utilizar nuestra propia medicina, estamos creando distintas frecuencias que son lo que necesitamos para llevarnos a el presente. Cuando estoy estresada, estoy cansada, necesito un momento de pausa, necesito un momento de conexión interna, necesito un momento de presente, de conectarme conmigo. Entonces, la voz es una grandiosa herramienta cuando no tenemos la capacidad de ir todo el tiempo a una terapia de sonido. Por supuesto que te recomiendo que vayas a una terapia de sonido, que vivas una experiencia individual, que vivas una experiencia grupal, que también puede ser una gran práctica que podemos incluir dentro de nuestra vida. También los sonidos de la naturaleza, el sonido del agua, el sonido del viento, eso es gratis, está ahí en el espacio, podemos ir a conectarnos con la naturaleza, y esos sonidos tienen un impacto en nuestro sistema nervioso central, tienen un gran impacto para bajar los niveles de cortisol. Así que yo, más allá que recomendarte una frecuencia específica, te recuerdo que estos sonidos, que el sonido general es una gran medicina.
1: Esta respuesta me gusta mucho, o sea, el sonido, los sonidos de la vida nos llevan a entrar en mayor calma y en mayor bienestar, sintonizarnos nuevamente con la vida. Bueno, y vamos a una pequeña pausa aquí en Despertando al Corazón. Recuerden enviarnos sus notas de audio al 316-645-1729. Gracias por estar con nosotros.
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1: Bueno, y continuamos aquí en Despertando al Corazón, son las 5:28 de la mañana. Hoy me acompaña una mujer súper especial a quien quiero muchísimo, que se llama Nati Montenegro, es terapeuta de sonido. Hemos estado respondiendo algunas dudas, inquietudes por Instagram Live, también por WhatsApp. Y pues hemos hablado sobre los impactos maravillosos que tiene la música en nuestro bienestar integral, el sonido como tal en nuestro bienestar integral. Y nos estabas hablando sobre la terapia de sonido, cómo creamos sonido. O ustedes los terapeutas, no yo, ustedes los terapeutas, crean sonidos a partir de instrumentos ancestrales, como cada instrumento ancestral tiene un efecto muy positivo en nosotros, nos trae mayor calma y mayor claridad, mayor presencia, mayor coherencia. Y hablábamos de la resonancia, que tú nos explicabas de una forma muy bella cómo nos elevaba, cómo a nivel grupal también nos sintoniza y nos sincroniza en frecuencias similares. Minati hermosa. Y el día de hoy además vamos a hablar sobre estos efectos de la terapia de sonido, todas estas cosas maravillosas que hoy nos vas a compartir, y vamos a tener una experiencia en vivo, señoras y señores. No crean que la respiración la olvidamos, vamos a hacerla, pero vamos a hacerla en vivo con instrumentos que hoy Nati nos ha traído para que podamos vivir la experiencia de la resonancia. Sin embargo, tenemos una notita de voz antes de empezar, una persona muy interesada en que le respondas, mi Nati.
2: Claro que sí. Hola amigos de Vibra, sí, tengo una pregunta. Yo tengo un embarazo de 16 semanas y me gustaría que la doctora me guiara en los temas del sonido, qué le puedo poner a mi bebé, qué es bueno, qué es malo, aparte de hablarle, ¿no? Porque es lo más importante. Entonces quisiera que me asesorara en ese tema.
3: Qué linda pregunta.
1: Esa pregunta me parece bellísima.
3: Además, porque hace poco estuve yo también viviendo esa misma experiencia. Pero mira que a veces pensamos que solo hablarle es algo y ya, ¿no? Pero esa es tu medicina, la medicina que tú misma le das a tu bebé. Tu bebé está allá adentro, dentro de ese medio acuoso, o sea, ese medio que transmite todo y amplifica todo. O sea, que tu propio latir del corazón ya es medicina.
1: Wow.
3: Tu voz es medicina, cantarle es medicina, cada cosa que tú dices y tú vives es medicina. ¿Cómo ves tú la vida mientras estás embarazada? Tus emociones, tus pensamientos, él las está sintiendo y son vibración que le está llegando. Entonces siempre queremos algo externo que me dé una fórmula, que me resuelva algo, pero nos olvidamos que nosotros mismos también podemos ser esa misma fórmula. Así que yo te invito a que busques una manera de estar un poquito más tranquila durante el embarazo, una manera en la que puedas darte a ti misma ese bienestar, porque si tú te lo das a ti, se lo das a él. Yo sé que mucha gente quiere que le diga, pon tal frecuencia, busca en YouTube tal cosa, ¿cierto?
1: Sí.
3: Queremos ese tipo de fórmulas, pero yo no puedo decir eso, o sea, no sabemos ni cómo están hechos esos audios.
1: De acuerdo.
3: Entonces yo no puedo recomendar algo de esa manera. Te recomiendo que asistas a una terapia de sonido individual. Eso sí, nada puede reemplazar, ninguna frecuencia grabada en Spotify o en YouTube va a reemplazar la experiencia de vivir el sonido en vivo.
1: Esto que acabas de decir es muy importante y que creo que también es parte de nuestra responsabilidad, ¿no?
3: Sí.
1: No todo lo que encontramos en YouTube, en redes, en Spotify, necesariamente tiene un efecto positivo o nos va a llenar de bienestar. Entonces, también por esto es importante, y aquí vamos a entrar en un bloque bien bonito, creo que también por esto es importante todas las recomendaciones de herramientas prácticas que nosotros podemos integrar a nuestro día a día y que tenemos a disposición. Evidentemente, poder vivir la experiencia de una terapia de sonido se las recomiendo. Yo la he vivido ya un par de veces con Natalia, por eso hoy Natalia está aquí, porque es una persona que a mí me asesora y he podido vivir en la experiencia mía propia personal, he podido vivir los efectos positivos de su terapia, de su intención, del corazón que hay detrás de cada cosa que ella hace. Y esto me parece muy bello. Sin embargo, cuéntanos, mi Nati Bella, ¿qué puede esperar una persona cuando asiste a una terapia de sonido?
3: Bueno, en una terapia de sonido vamos a vivir una experiencia en la que yo interpreto estos instrumentos y tú no tienes que hacer absolutamente nada.
1: Uh-huh.
3: Tú solamente tienes que recibir, abrirte a recibir. Entonces, por lo general, la persona está acostada muy cómodamente. Lo más importante es que la persona esté cómoda para que no esté distraída en su cuerpo físico. Simplemente pueda soltar y entregarse la experiencia. Sí. Pueden pasar muchísimas cosas. Te puedes dormir. Puedes tener sensación de que levitas. Puedes tener estados alterados de conciencia. Uh-huh. A eso nos lleva el sonido. De hecho, si vemos la historia de la humanidad, todo ha sido la conexión desde el sonido, lo ritual. Uh-huh. Los primeros terapeutas de sonido fueron los chamanes. Uh-huh. Ellos eran los encargados del bienestar, de crear esa unión, el sonido une. Entonces, lo que hacían estas personas era crear el bienestar para toda su comunidad. Uh-huh. Desde ahí parte ese principio de ser esa entidad que lleva ese bienestar. Uh-huh. Entonces aquí va a pasar exactamente lo mismo. Tú vas a recibir diferentes vibras, diferentes frecuencias, y vas a tener diferentes efectos. Efectos que vas a poder hablar, ¿sí? Por ejemplo, ver colores. Hay una zona del cerebro que se estimula y puedes ver colores durante el baño de sonido. Hay personas que pueden ver otros lugares. Instrumentos como el gong pueden llevarte al fondo del mar, pueden llevarte al espacio. Entonces, puedes vivir una gran gama de experiencias en un solo baño de sonido, en una sola conexión. Y todos los efectos que podemos recibir a nuestro interior, pues, son sin número, ¿no? Pero vamos a hablar básicamente de lo que hace nuestro sistema nervioso central. Uh-huh. Nosotros estamos en una sociedad, en un nivel de estrés, de carga mental, de carga emocional, de carga física. Todo el tiempo estamos sobreexigiéndonos. Esto crea desbalance en todos los sistemas, en todo lo que somos. Nosotros no solamente somos cuerpo físico, somos mente, somos emociones, somos energía. Cuando todo esto se altera, entramos en caos, entramos en desorden, y el sonido nos vuelve a ordenar. Nuestro cuerpo, nuestro ser, es como un instrumento musical. Si nuestro cuerpo está en desbalance, suena como un instrumento desafinado. Estamos desafinados. Estas frecuencias lo que hacen es volvernos a afinar y llevarnos a nuestro estado original. Y cuando estoy en mi estado original, todo en mí empieza a funcionar de una mejor manera. Así que vamos a ver beneficios en nuestros sistemas. Vamos a dormir mejor. Vamos a poder pensar con mayor claridad. Va a cambiar nuestro patrón de vibración de nuestro sistema nervioso, de uh-huh. nuestro cerebro. A veces quedamos estancados en ondas en las que no podemos salir de la ansiedad, del sobreestímulo del pensamiento, de estar rumiando pensamientos. Uh-huh. Pero el sonido puede ayudarnos a salir de ahí con facilidad, a ir al estado vibracional de mi cerebro en el que yo puedo acostarme a dormir y descansar, porque mi cerebro entiende que ya no estoy en mi mood anterior.
1: Claro.
3: ¿Cierto? Que ya no estoy en ese estado de alerta. Entonces, poder hacer esos switch de estado es algo que la mayoría de las personas no está pudiendo hacer.
1: O sea, nos ayuda a transformar nuestro estado interior.
3: Exacto.
1: Mi Nati Bella, y entonces, esto lo vivimos cuando asistimos a una terapia de sonido contigo. Pero en el día a día, nosotros podemos tener herramientas prácticas a partir de lo que disponemos para beneficiarnos de ese impacto positivo del sonido. ¿Qué nos recomiendas?
3: Por supuesto. Yo te recomiendo, básicamente, incluir el sonido más conscientemente en tu vida. Uh-huh. Si puedes incluirlo como una actividad, como ir a un masaje, como ir a la peluquería, como hacerte las uñas, uh-huh. ¿cierto? Como integrar eso a tu estado de vida, a tu ritmo de vida, como volverlo una actividad preventiva. A mí una de las cosas que más me llama el sonido es que antes de que tú ya entres en caos y que ya entres en estados de enfermedad, puedes utilizar el sonido como una forma para prevenir llegar allá, ¿cierto? Pero si ya estás ahí, si ya estás en enfermedad, cualquiera que sea, problemas osteoarticulares, problemas degenerativos, incluso cáncer, temas complejos para los que la medicina alópata no tiene una respuesta, el sonido puede ser eso que te ayude a devolverle tu estado óptimo a tu cuerpo. Entonces, una de las que yo ya había nombrado era la voz. Uh-huh. Hay estudios científicos que demuestran cómo la voz es nuestra propia medicina, cómo se estimulan partes de nuestros cornetes nasales que segregan sustancias que regulan nuestro sistema, cómo la vibración que producen nuestras propias cuerdas vocales genera ese estado de calma. Por eso, cuando estamos, cuando somos bebés, queremos, es nuestra mamá, la voz de nuestra mamá. Nuestra propia voz también tiene esa capacidad de calmar. Entonces, es gratis, como ya decíamos, está uh-huh. en ti, la puedes utilizar cuando quieras. Puedes cantar o hablarte bonito, hablarte dulce también es una medicina.
1: Ok, aquí hay algo muy bonito, Minati, que siempre me gusta mencionar, obviamente por motivos de responsabilidad. Aquí siempre compartimos toda la información con responsabilidad, y es que estamos proponiendo precisamente que la música sea un apoyo, un acompañamiento dentro de todos los procesos terapéuticos y de bienestar y médicos, pero nunca reemplazará un tratamiento médico, ¿no? Esto es bien importante mencionarlo.
3: Minati, es un complemento, el sonido siempre va a ser un complemento. El sonido tiene la capacidad de que no compite con nada. Uh-huh. Es una buena combinación con todo, y lo que va a hacer es potenciar cualquier tratamiento en el que tú estés.
1: Potenciar y complementar. Maravilloso, Minati Bella. Entonces, estábamos hablando de la voz. ¿Alguna otra herramienta práctica que nos quieras compartir?
3: Los sonidos de la naturaleza, como también lo decía. El agua, los sonidos del viento. De hecho, los instrumentos y la música, parte de la necesidad que tiene el hombre de reproducir el estado que producen los sonidos de la naturaleza. Ay, ese es el origen de los instrumentos, de nuestros primigenios, de los instrumentos primigenios, ¿no? Entonces, los humanos desde hace mucho tiempo se dieron cuenta de los beneficios que tiene el sonido y de cómo a través de los instrumentos y de la música y de crear estos patrones frecuenciales podemos inducir y recrear estos estados naturales que producen los sonidos de la naturaleza.
1: Muy bien, entonces tenemos dos recursos muy especiales a disposición, como tú misma lo dices, gratis, que son la voz y los sonidos de la naturaleza. Minati Bella, pero yo no quiero que finalicemos este programa sin dos cosas. Primero, ¿dónde te encuentran, Nati? ¿Cuáles son tus redes sociales? ¿Cómo pueden buscarte y agendar contigo una terapia de sonido? ¿Qué estás ofreciendo en estos momentos? ¿Actividades, cursos? Cuéntanos un poquito, Minati. Para finalizar, con una experiencia en vivo, nuestra respiración con sonidos de estos instrumentos ancestrales que Nati hoy nos viene a compartir.
3: Bueno, en Instagram me pueden encontrar como @NataliaGongVibrante.
1: O sea, Natalia Gong Vibrante.
3: Allí pueden encontrar todas las experiencias que yo he tenido a través de todo este camino tan lindo que he recorrido. Pueden contactarme a través del Instagram, ahí encuentran mi número de teléfono también, al que me pueden escribir al WhatsApp. Como tal, ofrezco en mi espacio de sanación, de conexión, tengo un espacio en el que trabajo con estos instrumentos. Puedes experimentar una sesión de baño de sonido o un sound healing con gong, con cuencos de cuarzo, con cuencos metálicos. Puedes experimentar también una sesión grupal. Ahora mucha gente está entendiendo la importancia que tiene integrar este tipo de prácticas a tu vida, ¿no?
1: A los equipos de trabajo,
3: por ejemplo. A los equipos de trabajo, en las empresas, todos los beneficios que esto tiene para los trabajadores, para tu propia familia. Entonces hago eventos grupales para familias. Uh-huh. Hay personas, y para lo que más me llaman es para tocar en cumpleaños, imagínate, porque reciben este bello nuevo ciclo y comparten con todas las personas que aman esta experiencia y se la regalan a esas personas que aman. Uh-huh. También en espacios donde se necesita sentirse mejor. Entonces, en experiencias creadas por personas que ya trabajan temas holísticos para incluirse dentro de lo que van a entregarle a ese grupo que han convocado. También puedes hacerte un masaje de relajación profunda con cuencos. Es una delicia. Si estás cansada, si ya no das más, si estás en ese momento de la semana que dices, uy, ya mi vida, ya no doy, pues. Regalarte esta experiencia. Se hace en camilla, se posicionan los cuencos directamente sobre ti y la vibración es la que te hace el masaje. A los dos minutos estás dormido y ese sueño, esos minutos de sueño equivalen a horas de sueño. Cuando nos dormimos es cuando ocurre la magia en nuestro cuerpo y empiezan los procesos de reparación, los procesos de regeneración. Entonces, eso es lo que va a suceder durante un masaje. También trabajo con diapasones. Los diapasones fueron creados para afinar instrumentos y nosotros somos un gran instrumento. Así que estas frecuencias lo que hacen es llevarnos a este equilibrio. Y podemos trabajar algo que se llama la sonopuntura, que es lo mismo que trabajan los acupunturistas, pero en vez de aplicar una aguja y pasar por esa experiencia que a veces es un poco traumática para algunos, podemos posicionar las diapasones en esos puntos, pero estamos trabajando muchos puntos en simultáneo porque el sonido se expande. Entonces trabajamos todos esos puntos, todos esos meridianos que trabajan los acupunturistas. Entonces estamos trabajando mucho en una sola sesión.
1: Maravilloso. Bueno, todo esto es las diferentes posibilidades con las cuales Nati nos puede acompañar y nos puede ayudar a restaurar ese bienestar y ese equilibrio en el interior, a afinarnos como ella misma lo dice. Bueno, mi Nati, vamos a hacer nuestra respiración. Esto es un experimento en vivo. Vamos a hacer nuestra típica respiración del corazón con instrumentos de ancestrales, con terapia de sonido.
3: Hoy tenemos cuencos del Himalaya, que son los cuencos metálicos. Hoy tenemos diapasones y tenemos otro instrumento que se llama koshi.
1: Listo. Entonces vamos a empezar con nuestra respiración. Amores bellos, ustedes saben muy bien que yo siempre les oriento para que vivamos esta experiencia de nuestra respiración. Vamos a darnos dos minutitos de nuestro tiempo, a cerrar nuestros ojitos, a respirar profundo y llevar toda la atención al centro de nuestro pecho, a nuestro corazón. Desde allí respiramos, inhalando todo ese bienestar, toda esa claridad, esa paz que queremos hoy cultivar a lo largo de nuestro día. Y con estas frecuencias de sonido que nos envuelven y nos acogen, vamos a permitir que nuestro cuerpo físico se llene de vitalidad. A permitir que en nuestra mente reine la claridad. Y a permitir que el corazón se expanda en la frecuencia de la vida misma. Y nos permitimos sentir lo que estamos sintiendo. Integrar estos sonidos envolventes, afinarnos en esta resonancia. Y con esta conciencia y en esta presencia, vamos a regresar lentamente a nuestro momento presente, a nuestras actividades, a todo aquello que estemos haciendo el día de hoy. Con la conciencia de que hemos despertado juntos al corazón. ¿Cómo se siente eso? Gracias, Nati. Gracias por tu compañía, por estos instrumentos bellos. Gracias por esta presencia tan bonita. Gracias a todas las personas que hoy se nos han unido, a las personas que hoy se tomaron este tiempo y este espacio para despertar juntos, para empezar un nuevo día. Nati, gracias por acompañarnos el día de hoy. Qué rico haberte tenido en este espacio.
3: Carito, muchas gracias a ti, muchas gracias a Vibra por abrir estos espacios de conciencia, esos espacios donde se puede hablar de temas diferentes, donde podemos conocer todo lo que existe en el mundo para estar mejor, para tener bienestar, para vivir una mejor versión de esta vida.
1: Bueno, mi Nati, gracias a ti. Gracias a todas las personas que hoy madrugaron y empezaron el día juntos despertando al corazón. Gracias, gracias, gracias. Nos encontramos nuevamente en 8 días para volver a integrar herramientas de bienestar. Un abrazo, feliz semana.
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1: 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Son las 5:59.

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1: ¡Oh! Y creo que he bebido más de 40 cervezas hoy. Está buena esta canción, ¿no? Para empezar, ustedes no valoran mi canto, apenas para... uno emocionarse en un martes 27 de mayo. Es que, claro.
2: Carecita, solo puede ganarte hoy, no es martes.

0: solo por eso.
1: ¿Ay, no es martes?
0: No, hoy es miércoles.
2: De 40.
1: O sea, me sale la canción.
0: Me quedé pensando, decía, ¿será que nos va a decir algo de ayer?
1: Yo decía, ¿por qué Pollo se ríe de mí? Ya entendí.
3: Pollo, la productora, el productor, toda la cabina.
0: Que solo me escuchaba hoy... yo, era diferente, pero...
1: Ay, hoy es miércoles 27 de mayo, entonces retomemos.
3: A ver, otra vez, creo... como si nada.
1: Listo, listo. Ay, esa canción. Y creo que he bebido más de 40 cervezas hoy. Qué buena canción para hoy, miércoles.
3: Eso.
0: Eso.
1: 27 de mayo.
0: Karencita, si es miércoles, sí. Pero no es si 27. Es miércoles.
1: Ay, no, cállate, si es 27, porque mi hija cumplió el 25 y era lunes.
0: ¡Mentira!
3: Yo te quiero volver loca, Karencita.
1: Qué confusión. Yo pensaba que...
0: pero qué confusión.
1: Se estaban riendo, porque para los hombres estoy súper molesta, es súper fácil ir al baño. Ah, o sea, qué rabia me da eso.
0: O sea, ¿te molesta, o sea, que para nosotros sea fácil ir,
1: sí,
0: al baño?
1: Me molesta, debo confesarlo. Pues van ahí, se acercan a eso, se sacan el aparato y hacen pipí. Y entonces ni se untan, ni se mojan, ni se nada. Solamente es como... Psh,
0: a mí no me, sí, a mí no me da rabia, pues porque obviamente sí es un tema que nos favorece. Pero digamos que sí me da embarrada, porque es que yo digo, les voy a confesar algo. Si yo en un baño público, todo lo hago prácticamente con las patas.
1: Sí,
0: o sea,
1: yo también.
0: Toco el sanitario con las patas, desocupo el sanitario con las patas. Digo, una mujer la tiene más jodida, porque es una mujer.
1: No.
0: Claro, una mujer en teoría requeriría de más contacto o más proximidad con varias partes de un baño. Entonces, sí, claro, me parece denso.
1: Yo me sentía súper tranquila porque yo desde muy niña aprendí a hacer chichi casi que de pie, no sé cómo. O sea, sí, mis amigas me preguntan cómo. Impresionante, Cris. O sea, yo me siento, o sea, como me hago cunclillas.
0: Me hago.
1: Y
0: sí, me hago.
1: Meo en cunclillas. Y como que me súper acostumbré y me quedaba súper fácil. De hecho, mi hija Milita me dijo, mamá, yo aprendí a hacer chichi como tú. Nunca toca nada del baño, se hace. Pero no sé si con los años he perdido puntería, me ha llegado el chanfle. Ay, y me ha pasado como dos o tres veces que hago en cunclillas y como que el chorrito agarra por una pierna y me orino, o sea, quedo toda orinada.
0: Ah, pero perdón, tengo una duda que me está volando la cabeza. ¿A las mujeres también les puede salir en comba el chorrito?
1: Pues a mí no tanto hasta el sol de hoy.
0: Ay, que me dicen las mujeres recto de la cabina que sí.
1: Bueno, ah, sí, pero a mí no me pasaba. Entonces ahora como que el chorrito sale como ahí y se me sube por una pierna y no me van a dejar mentir, Steffi, nuestra productora, queda uno todo miado, toda la pierna. No.
4: Sí, Karencita, estoy contigo, pasa. No me pasa tan seguido, pero puede.
0: Pero Steffi, le salen como también, así como
4: sí, se puede torcer,
0: ¿sí?
4: Puede salir.
0: ¿Y de qué varía eso?
1: Yo no sé, es un día cualquiera, ¿cierto, Steph?
4: Sí,
1: un día inesperado.
4: No sé qué pueda pasar.
1: Un
4: no
1: día de pantalón blanco.
0: Bueno, aunque técnicamente uno del hombre también tiene el misterio, que a veces no es clara la explicación de por qué sale así el chorro.
3: Hacia un lado.
4: Sí, es raro.
0: Me dice, pero
4: sí,
0: ¿qué pasa?
4: Pero pasa, pasan mujeres, pasan hombres. Ay,
3: pero es que el hombre es más fácil, digamos, obviamente por el tema del boxer y la posición, puede que también eso influya, pero la mujer sí es raro que salga,
0: sí,
3: con,
0: sí, claro,
3: el,
0: yo pensaba, no, que la mujer era como una fuentecita de agua pura.
1: No, así que hacía ding dong y lanzaba moneditas, pues no. Y muchas veces es de verdad espantoso, uno espera qué pasa, pero no puede ser. Bueno, en todo caso, quiero que me explique, Pollito, bien cómo es lo de los pies y que ustedes me expliquen qué es todo lo que hacen para no tocar nada en el baño.
0: Pues yo lo que hago, por ejemplo, es si entro a un baño público y me figuro, por ejemplo, hay unos baños que sí tienen como que automáticamente suelta el agua.
3: Sí.
0: Hay otros que hay uno que tiene que oprimir o hacer alguna vaina. Yo literalmente me vuelvo bailarín de ballet y levanto ese pie hasta donde lo tenga que levantar, sí, para ejecutar la acción.
3: ¿Y es que no hay agua y jabón a la salida del baño?
0: ¿Cómo así? No, sí, pero igual me da asco.
3: ¿Sí?
0: Sí, claro, o sea, a mí el hecho de tocar... Y además que hay otra cosa que yo sí hacer una denuncia pública, y es, yo voy a confesar algo, yo siempre espero que en la calle esté rodando más de un man con cistitis. porque yo le deseo a los manes que tengan cistitis cuando yo llego a un urinal y no entiendo cómo queda orinado
1: el piso
0: al lado del urinal. Yo digo, que incluso, peor aún, hacen? Listo, se metió un sanitario. ¿Cómo hace para orinar todo el sanitario? Y uno dice, oh, y yo siempre digo, ojalá le dé cistitis al último que entró acá a hacer chichi.
3: De pronto se venía orinando y se lo sacó y vio todo.
0: No, pero pues ¿cómo hace?
3: Pues no, porque ¿cómo no, porque no aguanta, orinando? No aguanta, y cuando se lo saca, pues ya no aguanta más y se le riega por todo el baño. No, es la explicación que yo trato de entender, porque no. Pues qué más, cómo más va, o sea, pues no creo que lo haga de adrede, como que ay, que voy a orinarme, pues no creo, ¿no?
4: Yo sí,
0: aunque
4: creo
0: no faltará.
4: Que
0: yo sí creo que lo hace de adrede, la verdad.
3: Bueno, de más que
1: sí. ¿Que es adrede? Sí. Yo pues lo que creo es que no saben, pero que sea así como adrede, no sé.
0: O les faltó mano dura de la mamá. Por ejemplo, mi mamá, yo tenía un tema y era mi mamá y mi hermana. Claro. Entonces, donde yo literal la embarrara en ese baño,
3: con
0: no,
3: el
0: mal, claro, mal, o sea, mal, mamá era como apunte, y mamá decía apunte.
3: Yo primero que todo entiendo ustedes a qué clases de baños van, porque los baños
1: pues a
3: que,
1: los públicos.
3: Pero los públicos no tienen, primero para bajar, los que son esos de casetica, uno no tiene que bajar nada porque con el chichi, o sea, ese se baja ahí.
0: No, Cris, no todos, nada. No, hay mucho todos. Baño de supermercado.
1: Ay,
0: que
1: no, Chris,
3: de supermercado.
0: De centro comercial, que tiene el tema que, claro, tiene el sensor, pero si el sensor no funciona, tiene la opción de oprimir un botón.
3: Ah, bueno, pero pues es oprimir un botón.
1: Usted,
0: para ir tan lejos, los del aeropuerto son así, que son los que oprimo.
3: Pero, o sea, oprimir un botón, o sea, no se le va a caer la mano pollito. Aparte,
0: el dedo sale, sí se me va a caer.
3: Uno sale, se lava las manos con agua y jabón y ya está.
0: A mí me da asco, la verdad. Por más que me la lave, me asco.
1: Y pollo que no tienen que ir al baño en un supermercado, claro.
3: No,
1: que
3: dichoso yo que no tengo tanta cosita como pollo, que pollo, pues en esto y es peor que ir una vieja al baño.
0: O sea, a mí sí me da asco, sí me da asco. Bueno, ¿qué puedo
1: claro
0: hacer?
1: Que da asco.
3: Qué pecado,
1: claro.
3: Pues sí.
1: Tal cual lo que dicen ustedes, los baños de supermercado, ¿qué les pasa a los supermercados si uno no le puede dar chichi? No tienen niños. Cuando uno tiene niños, cada vez que uno dice, vamos a pagar. Mamá, popó. Así fue Mila. Mamá,
3: pero
1: popó.
3: ¿Cómo va a ir uno a hacer popó en un supermercado?
0: ¿Pero por qué no? ¿Qué, o sea, no.
1: ¿Qué
0: si le da por ir al ¿sí?
1: No. O sea, ¿qué haces con los niños? Le dices, no, niña, compremos un pañal.
3: Pues si no ha aprendido a manejar su esfínter, hay que comprarle un pañal.
0: No, ahí sí creo, no estoy incluso de acuerdo, y aquí voy a meter incluso por los cagones adultos. Y es, a uno le puede pasar que estuvo por fuera de la casa todo el día y uno es susceptible de que le dé un cagamiento durante el día y vaya, tenga que ir a un baño de centro comercial, o un baño de funeraria, o un baño de supermercado.
3: Un supermercado es otra cosa.
1: ¿Cuánto duras haciendo mercado?
0: Claro.
1: ¿Qué horas y 2 horas en ese trayecto te puede dar popó, chichi?
0: Sí, claro. Popó, chichi, meme. ¿Quién dice que uno no le puede dar popó por fuera de la casa?
3: Los esfínteres.
0: No tiene nada que ver eso.
1: Esos baños son lo más descuidado que hay. Esos baños son un desastre, los del supermercado. O los baños, a ustedes les falta barrio. No han parado en baños que les ha tocado en carretera. Los baños en carretera,
0: uy, no,
1: pues
0: los baños en carretera son un asco. Uy, sí, el baño en carretera. Y yo tengo un problema, es que yo tengo vejiga de Barbie. Entonces, claro, si yo me tomo una botella de agua en un recorrido de 3-4 horas, no, pues me toca parar.
3: Pollo, Marisol está diciendo que se ponga de pie y explique cómo baja el botón.
1: Ok.
0: Que me ponga de pie.
3: Pues, o sea, que te pongas de pie y digas, como yo lo bajo así.
0: Para que vean en TikTok.
3: Exactamente. Para que sea más ilustrativo como pollito baja.
0: Hay dos tipos de baños. Y entonces, uno que tiene una palanca.
3: A ver, ya va a ser
0: para bajar
3: la palanca.
0: Listo. Entonces, tiene la palanca para bajarla. Si el sensor no la coge, entonces yo literal hago así. Miren. Canecita, para que vayamos viendo.
1: Sí, estoy viendo aquí en TikTok. Ah, claro. Uy,
0: y la otra, cuando tiene botón. Que es el botón que está acá. Entonces yo lo que hago es que busco la punta del dedo y hago así. O con papel higiénico me lo enrollo en el dedo.
1: ¿Hasta el papel? ¡Ay, no, pollo, no! Te pasaste tres pueblos. O sea, yo sí es de esos baños viejos y de todo. Como esos baños que no bajan automáticamente. Yo llego y estiro el pie y bajo. Pero tanto como, y si procuro no tocar nada, otra cosa que hago es que agarrar el papel.
0: ¿Cagar qué?
3: Agarrar el papel.
0: ¿Cagar qué?
1: Agarrar el papel. El papel.
0: Ah, te dedicas a agarrar el papel.
1: El papel, bajar la llave. O sea, como con el papel.
0: Ah, lo mismo.
1: Exacto, así
0: claro,
1: como tú haces.
0: Caro hace lo mismo.
1: Exacto, podemos entrar al baño juntos. Cargarrar, todo el mundo se ríe de mí, cargarrar. ¿Qué les pasa burlándose hoy de mí? Bueno, ustedes pueden ver en nuestro Instagram un video que está ahí, en el que Steffi y Vale explican cómo van al baño ellas como mujeres, entonces vayan y lo ven y ya en un momentico lo podrán ver también aquí en nuestro TikTok, porque ya venimos mientras ustedes nos cuentan cuáles son las mañas que hacen para entrar al baño de forma guácatela.
3: Bendito Dios, no tengo tanta maña.
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0: en las mañanas. Hoy estamos hablando de las dificultades que atravesamos para ir a un baño público. Arquises nos dice en TikTok, yo también soy princesa. Agarrar una infección en un baño público que no le hacen aseo adecuado es muy fácil.
1: Dice, cuando dice yo también soy princesa, ¿se refiere a mí?
2: Parece que sí, porque es Arquises es hombre y no sé cómo, bueno, cómo coge una infección en un baño.
1: ¿Qué? ¿Cómo así? ¿Cómo coge una infección en un baño de hombre?
2: Pues, o sea, la probabilidad en compensación con una mujer, pues...
1: Está. Es que para mí el baño es un espacio, yo siempre les he dicho, para mí el baño es un espacio tan importante que incluso yo para escoger hotel, Airbnb o lo que sea, el baño es lo primero que yo miro en las fotos.
2: Claro.
1: Sí. Sí. No, o sea, claro, van a decir, ahí el aseo. No, pues el aseo no. Pero es que yo me siento en un espacio seguro en el baño. O sea, la cama puede sonar, ser dura. Pero si yo veo un baño feo en un hotel o en un Airbnb, hasta ahí me llegó la intención de compra.
0: Sí, cuando yo fui a ver la casa en la que vamos a cubrir el Mundial en México, o la casa de Vibra en el Mundial. Era como una casa como con dos baños chiquiticos, de esos que uno abre la ducha y le toca salirse del inodoro.
1: Uy, no.
0: Y dos baños para todos. Y yo dije, no, o sea, el baño es muy importante.
1: Muy.
0: Y fuera un fin de semana, pero para irse todo un mundial ahí,
1: sí,
0: ya,
1: un mes. Un mes ahí con ese baño.
0: Entonces,
1: duchado.
0: Yo pensé en mis compañeros Pollo, Cris, Vargas, quien sea que salga elegido, dije, uy,
1: yo
0: no.
1: Yo prácticamente, gracias importante. Por pensar en mí. O sea, claro. Si le hice prioridad al baño, Karencita, creo que ya está todo dicho.
2: Ya está todo.
0: Vamos a ver qué nos dicen en nuestro WhatsApp.
3: Tengo una amiga, ni amigos de Vibra, que tiene más de 50 años y no puede entrar a un supermercado porque le dan ganas de hacer popó. Viajamos a México en diciembre y ella se queda fuera del supermercado para no hacer popó. Crean que sí, es verdad.
1: O sea, donde la lleva a un supermercado y ya.
2: Ganas de hacer popó, pues ya, eso es, pues falta de control del esfínter.
0: Yo tengo una hija que uno entra a un supermercado y le da chichi, popó. No sé por qué.
2: Se le viene la mixta.
0: Pues es que casi siempre el popó da con chichi. ¿Qué te pasa? Casi siempre. Bueno, quiero ver a nuestras compañeritas.
1: Entrando al baño. ¿Qué dijo Karencita? ¿Que el chichi da con qué?
2: Con popó.
0: O sea que casi siempre que te da popó, te da chichi.
2: Pues claro, pero no, de pronto sí, pero no, si te da chichi, no te da popó.
0: Es que lo que pasa es que las mujeres, como ya está todo ahí.
2: Sentada.
0: Claro.
1: Ah, ¿para no perder la sentada?
0: Pues es que el hombre me imagino que hace como hace chichi. Ah, pues sí, como el hombre también puede hacer sentado. Si ustedes hacen popó y si les da chichi, sueltan todo ahí sentados.
2: Claro.
1: Sí, sí, claro.
0: Ah, pues es que la mujer sí, como está y como también hecha, normalmente puede salir de las dos cosas en un mismo momento. O sea,
2: los
0: si tú haces.
2: También no entiendo eso.
0: No, yo sé, pues que casi, entonces, como me están haciendo dudar, decía ustedes, cuando hacen popó, hacen chichi. Casi siempre que uno hace popó, pues de una vez hace chichi.
1: No, es que eso es el principio, que uno de más, no siempre que haga el del dos va a ser del uno.
0: En cambio, uno casi siempre.
1: Pero eso las mujeres tampoco lo sabía.
0: Ay, cómo nos describimos.
1: Claro, aquí también el carecita, aquí también las mujeres están haciendo caras. No sé si es un tema particular.
0: No, ustedes muchas veces hacen popis y no hacen chichis.
2: No, la mayoría sí, lo que es diferente es cuando uno va a hacer chichi, no es tan, pues, tan como que haga popó.
0: Ah, exacto. Pues
1: no,
0: uno va a hacer
1: tampoco,
0: chichi.
1: Chris, mire, no.
2: O sea, si yo voy a hacer chichi, pues, y no tengo ganas de hacer popó, pues es más fácil, pues no hago,
0: claro,
2: popó.
0: Ya
1: pero,
2: no.
1: Si
2: popó, pero si estoy haciendo popó, es más fácil que me den ganas de hacer chichi y hago chichi de una vez.
0: Ah,
2: o sea,
0: claro. Ah. Eso es lo que yo estoy diciendo también.
1: Ah.
0: Obviamente, si haces chichi, no haces popó, pues vas a hacer chichi. Pero si haces popó, pues normalmente sí haces.
2: Exactamente, claro. Estas conversaciones están copronómicas.
0: ¿Sabes qué? Mejor vamos con una nota de voz.
4: Hola, amigos de Vibra. Si bien el baño es importante, por ejemplo en un centro comercial, creo que me ofende y me molesta más tener que esperar, hacer fila para entrar a un baño. Ay, y encontrarlo, sí. Además de súper orinado, caliente, horrible. Mm. Si hay algo que me molesta a mí, es la fila y saber que te viste frente a frente, ojos con ojos, la persona que acaba de salir del baño. Mi corazón no late, mi corazón.
1: Miren que ahí sí digo que embarrada con las mujeres, porque en las mujeres siempre hay fila,
2: sí,
1: para ese baño. ¿Y saben qué he visto? Sí. Que hay mujeres, por ejemplo, en un centro comercial, que hay mujeres que ya están tan desesperadas que les vale tres moscas se meten al baño de los hombres.
2: Yo sería eso.
1: Y se mete, porque claro, es una fila absurda, o sea, son no, es una fila de 7, 10 mujeres.
0: Yo también me meto
1: mujeres.
0: Al de los hombres en a
2: claro.
0: veces.
2: Claro.
0: En a veces, estoy hablando muy mal. ¿Qué me pasa? Pero lo que iba a decir...
1: Que me zapa.
0: Pero lo que iba a decir es que este tema de la persona que sale del baño, también hay que ver que muchas veces esa persona no fue y esa persona también soportó el baño sucio. ¿No saben qué me pasó a mí? En los aeropuertos en México siempre hay una señora como cuidando el baño. Siempre hay señoras que supuestamente pues hacían el baño, siempre, todo el día están ahí. Y entonces resulta que yo entré a un baño y el baño era el único que estaba disponible y el baño estaba súper encharcado y yo normalmente, no sé si ustedes lo hacen, pero yo no sé por qué de pasada como que aseo el baño, o sea, como que le paso un papel o algo porque me da asco pues para mí y para la siguiente persona. Pero este baño estaba tan tenaz que yo llegué y me senté así porque estaba todo orinado, el resto de baños estaban llenos y dije, pues no voy a tocar nada y salí. Y como que dije, uy, no, ese baño está... Cuando iba a entrar la señorita que venía detrás mío, le dije, ese baño está terrible. O sea, yo entré, pero ese baño está terrible, refiriéndome yo a la persona anterior, pues a las personas anteriores. Pues sale esa señora que se aseó. ¡Ay! Siempre dicen lo mismo. No sé qué. Y cuidado, apunta. Y me pega una vaciada. Yo, tras de que yo medio intenté arreglar, le advierto a la que viene. Y esta mujer me pega una vaciada. Y yo dije, no, es mi. Como mi tema de. Bueno, ya no es personal. Entiendo que la señora pobrecita le toca
1: limpiar. Claro, la que estaba limpiando se lo tomó personal.
0: Claro, me dio mucho pesar con ella, pero más pesar me dio conmigo, que yo le trataba de explicar y semejante vaciada que me pegó. Entonces muchas veces uno, tras de que se aguanta la cochinada del anterior, sale, eso pasa mucho en el baño de las mujeres, y la que sigue la mira mal a uno, y uno pues uno ahí como...
1: Con eso que dice Karencita de las personas que limpian los baños, yo sí tengo un conflicto, y es, para mí, no deberían poner a una mujer a limpiar el baño de los hombres.
5: De acuerdo.
1: ¿Sí me voy a entender? Es decir, para mí, yo me siento incómodo, pero la verdad les voy a decir, no me siento incómodo por mí. Me siento incómodo por la señora que está limpiando el baño, que entran muchos hombres. No sé, se me quitan las ganas de chichi.
2: Sí.
1: Sí.
2: Pollo apurado hace chichi ahora.
1: Es que...
2: Si el baño está sucio, no hace chichi.
1: Sí,
2: si
1: claro.
2: Le baja
1: es
2: la
1: que
2: palanca.
1: No, o sea...
2: Si
1: hace la
2: parece, no, pues no sé, ya le faltó tener...
1: Es que yo veo a la señora haciéndole aseo a un baño donde están entrando 15 manes, y no sé, me siento que les estoy faltando el respeto, la verdad. O sea,
2: que
1: no,
2: la estoy cagando.
1: Me genera, sí. Me genera un conflicto.
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2: ¡El avión!
3: ¿Qué es eso? ¿Qué es
4: ese avión? ¿Cuánto tiempo duraron bajando esa llave? Ay, pollito, pues era una bajada de llave.
2: Ah, eso es como un avión.
3: Yo también pensé que era un avión.
2: Pensé que era el aeropuerto. Otra vez esos sonido.
5: Ay, después yo me pongo audífono.
2: ¡No, es un avión!
4: No, pero me acordé de la dificultad de entrar al baño de un avión.
2: Uy,
4: no,
2: eso claro.
4: Sí es, uy, no, qué odisea.
2: Si para uno no. De man, uno queda a la medida, yo digo, una mujer sentándose en esos baños, le pero queda la frente de la puerta.
3: Pero me parece más como el del avión que el del bus.
2: Ah, sí.
5: Uy, no, claro.
3: El movimiento, las trujadas, pero
5: vuelvo y digo, es más fácil, como decían ustedes, más fácil para los hombres en un bus también que las mujeres. Las mujeres, imagínense uno ahí
3: bailando,
5: apretando abdomen para no caer.
3: Pero aparte, el bus es más cochino, se zarandea.
2: Huele más, ¿no? Huele más. Se abre la puerta del bus y.
5: No, yo digo, ¿en qué momento?
4: Eso digo yo, ¿en qué momento sale uno?
5: Alcanza a. ¿Ustedes no han visto
3: ese TikTok?
5: Ese TikTok que hay una nena, que hay una persona que.
2: Carecita, no es que ahora se está ignorando, sino quien no tiene audífonos puestos.
5: Ay, me las estoy poniendo flaca.
2: O sea, Karen hablando, Vargas pisando.
5: Ya, ay, sorry, ya. Ahora sí, amiga, puedes hablar. Perdóname.
2: Puedes hablar.
4: Gracias.
3: Le da paso, sí, Vargas, a Karen.
5: Ay, yo tan atrevida. Ay, amiga, cambio.
4: Dice Lu en TikTok que ella siempre desinfecta con alcohol y pañitos la taza. Pero es que eso sí, a mí también.
5: Yo podría, yo siempre tengo Kleenex de esos de cloro.
4: Pero es que si uno le pasa el pañito a todo, como que uno igual tiene más contacto, ¿no? Y sí prefiero la de pollo. Porque ella prácticamente le toca pedir propina porque hace al baño. O sea,
5: no, porque es que uno es muy mañoso. Yo cogería un pedazo de papel higiénico, cojo el Kleenex de. Yo uso ese de 15 Clorox.
3: Sí.
5: Lo cojo con el mismo y limpio el inodoro, levanto la tapa. Yo soy de todo por todo lado. O sea, a mí me da impresión.
4: Ahí está, es otra táctica que nos dicen. Esa también la uso uno a veces. Aunque a mí también me parece que se pasa todo, pero es la de poner pedacitos de papel.
5: Ay, siempre. Yo siempre uniformo el inodoro. Siempre lo uniformo si no es mi casa. Siempre. Y yo le tengo la maña para que no se caiga.
3: Y lo recogen y lo botan. Porque hay un par de puercos que lo dejan ahí y se van y dejan esa vaina impuesta.
5: No, yo recojo y lo boto. Sí, lo que dices tú es cierto. A veces dejan que se forra el inodoro con papel higiénico. Entonces entran al baño y son tan asquientos que no son capaces ni de
3: dejar el papel ahí.
5: Dejan el papel adornado ahí.
3: Sí, asco.
5: Y todo lindo, Cristian lo coge y se lo lleva porque como lo ve limpio, entonces lo lleva para la casa.
3: No, qué asco, esa gente guarra.
5: No, pero ¿sabe cómo funciona? Eso funciona, es, digamos, vamos a empezar. El aro es redondito, así, ¿no? Así. Venga, yo cómo me hago acá. El aro es redondito.
4: El del baño, el del baño, taza.
5: El de la taza. Entonces yo cojo la primera línea, la pongo arriba. Y de una orilla, digamos que vamos a esta orilla. Y esta orilla yo la levanto, meto aquí el papel higiénico, le pongo así, y baja la otra tira, esta también la levanto, pongo el otro que te
4: da. Un diseño.
5: Un diseño para que no se caiga, porque a veces se van a caer la cara el pocho. Por eso, ¿por qué se muere tanto en el baño? ¿A usted qué le importa? Claro, yo estoy desarreglando.
2: Claro, es un arte para decorarla.
5: No, yo también soy igual a David. O sea, yo busco la habitación de Airbnb o de un hotel a través del baño.
2: El baño, claro.
5: Punto. Sí. Si el baño es una cochinada, yo no me meto ahí ni a palo.
2: Exacto, yo puedo ver el Airbnb más divino.
5: Sí.
2: Pero ese baño así como medio viejo, medio trajinado. Yo, no, gracias.
5: Pollo Timbiño.
2: Timbiño. Uy, ¿a Brasil?
5: ¿De Brasil? No, es que estoy estudiando. Si quieres, bebé, te invito a mi apartamento.
2: No.
5: Mi baño quedó espectacular. ¿Sí? No, quien quiera ver, mi baño quedó espectacular, sencillo.
2: Pero todos caen con esa excusa.
5: Todos caen con esa excusa.
4: Vieron, por ejemplo, Pollo dice que le gustan los baños limpios y entonces Vargas ya lo va embolatando. Si quieres, te muestro mi baño.
5: No, pero lo quiero llevar es para que lo bañe, para que lo lave.
3: Para que lo bañe,
5: Para que bañe el inodoro.
4: Quiero ver el video.
5: Hay pollo y se imagina yo así con las manos así en la pared.
2: No me lo quiero imaginar.
5: Y yo pollo.
2: No,
5: más,
2: o sea, no,
5: más
2: no
5: abajo.
2: Escucho.
4: Y pollo con ese churrusco no dándole
2: escucho.
4: Masaje en la espalda.
5: Y se imagina. Divino, peinándome la espalda. Yo bien peludo con el churrusco del inodoro.
2: Ay, no.
3: Dice la Natalia, el tema iba tranqui hasta que llegó Varguitas. Esto se va a descontrolar. Confirmo.
5: Ay, no, ustedes me quedo callado porque si la oyente manda.
4: Bueno,
5: aunque mande mal.
4: Quiero que nos muestren cómo Steffi y Vale hicieron la demostración de cómo es ser una mujer y tener que ir a un baño y hacer esas piruetas, que está ahí en nuestro Instagram, pero yo quiero ver un poquito, a ver si nos muestran ahí en el TikTok cómo hicieron la pirueta.
5: Ay, yo también soy de pirueta en el baño. Yo hundo el botón que dice pollo cuando se da con el mismo pie. Si no logro la fuerza, lo logro.
3: Pendiente sentito que les voy a mostrar después el video.
4: A ver cómo hicieron ellas. Yo quiero ver si uno hace chichi así.
5: Ay, porque se centra en el inodoro, puerca, ¿cómo lo logras?
2: Esa me parece extrema.
4: Uy, sí, la sentada en el inodoro. Uy, no, pero esa de frente, nuestra segunda chica está haciéndolo de frente.
5: Vale, tú haces chichi así, Valeria. O sea, hacen como los gatos.
4: Una pierna.
5: Eso hago yo, eso es lo que hago yo.
4: Pero tú cubrirlo con papel es muy buena idea.
5: No, pero total, pero primero lo limpio, obvio.
4: Pero primero lo limpia uno. No, yo lo que hago es hacer una cunclilla, pero una cunclilla.
3: Uy, pero la patada como que Kill Bill es hasta.
5: No, hagamos el concurso de quién alcanza a subir la pierna más alta para vaciar un inodoro. Yo también soy igual apoyo. Yo puedo con las manos, con cualquiera.
2: Se vuelve bailarina.
5: ¿Qué? Black Swan. Por favor.
4: El cisne negro.
5: Por favor.
4: El cisne negro.
5: Y yo voy así. Dime.
4: No, que tenemos un audio también que nos hablan acerca del tema del baño y de cómo hacen para fluir en el inodoro.
6: Hola, amigos de Vibra. No, creo que es pura falta de educar el cuerpo. Hay gente que por deporte le encanta ir, vamos de plan de domingo, ir a popear a un centro comercial.
2: Ir a popear.
5: A popear y a meter popper.
2: No, hacer popó.
5: Ah, vamos a popear y todas en el baño chupando popper.
6: Es una emergencia, pero hay mucha gente que lo coge por deporte, dejan esos baños horrorosos porque hasta ni higiénicos son después de utilizarlo. Entonces, qué asco. Tengo una niña y desde pequeña también era como la maña. Salíamos y le daba popó, le daba chichi. Dije no, hasta que un día me puso a correr, a voltear, a mirar a ver qué hacía y dónde conseguir un baño medio limpio. Dije no, no está permitido hacer popó fuera de la casa y empezar a educar, salir de la casa ya habiendo hecho uno y dos.
5: Qué fuerte.
6: Si encontrábamos tiendas o íbamos a algún lugar donde había baño, así uno no tuviera chis, entrar al baño, desocupar vejiga, y así empecé a educar, porque imposible que uno tenga que correr, volverse un ocho en esos ascos de baño simplemente porque por deporte no pueden educar el
5: pero
6: cuerpo.
5: Yo la entiendo a ella porque a
2: todos lo llaman educar, ¿no? Otros lo llaman traumar.
5: Sí, pero mira que lo que dice ella es si está bien, porque los papás finalmente le enseñan esa vaina. A mí me enseñaron también
2: a educar,
5: así.
2: Educar, claro.
4: O sea, pero ella a veces tiene un punto, y es ir al baño antes de salir de casa.
5: Uno no sale de la casa, ni con la barriga.
2: Hay una línea muy delgada, y estoy hablando en serio, hay una línea muy delgada entre educar y traumar. Me perdona, pero el discurso, como ya lo plantea, y yo le enseña, o sea, entiendo lo de educar el esfínter, eso sí lo entiendo totalmente, pero miren que viene del mismo trauma de yo podía estar en el colegio que me orinaba, pero quien decidía sobre cómo funcionaba mi organismo era el profesor.
5: ¿Era el profesor?
2: Sí, si me daba o no me daba permiso para ir al baño. Y perdóneme, pero eso no aplica en la vida real. Y en la vida real, cuando yo tengo una necesidad fisiológica y tengo que cubrir un trauma de no puedo ir, eso no es educación.
5: Sí, claro.
2: Eso no es educación.
5: Eso es lo que dice Pollo, es muy cierto. A mí me parece que pues hay un amigo que dice que uno no sale de la casa ni con la vejiga llena ni con la barriga vacía. Entonces uno tiene que siempre estar, siempre uno entra al baño y uno dice que no tiene ganas, pero entra al baño y sale.
2: Claro, pero por ejemplo yo le digo, yo sé que voy a hacer una vuelta todo el día, entro al baño, pero le pongo un ejemplo. Si yo tomo agua, mi vejiga funciona
5: claro.
2: Así. Y entonces es como, no, tiene que educarse, solo puede ir al baño en la mañana y en la tarde. ¿Qué es
5: no,
2: eso?
5: Yo también soy igual a usted, yo soy igual. Yo prefiero mi casa, como dicen ustedes, pero a mí me ha pasado que en Canal Caracol yo he dejado mi recuerdo, China.
4: Acá ¿qué tal también es ese baño?
5: No, es que uno sabe dónde. No, los baños de Caracol. Yo sí, yo hay sitios.
2: ¿Depende del baño?
5: Sí.
4: El de Caracol, ¿qué tal es
5: yo
4: el baño?
5: Yo busco sitios donde yo sé que no hay nadie, ya sé dónde antes yo subo y eso es como un baño propio, solo para mí.
4: Luz dice, con lo que dice Pollo, dice, no, ¿qué tal eso? Una urgencia, menos mal no es mi mamá, toda enojada.
2: Yo
4: sí entiendo, como dice Pollo, el tema de educar para ir al baño antes de salir, pero también yo no me imagino la niña teniendo popó y yo no, sino que tienes que hacer como
3: una chiva, o sea, como que va comiendo y va cagando, no, pues tampoco, es como que hay que sí tener un poquito de control. Pero o sea, eso obviamente es no al punto de lo que dice la restricción de que no, pero pues tampoco que cada vez que la niña sale entonces va cagando por toda la ciudad, pues pero ¿por qué no?
4: Pues es que es natural, no, pues, o sea, si depende de lo que comiste.
2: Es que un momento dice, el control de esfínter, y creo que estamos distorsionando la palabra, el control de esfínter no consiste en yo no ir al baño. No, Cris, control de esfínter fisiológicamente es, yo no me voy a orinar en los pantalones, ni me voy a hacer popo en los pantalones. Pero me parece, y miren, hay una recomendación número uno que hacen los médicos y es, usted
4: hacer popo.
2: Vaya al baño cuando le den ganas.
4: Sí,
2: claro. No sé si estoy indignado con esa mamá que le doy.
4: Tranquilo, no, pollito. No,
5: pollo está, alterado. Pero no. ¿Ustedes saben de dónde viene su trauma? Yo ya entendí dónde viene mi trauma. Yo después de viejo me di cuenta.
2: ¿Del popó?
5: Sí, porque es que yo le tenía miedo como impresión al baño de mi abuelita cuando era niño. No porque mi abuelita fuera, escuché, mi abuelita era impecable, era impresionante. Pero ella tenía como un manchón en el inodoro abajo. En el agua, donde está la agüita. Sí. Entonces yo veía eso y yo de niño mi mamá entera, ¿en qué momento sale una mano de ese manchón? Entonces yo me acuerdo que mi mamá, yo hacía popó en la orillita, pero estamos hablando 3 años. Yo hacía popó en la orillita del inodoro porque me daba asco.
2: De barca.
5: Claro, yo me sentaba y yo decía, ¿en qué momento me sale una mano de esa manchita? Entonces yo terminaba haciéndole el popó y pasaba raspando todo el inodoro, bajando.
2: Ay, qué asco.
5: Claro, pero delicioso, te hubiera gustado en un postre, amiga. Entonces cuando llegué mi mamá me dice, ¿usted llega a volver a hacer eso? Y le voy a restregar el bollo en la jeta. Ay, mi amor, ¿quién dijo mentiras? Volví, lo hice y mi mamá coge el popó del inodoro. ¡Prácata, mamita!
4: ¡No!
5: Desde ahí la marica quedó de trauma y me encanta el culo.
4: ¡No!
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5: no, desde ahí no me gusta la nalga, no. Ya era desde antes.
4: ¿Pero por qué hizo eso?

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1: Me llama la atención dentro de las opiniones como todo lo que implica el aguantarse y no ir al baño regularmente. Claro. Dicen en nuestro WhatsApp, mi mamá me decía lo mismo, o sea, que no fuera al baño por fuera o en la calle. Y ahora que soy adulta, no puedo hacer popó fuera de la casa. Eso significa que tengo que tomar medicinas cuando estoy de viaje porque no puedo hacer fuera de la casa.
2: No, María.
3: Claro.
1: Claro, es que
2: mire,
1: eso
2: yo
1: pasa.
2: Le voy a decir a mi
3: hay mucha mujer que dura 8 días de viaje, se hincha.
2: Ajá.
3: Y no va al baño y además ya en el día 3, 4, ya se siente pesada, claro, e incómoda.
2: Y eso es un síndrome.
3: Se llama el síndrome del baño ajeno. Y eso está comprobado médicamente que muchas mujeres lo tienen por un tema arcaico de no estoy en mi territorio y viene un tema de usted haga chichi y popó solo
2: pero,
3: en su
2: pero
3: baño.
2: Pero yo le voy a decir una cosa. Yo le voy a decir una cosa. Cuando uno aguanta todo tanto, uno le da unos pedos hediondos. Yo no hay como... Yo tuve una de mis mejores amigas, por no boletearla, porque yo la cuido mucho y la quiero mucho, y llama a Lorena. Pareja.
3: ¡Ay, menos mal no le iba a boletear!
2: Amiga.
3: ¡Menos mal no le iba a boletear!
2: No voy a decir en qué trabaja, porque si ustedes la boletean, pero yo traje Microsoft. ¡Ay, que cómo le voy a boletear yo a mi amiga! ¡Ay, de ahorita me va a matar cuando me oiga! Ella, hablamos con ella, es que a mí me ha pasado cuando uno aguanta mucho el pedo hediondo.
1: Estoy preocupada.
2: El pedo hediondo. Entonces yo, uno aguantando ganas de ir al baño y la pobre mujer aguanta entre el pedo y la cagada por trauma. No, qué dolor. Esto no,
1: estoy preocupada de pensar ahora la oyente que nos llamó sentando a la niña en todos los baños y ahora hace.
2: Yo le cargaría a las bebés como una basecita de inodoro. Como un aro que se pueda poner.
1: Y uno ahí ve en la calle con su base de inodoro.
2: Puede ser armable.
1: ¿Qué nos cuentan en nuestro WhatsApp?
4: Hola, hola, amigos de Vibra. Estaba escuchando el audio de la mamita y a pesar de que muchas cosas nosotros las hacemos por nuestros hijos pensando en su bienestar, en la higiene, en que evitemos infecciones, podemos estar interrumpiendo a nivel emocional y cognitivo,
3: claro,
4: patrones que son funcionales y sanos, por ejemplo, la relación que nosotros tenemos con el cuerpo. Y eso puede generar desconexión, puede generar sentimientos de vergüenza, puede generar conductas de hipercontrol, y eso se ve reflejado después en nuestras relaciones. Algo tan básico
2: como la
4: conducta de ir al baño, cómo puede impactar realmente, claro, en la vida de las personas en otros escenarios.
2: Sí.
4: Entonces sí es bueno que lo pensemos, porque a veces esa necesidad de estar tan limpios y evitar circunstancias de salud puede llevarnos también a otro extremo que es peligroso, y más aún con los niños, cuando perdemos el contexto de esa relación que tiene el poder sentir y dejar al cuerpo ser lo que debe ser.
3: Mi amiga lo resumió perfectamente.
2: Pero sabes que sí, y me gusta que no, perdóname, Karen, para dejarlo claro, es que no acusa a la mamá, porque eso, es que la mamá finalmente no tiene la culpa de criar a la hija, si es que la mamá la criaron así también, entonces...
1: Eso te iba a decir, que me gusta mucho que ella lo dice desde el punto de vista amoroso, de reconocer que las mamás siempre hacemos lo mejor que podemos.
2: Exacto.
1: Y muchas veces pues no tenemos la información, porque es que hay una cosa muy importante, hay muchas cosas como físicas, como por ejemplo la cantidad de bacterias que se pueden dar si tú aguantas popó, porque es como si tuvieras pues ya el popó ahí, la irritación de la vejiga,

0: también tú puedes hacer que después aparezcan como urgencias, escapes, porque pues o la persona se acostumbra como no a vaciar bien. Y también explican que muchos niños sufren de estreñimiento porque dejan de escuchar las señales del cuerpo. Entonces dicen, como yo tengo que obligarme a no hacer popó, pues dejan de escuchar las señales del cuerpo. Y pues está muy importante lo que dice ella, ¿no? Que es como relacionar el cuerpo como con vergüenza, como con darle prioridad a cosas como lo escatológico, más allá de
1: es que
0: cómo
1: se siente tu cuerpo. Es que nos enseñaron que eso se esconde, que eso es vergonzoso.
0: Exacto.
1: Miren, que no es vergonzoso, es oloroso, que es peor. Oloroso.
2: Miren que yo, y esto no es trauma, pero es como, es el resumen que hizo nuestra amiga, es perfecto. Yo encontré, llamémosle en mi trabajo personal, dos cosas que miren que era una estupidez, pero miren cómo lo marca uno. Ajá. Y por ejemplo, con mi herida de injusticia, yo encontré que cuando yo tenía 7, 8 años, cuando yo estrenaba, ya estaba condicionado a que no podía ensuciarme. Y era una cosa muy de papás.
1: Qué fuerte,
2: de,
1: claro.
2: No se me, claro.
1: Cuidado con el pantalón nuevo.
2: Exacto, un día el pantalón nuevo. Y dígale a un niño de 7 años que está estrenando un pantalón el 24 de diciembre, el día de los 11 años, sale donde los amigos y le dicen, está estrenando, no se puede ensuciar el pantalón.
1: No.
2: Y miren que eso me llevaba a mí a un tema de, claro, de sentirme que...
1: No, y generar psicorrigidez.
2: Claro, psicorrigidez, claro. Pero también Vargas es como un tema de confrontación de lo que dice, claro, ella de sí. Yo sentirme sucio, pegachento, estaba mal, pero miren que estaba mal porque venía de un tema de un niño de 7 años que está estrenando un pantalón y le dicen, no se va a ensuciar el pantalón. Y la otra, que lo descubrí y me pareció brutal con Carlos Jaramillo, ajá, cuando él decía, hay un comportamiento y era cuando las personas se sienten mal, o sea, están llenas, se sienten saciadas, ajá, y se sienten mal por dejar 3 granitos de arroz.
1: Sí.
2: Entonces era, ¿se come todo o se lo embuto? Que es una generación que uno entiende, claro, que no le estaba haciendo mal, pero o era la generación de cuántos niños muriéndose de hambre de y hambre. Usted dejó esa papa. O se come todo lo que le
1: sí,
2: sirve
1: todo
2: el plato.
1: Lo relacionan con,
2: claro,
1: culpa.
2: Entonces, ¿qué pasa? Yo sí venía de, y le estoy hablando de cuando estaba haciendo mi trabajo nutricional, hace 7, 8 años, que yo dejaba una papa y yo duraba...
1: Te no lo miento, tenías que comer.
2: Yo me sentía mal, yo decía, claro, ¿cómo
1: yo
2: estoy dejando
1: pollo,
2: esa
1: me
2: papa?
1: Pasa lo mismo.
2: Incluso, yo veía que alguien en la mesa dejaba comida y yo me sentía mal, ajá, porque uno inconscientemente venía de esa crianza de ese discurso de o se lo come o se lo embuto, cuántos niños muriéndose de hambre, uno no puede malgastar la comida.
1: Mire, entonces, mire, mire, el mismo trauma de pollo lo puedo tener yo, pero mire cómo lo expresa uno en conciencia de distinto. O sea, claro, la crianza es igual, sí, porque fue igual, se sí comen todo, pero en mi caso, a mí, para yo empezar a no pelear por esa sensación que dice el pollo de no comérmelo, es cuando yo empecé a adelgazar. Porque yo empecé, porque claramente, claro, uno como obeso cree que todo lo que está encima del plato hay que zampárselo.
2: Exactamente.
1: Sí o sí. Sí o sí. Y
3: pues es que el tema yo no creo que sea lo que está en el plato. El tema son las proporciones. Si, si te vas a comer dos platos, pues seguro vas a quedar obeso. Pero si tienes
1: no,
3: un plato,
1: pero es que sufro por el,
3: normal,
1: pero es que sufro
3: sí
1: por el no plato ajeno, bebé. Sea. Sufro por el plato ajeno también. Me pasa.
3: O sea, a mí hace el plato de todos.
1: No, claro. Y yo podía decir, le decía a mi hermana, ay, no, claro, qué pesar de tener esa comida. Yo me zampaba la comida de mi hermana también cuando estaba pollo gordo.
0: No, y el tema de fondo no es un tema menor que yo sé que ahora dicen, no, pues todo es trauma, pero la verdad sí es que sí, en el sentido de que estamos generando una cantidad de creencias, pues que no son necesarias, o sea, que no escuchar a tu cuerpo, que es que no vayas al baño. Entonces es muy importante que las mamás, pues nos conectemos con lo que es natural, pues hacer popó, claro, como una cantidad de cosas que...
3: No, pero el
0: que,
3: tema
0: que
3: de la comida, sí me parece que todos los peladitos ahora que se quieren comer dos peladitos, no quiero más, ay, bueno, papito, entonces no coma más y bótelo, cámbiale la comida. Eso también me parece que...
2: No, pero
3: eso
2: es una irresponsabilidad.
1: Ah, no, pero
2: eso
1: ya es el extremo, amigo.
3: Sí, cámbiale la comida, sí, estamos hablando del plato,
0: no,
3: de comida,
0: es que
3: me parece que...
1: No, porque siempre fui tragoncita.
0: Es que con los niños es el tema del trato amoroso y con límites. Para mí esa es la combinación. Es como, obviamente, no te voy a hacer comerte todo si ya estás llena, pero pues tampoco te voy a cambiar el plato cada vez que quieras, porque pues en la vida debemos acostumbrarnos a probar diferentes cosas, porque pues si no también van a sufrir mucho. Bueno, vamos a ver qué nos dicen en nuestro WhatsApp, que hay otra historia de baños.
1: A ver, baños, es que está en el baño la persona.
2: No, no,
1: ya le mandé el baño.
2: ¡Salga!
1: ¿Dónde le mando el baño? Ya le mando. ¿Está en el baño?
4: Ya creo que ya me acordé que en un avión un chico había hecho del 2 y pues obviamente en un avión yo iba a hacer chichi y me tocó porque ya eran varias horas. Y la gente creyó que yo era la del tema.
3: La del mierdero.
4: No. Muy mal. Ay, mi corazón no late.
1: ¿Cómo así? Ay, me perdí.
2: Le pasó
3: y eso pasa
2: Karencita
3: en muchos baños, ¿no? Le pasó a la Karencita,
0: claro,
3: que vino otro, se echó la fulca y después ella entró, orinó y creyeron que ella
1: ay,
3: se había
1: claro,
3: echado.
1: Ay, claro, yo también me he chupado las cagadas.
2: Claro,
1: ajenas,
2: me parece que uno entra a un baño uno ve el baño sucio y pues uno sale y entonces Chris va entrando. Y Chris entra al mismo baño que yo entro y Chris qué va a pensar, pues que fui yo.
3: Claro.
2: Que fue el baño vuelto mi miércoles.
3: Yo por digo, uy, este man.
2: ¿Qué? Sí, claro.
0: Siempre pasa. Claro. Pero me estaba haciendo acordar ella que en los vuelos largos, yo soy un poquito despistada y en los vuelos largos, como que a mí me da la sensación como de que no me he bañado nada, no sé, me gusta como cambiarme el carefree para estar como fresca o el pañito, ¿cómo se llama? El protector.
1: El protector.
0: Ah, entrar al baño y como cambiarme, porque si es un vuelo de 11 horas que yo hacía cuando vivía lejos, bueno, listo, entonces me cambiaba el carefree. Y como es tan incómodo el baño, yo le quité la etiquetica que tiene el carefree y me la puse en la boca, o sea, mientras gestionaba el resto de las cosas. No me pregunten qué pasó, a mí se me olvidó y salí del baño caminando por todo el pasillo del avión con el que, con el
1: papel del jefe, como si fuera un palillo. Ay, amiga,
0: puesta ahí en la boca. Y lo juro que cuando me senté en el puesto y vi, yo no sabía cómo salir de ese avión, o sea, como cómo sale con una,
1: ¿cómo hago para que los, y además si fue en el baño de atrás, en el baño de atrás, que uno cuando le toca, porque pasó, uno puede estar en económica, pero está en económica detrás de ejecutiva, entonces le toca ir uno al baño, un ejemplo, ¿sí o no?
0: Sí.
1: Y uno le toca pasearse ese corredor y Karen con ese carefree en la boca y divina, mi.
2: No, yo quería salir a pedir a la azafata prestado el teléfono y hago la aclaración.
1: Yo hubiera llamado a
2: los pasajeros, señoritas, los que me vieron salir del baño con el carefree en la boca, quiero explicarles qué fue lo que ocurrió. Que tengan un buen viaje.
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2: esa persona falta de confianza.
1: Imagina. Ay, no, divino.

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11: Son las 7:16, hoy estoy muy contenta porque con esta, que yo le digo a Pollito, que es como nuestra escuela Vibra, siempre tenemos como un montón de invitados que nos ayudan a entender muchas cosas sobre nosotros mismos, pero también sobre nuestro bienestar, nuestra belleza, nuestra piel, nuestro cuidado emocional, y como que me encanta que a través de Vibra podamos traer personajes que cada vez nos permiten aprender más sobre nosotros mismos. Y admiro muchísimo a Efraín Martínez, he tenido la oportunidad de compartir poco con él y con ese poquito tiempo me parece una persona maravillosa. Mendoza. Sé que muchas oyentes y muchos oyentes lo conocen por todo lo que ha hecho en el tema de la salud mental. Es una persona que además ha generado un programa muy importante que yo le contaba a mis compañeritos que es un programa récord porque es el que mayor tasa tiene de personas recuperadas luego de procesos de adicciones, y es un orgullo porque es el programa colombiano el que más reconocimiento tiene en Latinoamérica. Pero además, pues es una persona, dime.
1: Dando barquitas aquí en frío, pero sí, a mí la verdad de lo que
11: tú Vargas estás, siendo él
1: Vargas siendo Vargas
11: siendo él.
1: A mí de lo que tú estás diciendo, Karencita, me parece que aparte de Fren es un referente que ha cogido muchísima fuerza, no solamente con el campo, o sea, el tema también mediático y los consejos que él da, el podcast que tiene, el tema
12: yo me quiero incluir que es
1: el tema de Fren que está hablando Karencita, los invitados que estamos teniendo en Vibra. Él llegó a meter Dios. La cuchara con todo.
12: Ay, yo ni siquiera estamos al aire, cierto. Yo ni sabía que se llama, yo y cuando van a desayunar hablando
11: usted de siga pronto. Desayunando y tenemos aquí a Cris y a mí.
12: Ya me zampé la arepa tú ya.
11: Bueno, pues, ¿y qué, Cris? ¿Qué decías?
1: Entonces me parece súper bacano cómo él también ha ido cogiendo mucha fuerza en las redes sociales y en las plataformas digitales con el podcast también que tuvo, y cómo se ha vuelto un referente también en el tema de salud mental, y sobre todo de las herramientas que decimos, ¿no? Que yo estoy seguro que hoy que lo vamos a tener, Karencita, nos va a dar más de una herramienta para situaciones y problemas por los que la gente a veces enfrenta y cree que no hay salida.
11: Exacto, organícense hoy porque a las 9 en punto en nuestro canal de YouTube vamos a tener a Efren Martínez y ustedes van a poder hacerle todas las preguntas de diferentes situaciones que estén atravesando, y nosotros vamos a compartir con él para que nos cuente como muchas de estas herramientas, de esas heridas que no nos dejan muchas veces ser nuestra mejor versión, y eso será solo por Vibra. Aquí sí. Nos pueden escuchar y también a las 9 en punto en el canal de YouTube.

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11: 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Ya a las 7 de la mañana, 34 minuticos de esta ronda de Chismesitos. Oigan, ¿cómo les parece que Alfonso Poncho Herrera estrena programa de entrevistas?
12: ¿Poncho Herrera?
11: Sí. El de RBD, de la banda RBD.
12: Él era el papacito, el guapo.
11: El guapo que era el novio de Anaí en la serie. ¿Cómo no saben quién es Poncho Herrera? Vamos a retomar.
13: Pues si no sabemos.
12: No, ya sé quién es, sí, claro, ya sé quién es.
11: Bueno, uno de los protagonistas de la exitosísima serie de RBD, que era la pareja de Anaí en la serie.
12: Que además Poncho Herrera, digamos, él fue el que no hizo parte de ese reencuentro, ¿cierto?
11: Él fue
12: que además
11: el
12: más volvió actor muy fuerte de series
11: Hollywood.
12: Y de Hollywood.
11: Y de series y de Hollywood, exacto.
12: Como pues si yo fuera así de famoso, o sea, si me estuviera famoso, no. Pero si me va bien en esa nueva faceta de actor, incluso él fue presentador de varios programas de Nat Geo y todo.
11: Sí,
12: ¿no?
11: Lo que él dice también dejaba claro era que, primero que todo, pues que la música no era su pasión. Que lo hizo como parte del proyecto, bien. Pero pues lo que a él le gusta realmente, lo que le apasiona es la actuación, entonces que por
12: y
11: eso
12: lo hace bien,
11: súper bien, y es lo que decía Pollito también, de los actores mexicanos que más se han cotizado, no solamente en México sino a nivel internacional. Entonces él dejó muy claro que ese reencuentro no era por nada malo con sus compañeros, porque obviamente la gente empieza a especular que es que se la llevaba mal,
12: que te han creído,
11: que que tú, que yo, y
12: dice, tendrá pues, mucha
11: que, sí, sí. No, pues, también, pero pero en un principio pues dice también que fue por temas de pues, su pasión, que es la actuación, tenía otros proyectos además, y pues que él quería seguir enfocado. Pues ahora va a estrenar un programa de entrevistas que se va a llamar Encuentros Sin Fronteras, que se va a estrenar el próximo 8 de junio en la plataforma de streaming de Disney, y donde va a tener, y ya ha anunciado por ahí, invitados como Anaí, precisamente su actriz compañera de la serie precisamente de RBD, y yo quiero que ustedes escuchen una partecita de esta entrevista que ya se publicó en las redes sociales.
14: Era por los pasillos oírme gritar.
15: Odio a Poncho, me quiero salir del grupo.
16: Creo que nos debíamos esto.
14: Ay, sí.
16: Nos debíamos
14: un montón de cosas, pero esto.
12: Ay, ellos eran pareja en la serie, sí.
11: Sí.
17: Entonces, ay, se debían un montón de cosas.
12: Pues, yo imagino que las fans de RB van a quedar enloquecidos.
11: Obviamente, pues, qué mejor gancho y qué mejor tiro que tener, pues, Anaí, que era su compañera de esta serie, que fue tan exitosa.
13: ¡Qué mejor tiro!
11: No solamente es una bala perdida, Karencita. No solamente en la serie a nivel México, sino obviamente, pues, internacionalmente, pues, esta serie fue muy exitosa. Entonces, pues, tener a Anaí ahí para abrir esta serie de entrevistas que va a tener, en donde también van a estar jugadores o personalidades como el exfutbolista Kun Agüero, que creo que Karencita sí lo debe tener por ahí.
13: Claro, el argentino, tremendo, el Kun, increíble.
11: Kun Agüero. Entonces,
1: yo ni idea, Marigis, yo quedé gringuísimo. Uy, ahora que nos mandan para el mundial. Usted tampoco
12: sabía. No, yo sabía.
1: No, invéntelo.
12: Karencita, entonces debo ir yo.
1: Mire, yo sí seguro que William Vinasco y Karen se van a meter un paquete chileno si se lleva alguno de nosotros tres.
12: No, a mí no.
1: No sabemos un zapato de fútbol.
12: Yo sí sé quién es el Kun Agüero.
1: No, usted sabe que es un cura abuelo por viejo, pero no tiene ni idea. Boba. Ay, se me
12: dio. ¿Y decides? Por envidiosa.
1: No, sí, porque me dio mal genio.
12: Por envidiosa.
11: Vamos a ver, pero obviamente que sabemos quién es el Kun Agüero.
1: Eso es cultura
11: general. Eso es cultura general. Pero el tema es que, bueno, él va
12: cultura
11: a ser
12: de Panini.
11: De Panini, de ese combo de personalidades que van a estar en este proyecto que pronto estrena Poncho Herrera.
1: Poncho Rentería.
11: Poncho Herrera.
12: ¡Ay, profesora, póngale cero!
11: Poncho Herrera en el programa de Disney que se
12: estrena
11: el
12: próximo 8 de junio.
1: ¡Obvio, bebé!
4: Pero fue porque alguien escribió en TikTok. ¿Será Poncho Rentería?
11: Poncho Herrera.
1: ¿Yo?
11: Oigan, y en otros chismecitos, ¿cómo les parece que Anne Hathaway, la famosísima actriz que está ahorita en las carteleras con la producción de El Diablo Viste a la Moda 2?
12: Sí, hermosa. Tío,
11: hermosísima, bella, guapa y talentosa. Dio una entrevista hace poco, precisamente en este, yo creo que como ronda de entrevistas que ha dado, no solamente por el estreno del Diablo Viste a la Moda 2, sino por todas las películas también que está pronto a estrenar, en donde hablaba de sus proyectos, de su vida, y habló también del estrés que sufrió a los 30 años, que le produjo, que quedó legal. Dice ella, legalmente me quedé ciega en el ojo izquierdo. Me di cuenta lo mal que estaban las cosas hasta que por fin pude ver todo el espectro de los colores de nuevo. Estuve ciega 10 años. Es la confesión que hace ella en el podcast de New York Times, en donde pues habla de este problema de salud que sufrió a los 30 años y que le duró pues 10 años de los 30 a 40, en donde además en ese periodo hizo películas como El Caballero Oscuro, La Leyenda Renace, donde hizo de Gatúbela. No sé si se acuerdan.
1: Ay, claro, ya vi esa película.
12: ¿La estaba ciega?
1: Buenísima.
12: Pues estaba con el problema del ojo.
11: Los Miserables y
1: Entre Estrellas. Pero es que los gatos son pardos, bebé.
11: Claro, y ella dice que pues no, que ella estaba también en tantos proyectos que el estrés que sufrió fue lo que le ocasionó la pérdida del ojo izquierdo, y que pues fue lo que la llevó a
1: ¿Y a ti qué te hizo perder el ojo?
11: ¿Cuál ojo, bebé?
1: Pues no sé, el ojo.
11: Porque no he perdido ninguno de mis ojos, los tengo todos muy bien puestecitos.
12: ¡Qué denso!
11: Muy denso, y el tema del estrés que pues también lo decía ella, el tema de salud que a veces pues por temas que estamos como todo el tema, yo creo que sobre todo los workaholic, de pronto Karencita va más alineada con
4: qué?
11: El tema que
4: ¿por
11: tiene porque maneja poquito estrés.
4: Que usted está poquito. Queriendo decir que yo soy workaholic, pues sí, lo estoy trabajando en rehabilitación.
1: Ocupacional.
11: Pero vas bien, Karencita, vas bien.
4: Gracias.
11: Por lo menos los ojos no los has perdido.
4: Entonces, gracias. Ay, el que trata de minimizar el impacto, por lo menos.
11: El impacto. No, Karencita.
1: No, Cris,
11: le doy un consejo. Siga con la nota,
4: Cris. De hecho, esa camiseta morada que tienes hoy se te ve muy bien a pesar de lo que me digas.
11: Bueno, gracias, Karencita.
1: Ay, camiseta morada.
11: El caso es que pues ella ha dado esas declaraciones en donde dice pues que obviamente pues tuvo que ser intervenida, que no se había dado cuenta, aparte pues obviamente en su despliegue como actriz, el tema de leer los libretos, que obviamente eso tiene una demanda importantísima.
12: Le tocaba escucharlos.
11: El sed, el tema de las, mejor dicho, creo que es como parte vital de su herramienta de trabajo. Entonces lo complicado que fue para ella durante estos 10 años, también obviamente tuvo que decir no a muchos proyectos por su condición de salud, pero que finalmente pues pudo recuperar la vista a los 40 años, 10 años y menos de unos
12: 10 años, harto tiempo.
4: Uy, tremendo. Bastante.
12: Harto
11: Aunque
12: tiempo.
11: Hay gente que sigue ciega toda la vida.
12: Sí, y sin estrés.
4: Y sin estrés.
11: Ni por la familia, ni por no ver ni por la familia.
1: Hay que pesar.
12: Otros pierden el sentido del gusto.
1: A ver, prueba, a ver. Ay, con ese sentido el gusto.
12: Delicioso.

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0: A las 7:56 llega una sección importantísima en la que hablamos de unos tips de belleza maravillosos y hablábamos en nuestro capítulo pasado de cómo el pelo se ve tan afectado por los temas del calor. Y entonces hoy vamos a aprender a hacer ondas de forma natural con nuestra bellísima Vale.
1: ¡Oy, Vale!
2: ¡Conéctese ya a TikTok para que vea tanta belleza!
3: Te amo, Vale. Y Vale, yo, Vale, ¿a qué horas te levantas para estar bella?
4: No, mira que no.
2: Okay. Ay,
4: por no ejemplo, duermo. No. Hacia amanecer. El producto sería un fantasma.
2: Ese comentario. ¿Sí? No, pues yo me despierto y ya, como que ya.
3: Y no te lavas ni la boca.
4: Por ejemplo, hoy me levanté a las 5 de la mañana. Ajá. Me entro a bañar, me cepillo, me visto y salgo.
3: Sí, pero te arreglas
4: y
3: acá.
4: Y me arreglo en el taxi.
3: En el taxi.
4: Y acabo acá.
3: Ah, eres como Cristian.
0: Y acabo acá.
3: Sale incompleta.
2: Sí.
4: Sale
2: por partes.
4: Salgo por partes, sí.
2: Se vende por separado.
3: Claro, si llegan como Cristian y como Vibra, tiene como un honor al espejo que me fascina. Entonces aquí todo el mundo de parque en ese espejo a echarse el cremerío.
5: La crema espectacular, el fotoprotector, la hidratante.
4: Sí, obvio, por supuesto, porque es que no, divino. Esa mañana con el corre-corre, no. Ay, no, imagínense uno hacerse ondas sin calor, como lo que yo les voy a enseñar hoy.
3: ¿Ondas sin calor? ¿Cómo así?
5: En calor.
3: Ah, ¿en calor?
4: Sin calor.
3: En calor te la pasas tú.
2: El estrés
5: Marcas
2: lo tiene.
5: Como no se las puede hacer, entonces por eso se jacta que llega rápido.
0: Por eso, exacto.
4: Sí, no, evidentemente este video no es para ti.
3: No, bebé, yo no salgo de mi casa sin echarme las cremas, me muero porque, mire que soy, con lo que pasa con los baños, me pasa con la cara. O sea, yo no toco nada hasta que mi cara no tenga toda, estúpido, hasta que mi cara no tenga todas las cremas. Yo no toco nada. Entonces me parece terrible.

0: toco nada. Por, entonces me parece terrible yo llegar acá, ya mi casa está llena, mi cara está llena de mugre del smog de venir hacia acá y echarle crema encima. Entonces, pues que la cara se les vio así a ustedes, como sucia.
1: No, no. Es que te equivocaste.
0: La cara, ay, amiga, no me odies. Oye, ¿y qué vas a hacer con el rejo quemado? ¿Vas a jugar rejo quemado?
1: Algo así, pero con el cabello. ¡Ay! Entonces, bueno, hoy les voy a enseñar cómo cuidar nuestro cabello y quedar súper lindas con unas ondas hechas sin calor.
2: Uy,
0: sin calor, o sea, le toca dormir uno con algo.
1: Sí.
0: Ah, ¿toca acostarnos?
1: Sí, sí, sí, toca acostarnos con esto que les voy a mostrar. Entonces les traje como dos tips. El primero es con este que si están viéndonos en TikTok pueden verlo. Es como, ¿qué es esto, Cris? ¿Cómo lo ves?
0: Ese es el dildo de Cris, pero Cris lo tiene de hule.
2: No, estamos hablando de temas sexuales, estamos hablando de rizos.
3: Viene como forrado, como con una telita como en satín.
0: Sí, para que no dañe el pelo, para que no lo...
3: proteja el pelo. Ajá.
1: Sí, es como una varita de espuma con satín.
0: ¿Y esto lo venden en cualquier lado, gorda?
1: Sí, o sea, lo venden hasta en Temu.
3: No te lo pongas porque se enreda, Vargas, y no podemos hacer el programa.
2: Pero ¿cómo se pone? O sea, ¿cómo se pone eso en el pelo, Vale?
1: Sí, ya lo vamos a ver, Karencita. Pero si no tienen este tubito... súper fácil, todos tenemos medias en casa. Ojalá una media gruesa.
4: Ah, el plan B.
2: Wow.
1: Plan B, por si no tenemos este tubito en satín.
0: Ay, cállate.
1: El plan B es una media. Entonces, bueno, vamos a iniciar.
3: Con los que tienen el de satín.
1: Sí, con el de satín. Pero entonces, antes de, voy a humectar un poquito el cabello con un aceite para el cabello, un óleo. En este caso,
0: eso.
1: Es un aceite.
0: Aceitico. Y eso, en mi ignorancia, eso se ve como grasoso. ¿Eso no engrasa?
1: No.
0: ¿No?
1: Sí, te lo humecta, pero es una sensación como ligera y pasa, ¿sabes? Como que no te queda el cabello.
2: Y me imagino que no hay que echárselo en la raíz para que no se vea grasoso.
1: Muy bien, sí, Karencita, no hay que ponérselo en la raíz.
0: Ahí sí se puede ver grasosito.
1: Yo lo estoy poniendo medio a puntas, pero luego pasa el efecto.
0: Claro, sí. Uh-huh. Ah, ok, te entiendo.
1: Entonces no te va a quedar así como, pues, con la manteca encima.
0: Es que uno no sabe si echarle un huevo o no en la cabeza. Ay, eso está para freír, marica.
1: Sí.
0: Uy, yo tengo una vecina, no puedo decir quién porque por día escuchar a la emisora, no tengo ni idea, pero ella sale a la tienda y ese pelo es graso. Entonces, ella se pone una muña tamal. Entonces yo veo que los pelos que le quedan aquí son como pegados del graser y ella me da a veces y yo siento el olor a grasa.
1: Ay, no, guácala. No.
2: Ay, no.
1: Bueno, después de que nos ponemos el aceite, vamos a coger en un spray como este, vamos a poner agüita y lo vamos a rociar en nuestro cabello. Pues tampoco lo vamos a lavar, ¿no?
0: O sea, no emparamarlo, claro, sino
2: rocear, por eso dijo ella, rocear.
1: El truco está en el agua.
0: Ah, claro. Finalmente, cuando se seque, es que empieza a coger la ondita.
1: Uh-huh. Si no, no les va a quedar.
0: La onda bacana, China.
3: La onda bacana,
2: China. La ondita, ¿cómo es?
1: Después de que lo humedecemos con nuestra agüita, ahí sí vamos a proceder a poner el tubito en la cabeza desde la raíz. ¿Cierto? Sí.
0: Ay, divina, parece una mujer de época.
1: Sí, sí. Lo ponemos, bueno, sí, como en la corona de la cabeza, lo voy a amarrar.
0: ¡Mis extremo. Bogotá!
2: No, ay, no. Mis vibra. Pero ¿cómo lo amarra?
0: Con una bamba.
1: Pero
0: una
1: para bamba. Sostenerlo. Ahora sí les voy a enseñar cómo hacerlo. Entonces solamente lo voy a hacer de este lado, porque en este lado les voy a mostrar cómo hacerlo con la media. Entonces, en el lado que tengo el tubo, vamos a coger diamechones pequeños y lo que vamos a hacer es que vamos a empezar a darle vueltas hacia afuera para que el churquito nos quede pues bonito, como con la forma de la cara y no un churquito hacia adentro. Entonces, hacia afuera, damos la vuelta. Ay, y si vemos que está muy seco,
0: lo mojas.
1: Ponemos un poquito más de agua.
4: Rociadito.
3: O sea, un mechón de pelo ligerito, no de mucha cantidad, y lo va enrollando.
4: Uh-huh. En el TikTok pueden ver la cantidad de pelo.
1: Solamente hacemos un rollito, luego cogemos otro mechoncito, lo juntamos con este y volvemos a hacer.
0: Ay, vas añadiendo mecha de pelo de cada vuelta.
1: Ojo, muy importante que les quede cerquita, o sea.
0: ¿A la 100?
1: No, que les queden pegados las vuelticas, que no les quede así como
0: suelta.
3: Si no bien ajustaditas.
1: Si no bien
2: ajustaditas. A las 5 de la mañana ya está uno listo.
1: No, es que hacer sexo en la mañana. No.
4: ¿Todo un fin de semana?
1: En la noche.
2: Ah,
1: en la noche.
2: O sea, digo, yo empiezo a uno en la noche y a las 5 de la mañana amanece.
0: Vale, no. Dijo que tocaba dormir con eso, o sea, tocar la noche.
4: Claro, la noche.
2: Claro,
3: yo mañana tengo... vemos cómo quedó.
2: Les voy a mostrar.
4: Ah, no, claro, porque lo que dice Vale tiene sentido. Si se lo hacen por la mañana, no van a alcanzar a coger los...
1: No. O sea, si les alcanza a coger, yo anoche me lo hice, claro, porque yo todo lo que les enseño... lo

0: la conejilla de indias me parece muy
1: claro.
0: bien.
1: Claro que sí. Y si queda, me funcionó. Y solamente lo dejé 15 minutos. ¿Qué pasa? Al estar tan poquito tiempo, se pues cabe se rápido. Cabe muy rápido.
2: Y tú claro. eres lacia, lacia, lacia. Eso no debe durar nada.
1: No, sí. soy lacia, lacia, pero me hice un procedimiento. Y que lacia, lacia,
0: lacia, lacia.
3: Vale, te voy a mostrar el que usa mi hija, que también lo venden muy fácilmente y tiene espacio para cada uno de los pelos, de las partes del pelo. Mira, lo voy a mostrar ahí en TikTok. Es buenísimo porque tú te lo pones como un gorrito, así como el del Chavo, y viene para poner varios crespos a la vez, y entonces tú vas enrollando los crespos.
2: Sí, eso parece un pulpo, parece las orejas de una vaca caída.
3: Es buenísimo.
1: Parece una medusa.
3: Es más, exacto, es lo que dice Vale. Ahí arriba se alcanza a ver cómo uno se lo amarra en la cabeza.
2: Sí, como con velcro.
3: Y como ella está obsesionada con tener su pelo rizado, entonces ella se compró este. Y hace eso que tú estás haciendo, lo haces de una vez con cada pelo, en cada una de estas, con cada mechón, perdón, en cada una de las tiritas. Ajá. Es buenísimo. Y claro. entonces les voy a mostrar cómo se pone, porque ella tiene un video en el que se lo pone todas las noches. Entonces en todos los videos que grabamos en las noches sale con su gorrito. Y mira cómo se lo pone ella.
2: Déjenos ver a doña Florinda versión mini.
3: Doña Florinda versión mini. Ahí pues estamos bailando. Pero ahí se alcanza a ver ella y la van a ver que se pone duerme con su hija.
2: Divina.
3: Se lo puso.
2: Divina.
3: Ahí ella se pone su gorrito, se pone sus mechones. Y pues con eso duerme. Y entonces amanece súper crespa.
2: Oye, esa vanidad, ¿quién se la sacó? ¿A la abuela? ¿Tu mamá?
3: A mi mamá.
2: Porque tu mamá es re vanidosa.
3: Súper vanidosa. Y ella le encanta su gorrito de crespo. Se lo pone todas las noches. Y se va al colegio así y se lo enrolla cada crespo en un este. Y como dicen ahí que nos preguntan cómo se consigue, cómo lo busco en Temu. No, pues ya lo consiguió en Miniso, en muchos lados se consigue ya. Entonces,
1: sí, hasta en distribuidores de belleza. Ustedes preguntan como, oye, dame por favor algo para poderme hacer onda sin calor. Y ahí tienen como varios productos, varias como herramientas. Y ya ustedes escogen como las que le...
0: Ven, déjame cómo te quedó.
1: Entonces, bueno, creo que vean cómo
2: quedó. Va a amarrarse la bambita ahí.
1: Me voy a amarrar la puntica, ya vean que quedó como...
2: Para no quedar embarazada.
3: Eso se llama un rizador. Y ese que yo les mostré se llama rizador de 8 puntas. Así se consigue el rizador de 8 puntas.
2: ¿Viste cómo va creciendo el negocio, Cris? Ya hay de 8 puntas.
4: De 8 puntas.
1: Mira. Y bueno, ya después vuelvo a sellar con un poquito de agua porque pues nunca es suficiente.
2: Amiga, yo veo que tú mojas ese letrero de vibra. ¿Sí estás echándote a sonar?
1: Sí, sí, sí.
2: Yo veo que el agua va cayendo.
0: Como bueno, esos parabrisas que mojan los carros.
2: Sí.
0: No,
2: pues, ¿usted no les ha pasado que uno va caminando y cruza la calle y el carro está parqueado y yo siento como una brisa de donde
0: y pone
2: salió?
0: Parabrisas.
2: Y es el parabrisas cayéndole uno agua.
3: Ay, sí. Y uno ahí como imagínate con esa agua.
2: Y empiezo mi trama. ¡Mi bloqueador!
0: Y la otra mitad la vas a hacer con la media, que es el plan B por si no tienes ninguno de los
1: entonces,
0: productos.
1: Listo. Esto para las que tenemos el rizador en forma de tubito. ¿Qué pasa? Que a muchas no les funciona, pero ¿por qué se hacen el procedimiento mal? Recuerden que no es como coger mechones y empezar a enroscar cada mechón. No, es coger un pedacito de enrosca. Luego cogen otro pedacito de enrosca. Otro
2: van
1: pedacito
2: uniendo
1: de
2: pelo.
1: Unen pelo por pelo hasta que ya lo enroscan todo.
2: Ay, amiga,
3: pero vale, tú hiciste un tratamiento para alisarte y ahora te haces eso en las noches.
1: Sí, sí, sí, sí, pero no pasa nada, no pasa nada. Ponemos otra vez más agua en el otro pedazo de cabello que nos quedó.
4: No, Karencita, pero es que este se le hizo para explicar este proceso.
0: Claro, además no se va a hacer eso todas las noches de los
2: claro. No, imagínese ella para...
3: No, y además es distinto porque igual uno quiere verse con las ondas, ¿no? Así tenga el pelo liso. Por ejemplo, mi hija lo que quiere es que amanezca y no se le vea lisísimo, sino que se le vea como con las ondas.
2: Eso sí es por moda. Hay moda, hay épocas donde todo es lacio, lacio, lacio y ahora todo es crespo, crespo,
1: ahora
2: crespo.
1: Todo es crespo, sí, me encanta.
0: Para las que están preocupadas en TikTok, sí, esto va a quedar en el canal de YouTube de Vibra para que repasen el proceso.
2: El pelo, para que empiecen a enroscarse ese pelo en las casas, muchachas.
1: Exacto. Listo. Ahora con la media, no lo voy a poner desde arriba. Acá quiero que vean que lo puse desde arriba, ajá, como desde esa parte, porque quiero que aquí en este lado ustedes vean cómo me queda
2: la
1: desde
2: onda.
1: Arriba la onda. Pero si no la quieren desde arriba y la quieren como solamente en las puntas, entonces no lo van a poner desde arriba, sino desde la mitad hacia abajo.
2: Vale, tengo una pregunta que se me acaba de ocurrir. Como finalmente eso lo hacen habitualmente es con calor. Sí. Un ejemplo, todo lo que te haces a este lado, si yo traigo un secador caliente y le voy soplando y le voy soplando, ¿no lo coge tampoco?
1: No. Ya lo intenté también.
2: Sí, y tampoco.
1: Y no, entonces, ¿qué pasa? Tú te lo sueltas y como es calor, ajá, entonces no causa el efecto de quedarte la onda, sino que se te cae muy fácil, ajá, o dos, a veces ni te queda.
2: Ay, vea, pues.
3: Es que eso es más del tiempo, ¿no? Sí, de durar toda la noche. Como cuando uno se hace una trenza y le amanece el pelo rizado, pues es prácticamente eso.
2: Listo, ay, Dios entonces, mío, eso es perfecto para la costa, que se va tanto la energía. Sí, allá Electric Caribe, que mantiene dejando a la gente sin luz. Uh-huh. Miren, mis amigas del Caribe colombiano.
3: No, ya no te daña el pelo nada.
2: Exacto.
3: Cuida mucho
1: y
3: el pelo.
1: Queda súper lindo y natural. Ahora con la media, es que creo que el micrófono no me deja ver después.
2: A ver, sí, eso. Te lo subo. Cristian, ayúdale, qué pecado. Sí, es que Cristian es más malo en vez de ayudarle.
4: Igual,
2: a ponerlo.
4: No, porque ya se tiene que cuadrar con el encuadre.
1: Vamos a coger el mechón y también hacia afuera para que la onda pues nos quede conforme al ángulo de nuestra carita. Igual que con el tubito, cogemos otro mechón, lo juntamos con el mechón que ya estábamos dándole vuelta y damos con otra vuelta.
2: Oye, la de la media es como más fácil, creo yo, porque es más movible.
0: Más recursiva, ¿no?
2: Sí.
3: Y uno le puede dar pecueca en el pelo.
2: Exacto, la pecueca afina el pelo.
1: Si no la lavas, claro que sí, pero en este caso está súper limpia, entonces no va a pasar.
2: Te adoro, flaca. Está divino. Oye, qué impresión cómo se enroscan el pelo de una
0: Pero sí, buena opción hacerlo de noche.
2: ¿Tío? Sí, claro. ¿Se imagina uno en las mañanas?
1: Pues, no, pues te.
0: En la mañana la o va a trabajar o va a hacerse.
3: O te quedas rizando el pelo. Y le dices a tu jefe, qué penas que quería venir con ondas.
2: Sí, ¿con cuánto tiempo más o menos?
3: Preguntémosle
2: a la IA. Bueno, no sé si tú averiguas, si no le preguntamos. ¿Cuánto tiempo mínimo tiene que durar el pelo así amarrado? Como 5 horas,
3: pues 4 horas. Es que la idea es dejárselo toda la noche. Mi hija se lo deja toda la noche.
2: Pero yo creo que si uno en el día quiere tener un horario, digamos, si la noche mía demora 6 horas, ¿entonces tengo que andar 6 horas con eso? ¿En el día, un ejemplo?
1: Sí, sí, y está bien.
3: Yo creo que en 2 horitas ya queda.
1: Sí.
4: Pregunta Ana, es que, ¿y para cabello corto?
2: Ah, no dura tanto,
4: Reina,
2: dice.
4: Creo que no funciona para cabello corto.
1: Para cabello, pues para cabello corto igual, eso es lo que quiero. Como tu cabello ya es corto, pues te va a quedar acá.
2: Ay, amiga. Ay, te amo.
3: Y es que el pelo rizado se recoge un montón.
2: Y si no hay medias, eso toca con un calzoncillo también, un boxer, eso
1: no,
2: da.
1: No, pero pues todo el mundo tiene medias.
3: Todo el mundo tiene medias.
0: No,
3: medias.
0: Si no hay medias.
2: Depende de la fiesta.
3: Si no hay medias, no hay rizos,
2: porque
3: no hay nada.
2: Hay fiestas de medias. Y depende.
3: No, hombre.
2: Y hay,
3: es que no.
2: Y hay momentos en las fiestas de media que le dicen a uno, amiga, ¿es de medias o de media guardia? Y dice, no, de media. Entonces, si tú eres pasivo, vienes sin medias.
3: Ay,
2: si tú eres activo, vienes con medias blancas.
3: ¿Por qué tenemos que meter sexo a todo? Es una cosa que yo no entiendo.
2: No sé, amiga.
3: Estamos hablando de rizos.
2: Pero yo sé, amiga, todo lo meto yo sexo, yo sé. Y siempre mi mamá me dice lo mismo, pues yo le digo a mi mamá, pero si yo soy igual, pero ¿por qué me mojas mal parida? Me echaste el agua en la cara, vela. Me dejó las gafas en pañales.
3: Bueno, vale, ¿cuánto nos falta? ¿Qué les
1: pasa? Él estaba calmando.
4: Y entonces, vale, ahí
2: está
4: termina
2: calmando,
4: el sexo y luego sigue.
2: Mira, parece
4: pues se acabó el programa. Gracias por estar.
3: Además, imagínese uno teniendo sexo con el tubito. O sea,
2: pero porque todo lo sexualiza. Puerca.
1: Pues chicos, la idea es que no se desarmen. Entonces yo no recomiendo una noche de pasión. Yo recomiendo que pues lo dejemos así. Ya sea con el tubo, con la media, si nos vamos a acostar. Y al otro día ya lo que hacemos es que lo soltamos. Yo ahorita voy a esperar unos 10, 15 minutos que igual van a quedar. ¿Qué va a pasar? Que se me va a soltar súper rápido, por lo que no tengo pues toda una noche. Pero, oigan, esto es súper efectivo para que usted al otro día que esté ya fine o se quiera levantar más tarde, se levanta, se quita esto y ya está el cabello.
0: ¿Y hay alguna técnica para quitárselo? ¿O alguna ciencia o normal?
2: Yo creo que no es fácil, normal, ya jala ese tubito y ya sale todo, ¿cierto?
3: Nos están preguntando si podemos volver a mostrar el de varias puntas, que es como el que...
2: Ah, el pulpo tuyo, el pulpo tuyo, el de la medusa.
3: El pulpo, el pulpo.
4: Yo pensé que decir, ¿será que podemos volver a mostrar cómo se llama? Míralo en el canal de YouTube.
3: Ese es el de muchas puntas, que también lo pueden usar.
1: Y se ve súper práctico y súper cómodo. ¿Qué pasa con este que a veces sí es un poco incómodo para dormir?
3: No, casi no.
1: A mí me pasaba que para mí sí era muy incómodo porque, pues claro, estás durmiendo, tú te mueves en la noche.
2: Yo duermo mucho de lado.
4: ¿Sobre todo de lado?
1: Claro, de lado. pues quedas con el tubo, menos de que te lo mandes un poquito para atrás y que la almohadita te quede acá.
2: No, qué incomodidad, no tiene que dormir como papá.
0: La belleza tiene su precio.
1: La belleza tiene su precio, pero el resultado pues es increíble, porque al otro día lo que te demoraste haciéndote los churcos, secándote el cabello, planchándolo, pues ya no pasa. Entonces,
0: pero ojo que esta es la primera parte. Vale, se va a quitar eso cuando se termine el programa y va a mostrar en vivo cómo le queda.
2: Cómo le queda ese
3: pelo. Exacto. Oye, vale. Muy bien, pero esto será el final del programa.
2: Por el momento te ves divina con la cara destapada, mira.
1: Mira, parezco la de Don Ramón.
3: Muy linda.
1: Ah, no.
2: Doña Flori.
1: Jota.
4: ¿Cuál Jota?
1: La de El Chao, ¿cómo se llama?
3: Doña Florinda.
2: Jota, la del Chao, será alias Jota.
1: Doña Florinda, Doña Florinda.
2: Es que Jota.
3: ¿Qué tiene que ver eso con Jota?
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2: Este lunes pasado a las 5 en punto en nuestro espacio de Revolución Mental, como todos nuestros espacios que siempre tenemos a las 5 de la mañana, desde muy tempranito aprendiendo cosas aquí en Vibra, hablábamos con Camilo Rusi, que es experto en duelo, pero hablábamos de los duelos amorosos. Y él explicaba una cosa que es muy cierta, y es como en los duelos amorosos juega tanto el tema de la imaginación. Y empezamos como a imaginarnos cómo sería la relación con la persona, en lugar de que realmente valoremos cómo era la relación, ¿no? Y él explicaba que por eso es que duelen tanto los casi algo, que nos preguntaban mucho, pero ¿por qué esta relación en la que no hubo nada concreto me duele mucho más que una relación en la que en realidad como que atravesamos una relación concreta? Y es ese tema de cómo la mente nos juega, nos empieza a engancharnos, nos empieza a hacer pensar que la relación hubiera sido ideal, bellísima, que no era el momento perfecto, bueno, y una cantidad de cosas con las cuales pues nosotros nos engañamos. Pues todo esto hace parte de los amores de nuestra herida, que son amores que duelen muchísimo, que nos cuesta mucho entender cómo soltar, y pues ustedes si quieren entender mucho más cómo superar y cómo atravesar, más bien, en vez de superar, cómo atravesar estos procesos y cómo estar en un lugar de más calma, de más tranquilidad, cómo soltar ese sufrimiento que muchas veces nos mantiene atados a una relación o que no existió o que existe pero es muy dolorosa, pues ustedes se pueden inscribir ya mismo a nuestro webinar gratuito que será el 4 de junio, el amor de tu herida, para entender por qué estos amores son tan dolorosos. 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
8: 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En Vibra son las 8:37. Ya estamos listos porque en un momentico tendremos a las 9 en nuestro canal de YouTube un invitado súper especial. Vamos a estar con Efrén Martínez. Estamos muy emocionados y ustedes también conéctense puntualitos a las 9 en nuestro canal de YouTube. Pero antes, Cris, quiero hablar de un tema que me parece súper importante. Yo lo sufro, les voy a explicar cómo lo he sufrido yo porque es todo un tema, pero tiene que ver con esta necesidad o esta curiosidad que hoy en día tienen las niñas muy influenciadas por las redes sociales acerca del tema del skincare de muy chiquitas, desde muy chiquitas.
9: Así es, Karencita, y es que precisamente de ese tema habló Daniela Ospina, ex del jugador James Rodríguez, que tiene junto con él a su hija Salomé, y precisamente para el programa de Barquitas para la Red, que a ellos nada se les escapa, y dio esta entrevista en donde ella precisamente habla un poquito de ese tema y sobre cómo ha sido ese tratamiento con Salomé, con su hija, en donde hablan de la adicción, entre comillas, que ha generado el tema de los skincare, que es una vaina loquísima, que muchas niñas están ahora pasando por eso, que ver tantos reels.
10: ¿Te acuerdas que hace como el año pasado cuando estamos acá una vez, hablamos de que había un artículo que hablaban de que las niñas ahora, desde qué edad hay que hacerles el skincare porque ya las redes sociales las invaden a ellas para que se hagan eso?
9: Claro, entonces ha sido tanto el tema de ella de esta necesidad de estar comprando, de estar teniendo la necesidad de aplicarse skincare, que ella incluso le decía que no, hasta que no sufrió una alergia grave en la piel por productos inadecuados para su edad, pues fue que ella fue entendiendo que esto estaba mal. Pero aparte yo creo que se junta el hambre con las ganas de comer, Karencita, porque entonces es el desconocimiento de ellas, si no es por lo que les venden en las redes sociales, que están necesitando y estos productos, y aplíquese estos productos, y aplíquese estos productos, que incluso ni en conversación con ella Daniela explicaba y decía, ni siquiera yo diciéndole que no estaba bien, ella no hacía caso, o sea la llevaba al dermatólogo, le decía mira, y ni así, hasta que no le da esta alergia, es que ella no entiende un poquito. Pero quiero que escuchemos un poquito precisamente este fragmento de Daniela Ospina gran entrevista en la red.
11: Lalo ya está a un mesecito de cumplir 3 y todo este tema de las redes sociales pues puede ser una influencia para bien, casi que imposible explicarlo, pues lo abordé también llevándola de una dermatóloga, mostrándole los productos, lo que tenía, las consecuencias que hacía, pero no fue posible hasta que realmente no tuvo como a una alergia a todos esos productos que eran bien delicados. Y un día le dije, mira, ni siquiera yo los uso.
10: ¿Vio? Y a ella claro. Y varias mamás hablaron de ese tema, porque es que se vuelve muy viral, porque es la mamá de Daniela, la mamá de la hija
9: Salomé.
10: De Salomé. Es donde se vuelve tan viral, pero finalmente ahí varias mamás hablaban del tema, varias, porque no le está pasando solamente a ella, sino a muchas niñas con su mamá en su preadolescencia que no saben qué usar y les toca ir. Ahí entrevistaron a la esposa de la ex señorita Colombia, que es dermatólogo, está...
9: El de Paula Andrea Betancur,
10: el esposo, y él decía que lo máximo que debe usar, y bajo los términos de un dermatólogo, es simplemente un hidratante y bloqueador.
12: Claro, sí, lo que raya es la palabra skincare. Ajá, es porque lo ven como un tema
10: elaborado,
12: blanco, saludable. Sí. Ajá, pero, por ejemplo, hay una cosa que me dice el dermatólogo, dice, no hay cosa más peligrosa que la gente que hace más de una exfoliación en una semana,
10: claro,
12: porque termina quemando la piel.
10: ¿Sabes? Bajo mi ignorancia,
12: y además,
10: ¿qué hice yo,
12: pollo? Las niñas.
10: Bajo mi ignorancia, ¿qué hice yo? Mire que las dermatólogas le entregan a uno una rutina porque por el tipo de piel.
12: Claro.
10: Yo le hice caso. Claro. Entonces, yo dije, ay no, compremos esta crema que a mí me gusta. Entonces me compré una crema de esas baratas que no tiene nada que ver por las baratas, sino que es muy sobrehidratada. Entonces empiezo a mezclar la crema que yo compré con la que me mandó la dermatóloga. Cuando yo me echo el suero, que es para hidratar antes de la hidratante, yo me echo ese hidratante y empiezo a usar la hidratante que yo compro porque es para gente adulta, porque me gusta la piel grasosita. Empezaron a salirme unos nuches de brotes, unas bolas gigantes que no salían ni barro ni nada. Y voy a donde el armatorio que me dice, ¿tú qué te estás echando? Yo me tiene la culpa de los productos de ella, ¿no? Y yo le decía, ese es el producto que tú me enviaste, gorda.
12: Pero mezclado
10: con ese. A ver, está sobrehidratando la piel, Carlos Vargas. Está volviendo nada a tu piel.
8: Yo. Pero volviendo al tema de las niñas, yo no sé cómo lo viven las mamás. Para mí es súper complejo porque adivinen qué me pidió Simona de cumpleaños.
10: Ay, no,
8: Simona,
10: dime.
8: Cumpleaños el lunes.
10: La luz láser para no envejecer.
8: No, me pidió un kit de skincare.
10: No te creo.
8: Y yo, sí, como mamá, yo quiero mi kit de skincare, por favor, me voy para el campamento, quiero mi kit de skincare. Y pues yo lo que hice, porque ya estaba como muy obstinada con esto, que le voy a mostrar como este video del tema del daño que hace, pues yo me fui porque yo le compro todo su desodorante y de todo, porque ya las niñas empiezan a tener como olorcito y eso, yo todo se lo compro en una tienda naturista. Entonces fui y le compré como esto, tema como de cacao, como le compré como eso, ¿no? Como una hidratante, pero que no es una hidratante, digamos, crema, sino como esto que
10: sí,
8: es totalmente natural.
10: Que no tiene la invasión química.
8: Exacto, sin nada de químico. Le compré como un brillo de labios que no es brillo, chicharrón, no mentira, que no es como brillo, sino que es como, de hecho acá lo tengo, que es como ese tema que es como, sí, como de cacao, como,
10: sí,
8: como cosas así, como humectantes. Y todo, pues fui y lo compré en un sitio en el que yo confío mucho y que todo es súper natural. Sin embargo, entiendo también que está el tema del hábito de una cosa que no es necesaria para ella en este momento. Pues bueno, entonces como que le hice su kit con su humectante, su tema de labios, su bloqueador, y por ejemplo hay cosas que ahora vienen que son, sí, como de puro producto natural, que para los cachetes, entonces le puse ahí como su producto que es hecho como de, no sé de qué será, pero que es, o sea, lo leí y era totalmente natural, pero es todo un tema, es todo un tema, porque pues para las niñas se vuelve como...
9: Y lo que decía Daniel, es lo que está haciendo Karencita, además es un tema que son productos que, lo que decía Daniel ahorita en la entrevista que escuchamos, que ni ella se los echa o que ni ella se los aplica, aparte el costo, porque ella también dice, obviamente, pues como sus alergias, oye, papá, entonces ellas no dimensionan el costo que tienen estos productos, que muchas veces son costosísimos. Entonces
10: eso deberíamos hablar en estos días nosotros, cómo manejamos la economía en las casas para poder comprar esos productos, porque aunque suene que sea todo superficial, finalmente uno tiene que estarse cuidando la cara.
9: No, pero aparte el tema con los niños, Barquita, es que no dimensionan el tema del precio. Entonces es como
10: peor,
9: que ellos no tienen conciencia de cuánto puede ser costoso, cuánto puede ser económico, sino ellos quieren ese producto.
10: Y punto.
9: Sin importar exacto cuánto cueste. Entonces decía también que era un tema también económico que se estaba saliendo de las manos, porque cada producto lo quería comprar y quería tenerlo y quería usarlo y quería tenerlo. Decía, o sea, es que primero que ni lo necesita. Segundo, el tema del costo, de lo que les decía también ella en la entrevista, me tocó también hacerle una concienciar el tema del costo de los productos y de lo que eso repercute, además además de su salud, el tema económico.
8: Sí, y también es como el tema de, por ejemplo, estas influencers, esta influencer que ella ve, a mí me gusta, a veces me conviene que la vea, porque esta influencer habla mucho de temas de salud, entonces, por ejemplo, les habla mucho de cómo hacer un lunch saludable, ¿no? Entonces ya se estaban haciendo sus pinchos de fresa con banano, con no sé qué, entonces por ese lado me gusta mucho. Pero también muchas veces esas influencers pues son niñas de 17, 18 años, que pues ya obviamente están como en otra edad y también hablan mucho de estos temas como del skincare y pues hay muchas que tienen productos. No sé si esos productos serán buenos o no los desconozco, pero por ejemplo en México la marca de Yuya es fuertísima.
10: ¿Quién
8: y
10: es Yuya? Empezó a
9: Yuya es una influenciadora mexicana.
8: Una influencer fuertísima.
9: Sí, muy fuerte allá en México.
8: Exacto, que hablaba de todos los temas de belleza,
9: Yuya,
8: y de peinados y todo. Entonces como que se mezclan, porque hay temas que son como muy sencillos, como muy simples, como esto de cómo peinarte. Entonces, por ejemplo, Mila la sigue para ver cómo hacerse las trenzas y de repente tú no sabes, o sea, como que digo que es difícil esto de estandarizar el contenido, ¿no? Porque yo les digo a ellas que no pueden hacer scrolling y les digo como a quién pueden seguir y a quién no, ¿no? Pero muchas veces estas niñas, por ejemplo, sacan peinados, sacan temas de lonchera saludable y no sabes cuándo van a sacar uno de skincare, ¿no? Y entonces ya es cuando ellas empiezan, bueno, entonces necesito skincare. Yo no sé si hice bien o mal comprándole temas naturales, porque igual me gustó que ella tenga su rutina de echarse bloqueador, que era imposible que usara bloqueador, entonces gracias a eso pues echa su hidratante y su bloqueador. Ella se tiene que echar todos los días un producto de avena en su piel porque tiene dermatitis, entonces es
10: hija?
8: Como sí.
10: Ay, qué
8: en
10: fue.
8: La piel. O sea, ya por el cloro sale y se le brota mucho la piel, entonces la dermatóloga me mandó. Entonces es como que sí me parece que hay un tema de cuidado personal, como de tienes que cuidarte, echarte tu cremita, tu bloqueador, pero como que eso no se vaya al tema de una belleza que además muestran todo el tiempo en las redes, de cómo te tienes que ver, de esta piel de las coreanas, de este tema de, bueno, de una cantidad de cosas que uno dice, uy, no, ya es como sí. Un tema muy lejano para ellas. Pero sí, pues muchas mamás lo sufren. Acá me están preguntando en el TikTok, en un momentico les voy a preguntar, les voy a responder porque me toca buscar lo que... Hay una colombiana que hace cosas como muy naturales, porque ella dice que su hija tiene 17 años y pues ya empieza como esta. Dice, mi hija de 12 años usa los productos de Trendy, no sé si sean buenos.
10: Eso es colombiano, así como esa niña super top que dices mexicana, creo que Trendy sí es colombiana.
8: Sí,
10: ¿no?
8: Sí, es colombiana, es como muy de maquillaje. Buena ella,
10: sí,
8: pero es que a los 12 años...
12: Temas de skincare, también hay temas de skincare. De cuidado.
8: Sí, pero es que a los 12 años, a los 12 años me parece muy chiquita para usar Trendy.
12: Sí,
8: muy
12: pues chiquita. Yo la verdad creo que es que la marca que sea, ¿no?
10: Que es que a mí me parece
8: sí, terrible.
12: Lo que decía
10: Daniela. A mí el dermatólogo, si a mí el dermatólogo
12: pues puede ser
10: no
12: muy
10: me lo
12: costoso,
10: dice.
12: Pero es que pues no es la piel. O sea, yo creo que aquí no sé, pues sí la marca influye mucho, pero creo que aquí el debate más que la marca es el volumen y lo que están usando a la edad que no corresponde.
8: Exacto, claro, ese es como el tema, como que es una cosa que no necesitas y que además... Pues miren lo que dice ella, ¿no? Lo que dice Daniela, que a su hija pues le afectó la piel, porque claro, si tú le pones una cantidad de componentes, imagínense, nosotros desde los 35 años necesitamos componentes para empezar a cuidar nuestra piel. Es porque ya se dejó de producir solito todo lo que a esa edad sí se produce. Pues no lo necesitas, al contrario, necesitas es como pues la libertad de la piel para...
9: Que lo que hay es que antes usar estimulantes naturales, alimentos que estimulen el colágeno y los beneficios de la piel mediante la alimentación o otro tipo de estímulos, no aplicando productos de skincare, que lo que se carencita pues es que está bloqueando la producción natural del colágeno y de lo que pues produce el cuerpo naturalmente.
8: Naturalmente, pues ahí está el mensaje para que todas las mamás seamos como muy cuidadosas y entendamos como las consecuencias que eso tiene pues en el tema físico, pero también yo creo que en el tema psíquico de las niñas, ¿no? Que es como necesito verme diferente a lo que soy. Ese es un tema que también yo creo que requiere mucha atención. Atentos, porque ya venimos con nuestra escuela Vibra, con Efren y con muchos temas muy importantes en YouTube a las 9 en punto.
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0: bien, ya estamos en vivo en TikTok, en nuestro canal de YouTube y aquí en Vibra en 104.9. Y como les decíamos tempranito, hoy es un día muy especial para Vibra porque tenemos un invitado maravilloso. Él es Efrén Martínez, autor, conferencista y además una persona que me encanta cómo logra traducir conceptos que son muy complejos en herramientas muy sencillas para que las personas puedan como habitar en un mundo personal, interior, desde otra forma, desde el reconocimiento, desde la aceptación, pero además es como estos casos de las personas que convierten como los diferentes dolores de su vida en un propósito que permite como acompañar a personas desde otro lugar. Efrén, bienvenido hoy a Vibra en las Mañanas.
1: Eso, bienvenida.
0: ¡Bravo!
2: Me cogieron con el tinto en la boca. Hola, Efrén, ¿qué más?
1: ¿Cómo están?
2: Nosotros felices. Bien. Aprendiendo un poco de la vida así con vos.
1: Muy bien.
0: Efrén, y además quiero que nos cuentes un poco de este documental de conectarse a la vida.org, porque quiero partir de un punto y es de tu vida personal. ¿Cómo llegas tú a ser una persona que ha sido tan importante en el proceso de vida de otras personas y en qué momento empieza como este interés por el tema de las motivaciones del ser humano, por el tema de las adicciones también, de las heridas? ¿Cómo llegas a este interés y a esta profundidad en estos temas?
1: Yo creo que no nació de una búsqueda intencional, sino que la vida me puso ahí a través un poco de las experiencias que tuve que vivir desde muy niño. Y cuando a mí a los 18 años me regalan el libro El hombre en busca de sentido de Viktor Frankl,
2: uy,
1: yo encuentro ahí una conexión muy poderosa que me ayudaba a entender qué era lo que me pasaba y cómo tenía que romper mis adicciones, mis ansiedades y volcar todo lo sufrido y vivido en un propósito noble que hiciera el mundo mejor. Y a eso me dedico, espero seguirme dedicando toda la vida, Karen.
0: Uy, maravilloso. Pero tú tienes, mira, dale, Carlitos.
2: ¿Qué identidad encontraste a los 18 años para cambiar tu vida tan, porque en una edad tan vulnerable y tan manejable y tan influenciable y tan difícil? O sea, lo que viviste tuvo que haber sido algo muy marcado y la lectura te lleva a buscar algo muy bonito en tu vida.
1: Pues mira, yo venía de una infancia con unos problemas de ansiedad muy graves, una fobia social que hacía que me costara mucho trabajo hablar, relacionarme, una timidez extrema.
2: Ok.
1: Y después una adolescencia muy complicada de mucho alcohol y muchas drogas.
2: Ok.
1: Muy, muy complicada. Cuando yo leo, había un hombre que había estado en 4 campos de concentración durante 4 años. Uh-huh. Mi sensación fue que yo también había perdido mi libertad, guardada las proporciones, pero sí, yo me sentía esclavo de mi cabeza, esclavo de las drogas, esclavo de mí mismo. Y me impactó con una fuerza tremenda. Yo dije, perdí lo más sagrado que hay, que era para mí la libertad. Entonces tengo que recuperarla como sea.
2: Claro, y como tú lo haces fue de una manera más engañosa. Es una manera, lo que dices es muy cierto, me vuelvo esclavo de mí mismo. Y uno cree que no, porque uno cree que la libertad no va ligada a encerrarlo en una pared con cuatro, o sea, un sitio con cuatro paredes, no con mi vida libre. Mi vida libre también.
0: Hacer lo que yo quiera, supuestamente, claro, ¿no?
1: Totalmente. Además que miren lo curioso. Adicción viene de adictos.
2: Ajá.
1: Eran hombres que en la antigüedad vendían su cuerpo para saldar sus deudas, convirtiéndose en esclavos durante un periodo de la vida. Adicción significa esclavitud, pérdida de libertad.
2: Ay, todo lo Cristian.
1: Que la libertad es ser adictus.
0: Uh-huh. Y eso tú lo explicas, digamos que es muy bonito como aparece en este documental. Y también me llama mucho la atención como este tema de las adicciones. Tú tienes uno de los lugares que creo que en Latinoamérica, no sé si en el mundo, tiene como la mayor posibilidad de rehabilitación de personas. También has estado acompañando a personas con procesos muy fuertes. Y creo que no se entiende muy bien cómo estas adicciones no se ligan con un tema de estas heridas que tenemos en la infancia. Es como si se pensara que simplemente es la adicción y tú has entendido muy bien todo lo que hay detrás. uno ve, por ejemplo, estos casos como el de Robin Williams, que uno dice, no, hizo todo lo que quería, ¿no? Quería hacer humor, lo hizo, quería ser director, lo hizo, luego quería hacer su propio show, lo tuvo, y termina suicidándose este hombre. Y estos casos nos llaman la atención de cómo esas percepciones que tenemos de ser exitoso o tenerlo todo son tan falsas. ¿Y qué pasa detrás de no solo la adicción al alcohol, sino al trabajo, a estos temas de distraernos para no estar con nosotros mismos? ¿Qué pasa y cómo empieza una persona que en este momento nos escucha y dice, yo no estoy desconectado de mí? ¿Cómo llego a esa conexión conmigo?
1: Mira, es que normalmente la gente cree que la adicción se produce por probar alguna sustancia o ejecutar alguna acción. Y la mayoría de personas que prueban una sustancia nunca llega a desarrollar una adicción. Quizás se metan otros problemas, pero una adicción no. Excepto algunos que tenemos ciertas condiciones o vulnerabilidades en donde al probar una sustancia
2: se engancha,
1: o al apostar en un casino o al comer cierta cosa, nos produce una especie de alivio. Bien sea su sensación de insuficiencia, bien sea su miedo al rechazo, bien sea su sensación de no caber y no valer nada. Y cuando encuentras que hay algo ahí que te ayuda, entre comillas, te enamoras profundamente de eso. Así es que uno suspende el consumo o la conducta adictiva, pero si no resuelve estas heridas, la probabilidad de recaer es altísima.
2: Ay, es una...
1: o de saltar a una nueva adicción.
2: Qué fuerte. Claro. ¿Eh?
3: Tú hablabas en el documental, Fren, que bueno, naces en Cúcuta y tienes también esta figura de tu papá muy marcada en tu desarrollo. Pero a ti, ¿como qué te lleva finalmente a caer en este tema de las adicciones en las drogas? Que a mí no me quedó como tan claro que o cuál había sido ese detonante que te había llevado a.
1: Pues mira, como yo de niño tenía esto que decía ahora que era una fobia social.
3: Sí.
1: A mí me tocaba esconderme cuando llegaban las visitas a la casa, hablar, me costaba mucho relacionarme. Y cuando a los 12 años me tomo unos aguardientes, es como si se me hubiera quitado la fobia social.
2: Te integras.
1: Es que ahora me tocaba vivir borracho.
0: Claro, para integrarte.
3: Claro.
0: Claro.
1: Entonces, ¿y en fue ese sin momento? Saberlo. O sea, si yo hubiera sabido, ni lo hubiera probado. Pero como no lo sabía.
3: Claro.
2: Pero qué consciente tú desde tan joven. O sea, mira cómo cae en la cuenta él de que simplemente se socializa si tiene algo en su cuerpo que lo altere, que lo lleve. Eso no lo hace una persona de 18 años.
3: No, pero es que eso lo hizo después. O sea, en su momento
0: claro.
3: No sabía lo que estaba haciendo.
2: Ah, ok. Pero es que como claro. Le estaba empezando a leer el libro, yo pensé que era ahí en esos momentos. Es que yo no vi el documental, perdóname.
0: A los 12 años es lo que le explica y hasta los 18. Exacto.
2: Claro. Por eso, entre 2 y 18 siguen estando en la adolescencia. Es una edad muy difícil para uno comprender esas cosas. Entonces no me equivoco.
0: Y en ese momento, ¿cómo asumes tú, que creo yo que es una situación que viven muchas personas, de cómo yo comparto esto con mi familia, ¿no? O lo experimentas en soledad, y en qué momento se vuelve algo como que tú digas como, juepucha, acá hay algo más que es importante estar con mi familia o comentarle esto que yo estoy viviendo, y llega como ese interés por estos temas de forma más profunda?
1: Pues mira, a mí para bien y para mal, me educaron en una libertad quizás excesiva. Y eso me generó a mí la conciencia que yo tenía que hacerme cargo de cualquier problema en el que me metiera.
2: Claro.
1: Porque nadie iba a solucionar lo que yo causara. Entonces yo intenté solucionar lo de las drogas, pedí ayuda, fui a una unidad de salud mental donde estuve unos días, estuve buscando grupos de apoyo, estuve hasta que después de intentarlo muchos meses y ver que no podía, yo dije, no, me tocó entregarme.
2: Mis papás. Qué fuerte eso.
1: Y desmovilizarme. Para que me echen una mano porque no puedo. Necesito que me encierren en algún lugar. Y ahí les cuento. Entonces, que para ellos fue impactante. Porque aunque suene un poco raro, la gente está acostumbrada a ver a alguien junkie en las calles que no funciona. En mi caso, yo seguía funcionando en la universidad, seguía haciendo.
2: Teniendo vida.
1: Un trazado de años de estudios matemáticos, de jugar fútbol 4 veces a la semana, de estar en grupos juveniles, aunque me drogaba todo el día. Pues para ellos era muy difícil pensar que eso fuera cierto.
2: Wow.
3: Claro, que de hecho ellos dicen que si tú no se lo cuentas, ellos no se dan cuenta, ¿no?
2: Exacto.
3: Prácticamente es lo que dicen también en el documental.
0: Ni se enteran. Que esto pasa mucho, ¿no? Que seguimos viviendo nuestra vida con un tema de fondo grandísimo, pero seguimos tirando el carro como si nada.
1: Tal cual. La gente a veces sonríe, pero por dentro está seca.
0: Sí, claro. Completamente.
3: Efren, tú hablas también ahí de la logoterapia, que a mí eso también me voló la cabeza, entender un poquito de cómo se asumen las cosas, los retos, las dificultades, hablando precisamente ahorita que decías de Víctor Frankl, que pone ese postulado de la logoterapia, cómo se desarrolla un poquito, eso va en qué en los seres humanos, porque como yo lo decías, digamos, hablando del tema del campo de concentración, estaban estas diferentes posturas, a pesar de que todos estaban en el mismo escenario, cada uno, bueno, diferentes grupos tenían conductas diferentes. ¿En qué va un poquito eso y cómo trabajan un poquito el tema de la logoterapia?
1: Mira, la logoterapia para mí, toda la teoría, para mí tiene tres cosas muy poderosas que salvaron la vida a mí como a miles de personas. Una perspectiva de la libertad humana y de cómo no somos víctimas de las circunstancias, ni de la crianza de los papás, ni de la influencia social, que todos esos factores pesan cantidades, pero uno es más que los condicionamientos. Lo segundo, que no hay que temerle al sufrimiento, porque el sufrimiento es parte de la vida. Si usted quiere una vida sin sufrimiento, se equivocó de planeta.
2: Ah, sí.
1: Y cuando usted le pierde el miedo a eso, deja de buscar aliviadores o deja de buscar evasivos y enfrenta los duelos, las pérdidas, las crisis, con una actitud más firme y mirándolo a los ojos. Y la tercera, que la vida tiene posibilidad de sentido bajo cualquier circunstancia, aunque a veces no lo vea, aunque a veces esté ciego, aunque sienta vacío existencial, tiene infinitas posibilidades. Y cuando estás conectado a la vida, tu salud mental funciona muy distinto, tus vínculos funcionan muy diferentes, hasta tu salud física es otra.
3: Claro.
0: Yo quisiera que también tú nos hablaras un poco, sé que es complejo, pero aunque sea brevemente, del tema de las heridas. Hay como un tema que tú has trabajado mucho de identificar como unas heridas que cuando no las vemos terminan como gobernando nuestra vida.
1: Mira, por la biología que traemos, nuestra herencia genética y nuestros aprendizajes y el contexto en el que desarrollamos la vida, cada quien va generando ciertas sensibilidades acerca de qué es más grave, terrible o insoportable. Para algunos es muy grave equivocarse, fracasar y errar. Algunos tienen la sensación de me faltan 20 centavos para el dólar todo el tiempo. Otros creen que el rechazo, la desaprobación es lo más terrible del universo. Y lo que yo he hecho durante estos años es estudiar científicamente esto con decenas de miles de personas, instrumentos que nos ayudan a hacer mediciones maravillosas. Hemos medido, por ejemplo, las heridas de la mujer latina. 47 mujeres participaban en el estudio y eso nos ayuda a entender por qué tú a veces ves a gente corriendo y tú crees que van persiguiendo lo que aman cuando en realidad van huyendo de lo que temen.
0: Te
1: lo pongo en algo muy puntual,
2: pero es muy cierto. Sí,
1: es tremendo. Tú ves a alguien que tiene la ropa por colores en degradé en su armario. Y opción uno, lo estético, el orden, la armonía y la belleza le gustan. Opción dos, no disfruta eso. Es un obsesivo que está angustiado de cuando se lo desordenan. Se ve igual, pero no es igual.
0: Claro.
1: Ves a alguien que es amoroso, leal, solidario, amable, pero en realidad no es cierto. En realidad tiene mucho miedo al rechazo y te está buscando aprobación. Se ve igual, pero no es igual. ¿Eres prudente o eres tímido? Se ve igual, pero no es igual. Y eso es lo que nos lleva a llevar una vida inauténtica.
0: Claro. Una vida como con una, como tú lo has dicho mucho, como con una máscara, ¿no? Que es una máscara que nos hace mucho daño. Yo me siento súper identificada porque yo por mucho tiempo, así como tú lo decías, me veía sonriendo en la mañana, súper funcional, no había ido nunca a ver qué era lo que pasaba adentro, qué era lo que estaba ocultando y lo que no quería ver. Y cuando en algún momento me dice un especialista, no, es que usted tiene como una depresión enmascarada, ¿no? Hace muchos años, y tenía como una cantidad de dolores de infancia que ni siquiera había revisado, fue muy impactante, pero también fue muy bonito por esto que tú dices de cómo cuando yo empiezo a hacer ese trabajo, dejo de pasar el trauma de generación en generación, que tú lo explicabas, ¿no? Tal vez mi papá tenía una forma, pero yo puedo hacerlo un poquito mejor y tal vez la otra generación todavía mejor.
1: Tenemos que hacernos cargo de cortar la cadena intergeneracional. Yo ahí en el documental cuento cómo a mi papá le fue súper duro, súper mal. O sea, a mi abuelo, tenaz como yo. Sin embargo, mi padre a mí nunca me agrede físicamente. Que uno diría, ah, bueno, eso es lo normal. Eso es lo normal ahorita. Pero hace unas décadas era otro calibre. Y él logró detener eso para hacerlo distinto conmigo. No logró detener algunas otras cositas.
0: Se le quedaron. Me
1: toca a mí detenerlas para
3: quedarnos pendientes.
0: Claro. Yo quiero que escuchemos un poquito de este documental, que ahora nos explicas pues dónde lo encuentran, que nos están preguntando mucho sí. Acá, que es conectarsealavida.org. Escuchemos un pedacito.
4: ¿Hace cuánto no hablábamos?
5: Esa es otra gran noticia. Para mí, digo, que ya no tengamos que hablar tanto.
4: Pero totalmente.
6: Y creo que Andrés es de esos personajes que enfrentó a sus demonios, los miró a los ojos, los sufrió profundamente.
5: Yo creo que si usted no está ahí... No, yo no sé yo qué hubiera hecho. Porque uno a veces cree que puede con todo, uno puede con todo.
4: Alzar la mano cuando toca. Uf,
5: a mí algo me pasa a un nivel muy profundo que hace que yo comprenda un montón de cosas que hasta ese día no había comprendido de mí y de la vida y del mundo y de todo.
4: Qué bueno es morirse y volver a nacer. Uf. Eso de reencarnar en la propia vida es de lo mejor.
0: Eso me pareció preciosísimo, esa parte con Andrés Parra y como tú dices, volver a reencarnar en la propia vida, ¿no? Encontrarle un sentido a la vida. Y él explica una cosa que a mí me parece tremenda y es, juepucha, ¿por qué es tan difícil pedir ayuda? ¿Por qué cuando uno está en una situación de mucho dolor y que tú dices, de verdad no estoy pudiendo, pero como que te vuelves más una conchita y como que te metes más, es como una culebra que te envuelve? ¿Por qué, hijo de madre, se nos dificulta tanto pedir ayuda?
1: Es tremendo. Parte del objetivo de este documental es mostrar personas de diferentes condiciones de vida, de diferentes orígenes, de diferentes condiciones académicas y sociales, que al igual que todos también atravesamos momentos difíciles, pero que somos capaces de darle la vuelta y poner encima de la mesa que tenemos que verlo con mayor normalidad porque nos cuesta mucho pedir ayuda, especialmente a los hombres. No es de gratis que de cada 4 suicidios, 3 sean de hombres. Ahí vamos mejorando, pero todavía la vulnerabilidad nos cuesta cantidades y eso nos está pasando una factura tremenda como sociedad.
3: Es que ese testimonio de Andrés Parra, el actor es fuertísimo y sobre todo cómo se le quiebra la voz y cómo escuchamos Efren. Y cuando tú llegas a él, porque él también decía parte de esa entrevista, es a enfrentarlo a sus miedos, ¿no? Como cuál es esa persona uh-huh. que no quisieras llamar, tal, llámala. ¿Cómo empiezan a trabajar y a crear como ese contacto y lo que realmente, a enfrentar esos demonios de los que se hablan y a salir de esa oscuridad en la que también él dice que estaba, que no encontraba salida?
1: Parte de lo que hacemos nosotros en general, o lo que hace mi grupo, es todo el tiempo estar acompañando personas, miles de personas hoy en día, a que puedan mirar de frente aquellas vulnerabilidades, sensibilidades o aquellos miedos, y a generar sistemas prácticos que les permitan enfrentarlos y resolverlos en el menor tiempo posible. De tal forma que la terapia no se convierta solo en un espacio de conversación y reflexión, sino en la vida práctica, en la discusión de pareja, en el diálogo con el en lo cotidiano.
3: Claro, porque también había vea el testimonio de Marimar Vega, que es otra actriz mexicana también muy reconocida, y también tenía ese sentir que yo ponía ese paralelo con Andrés, y era tal cual él mismo, con esas personas, con esas celebridades que podríamos llamar, tienen un común denominador, digamos, el tema también de la fama, reconocimiento, hablando de la máscara que decía ahorita Karencita, que también se va construyendo en los seres humanos, o uno como ser humano, ellos también tener aparte que estar expuestos a los reflectores, ahora pues también el tema con las redes sociales, se va fortaleciendo mucho más esa máscara de la que estamos hablando.
1: Yo creo que es mucho más fácil mostrarse más allá del personaje y mostrar realmente lo que hay cuando eres alguien público.
0: Claro.
1: Buscar ayuda hace que te sientas más señalado, pero también, por ejemplo, si estás en ámbitos no públicos pero de mucho poder, como el mundo político o empresarial, también el ego hace que no te quites las máscaras tan fácil. Y cuando estás en condiciones muy vulnerables, como los desmovilizados del conflicto armado que aparecen en el documental, pues ahí quizás puedes mostrarte mucho más fácil, pero no tienes los recursos para ir y mostrarte, porque no tienes cómo hacerlo. Entonces, es como si el sufrimiento humano sea el mismo, solamente cambian los colores.
0: En tu experiencia, porque uno ve casos de estas personas, la de Andrés mismo, Santi Cruz, que ha compartido muchas veces con nosotros como parte de su historia, como que este dolor, tu mismo caso, se convierte como en un propósito de vida y como que es como un renacer, ¿no? Pero también en el proceso que uno ve de adicciones, por lo menos los casos cercanos que yo he tenido, también encuentras casos que no encuentran la salida. ¿Qué es lo que determina en tu experiencia que una persona logre convertir eso en algo que florece o que se quede ahí y no logre como pasar eso, no sé cómo se diga, como atravesarlo de otra manera?
1: Mira, yo creo que hay algunos que van a morir en su ley. Uh-huh. Pero creo que la mayoría no sale porque no encuentra el tratamiento adecuado.
0: Ok.
1: Cuando tú crees que el sol sale porque los gallos cantan, uh-huh, quieres dormir más, tú te dedicas a matar gallos.
0: Claro.
1: El sol sigue saliendo. Cuando ya has matado 150 gallos, tú dices, no sé qué hacer, ya hice todo lo que había que hacer. Claro, todo lo que había que hacer para matar gallos, pero los gallos no tienen nada que ver con lo que a usted le pasa. Uh-huh. Así es que uno puede recibir muchos tratamientos que no están tratando lo que hay que tratar. Por eso requieres algo súper especializado y mucho de eso ya está inventado en el mundo. Entonces creo que por un lado mucha gente, ¿verdad?, porque no encuentra tratamiento adecuado. Pero, por razones quizás del misterio, hay algunos que van a morir así.
0: Tremendo. Esto que tú decías de este lugar que tú creaste, precisamente por darte cuenta que hay muchos lugares que no están yendo al punto del dolor. Cuéntanos un poquito, ¿cómo es ese tratamiento para las personas que nos escuchan y que están teniendo un familiar o algo? Pues también, ¿dónde pueden comunicarse y cuál es esa esencia de ese tratamiento que tiene como ese éxito, por así decirlo, en rescatar, si se puede llamar así, muchas personas que han tenido situaciones muy dolorosas?
1: Se llama Colectivo Aquí Ahora. Muy fácil, colectivoaquiahora.org. El colectivo lo fundé yo hace más de 25 años, tratando de hacer algo muy diferente a lo que había vivido yo en las clínicas psiquiátricas y en las comunidades terapéuticas, de tal forma que tú llegas, te pongo un ejemplo, este es un centro de rehabilitación que no tiene paredes, no tiene rejas, en una montaña, es decir, si la gente quiere se va caminando.
0: ¿Se van muchos?
2: Eso es lo que te iba a decir, no, realmente, porque es que hay muchas personas desertan. Muchos entonces, desertores. Claro, tu opción es eres libre.
0: Quiere irse, váyase. ¿Se van muchos?
1: Totalmente. Si es que la cárcel está en la cabeza.
0: Claro.
1: Si yo me doy el lujo de tener un sistema terapéutico tan sólido y poderoso que sin paredes, sin rejas y sin guardias, la gente se queda y cambia.
0: Sí.
1: Y eso parte de la profundidad de estar trabajando lo que hay que trabajar y no la superficialidad de pensar que simplemente se trata que consume drogas y que por eso tiene problemas, cuando a veces el consumo de drogas es el menor de los problemas que tiene alguien.
0: Claro, es como ir al origen, ¿no? Es como si yo fuera al médico, los tratamientos, y me dieran un analgésico en vez de ver qué es lo que está generando la enfermedad. Como para poder ir al fondo.
3: Me parece eso brutal. Es que es como una frase que escuché en estos días también, que decía: todos morimos, todos sabemos que vamos a morir, todos morimos, pero no todos vivimos, ¿no?
2: Exacto.
3: Lo que tú decías ahorita, en algún momento, ¿no? Mucha gente va a morir en esa ley, pero sin también realmente haber vivido, sin también tener las herramientas para disfrutarse, para gozarse lo que es vivir y lo que es la vida. A ti en particular, ¿qué es lo que te tienen presente en ese sentir de me estoy viviendo, estoy disfrutando de lo que es vivir?
1: Yo creo que hay dos puntos claves. Uno es que tengo una conciencia constante de la finitud de mi vida. Yo estoy plenamente consciente de que yo moriré y que tengo, con suerte, 4.200 semanas en la vida.
0: Y ya, uy, 4.200.
1: Dar el lujo de perderlas en la quejadera, en el tramonón. Que voy a ponerlas muy bien en cosas que den experiencias de valor. Eso es lo primero.
3: Sí.
1: No dejo para mañana el disfrute que puede ser hoy.
3: Claro.
1: Y lo segundo, tengo un mindset de contribución. Para mí, aportar, sumar, ser de los que suma y no de los que resta. Desde el lugar que sea, o escribiendo, o en un micrófono, o trabajando, o criando hijos, o cuidando perros. Pero un mindset de contribución marca la diferencia. Y mucho de lo que estamos haciendo con esta campaña de conectarse a la vida es tratando de dar respuesta a algo muy dramático. Esta semana, una de las revistas más prestigiosas del mundo, Lancet, mostró un estudio en donde dice, ojo, que entre los 10 y los 24 años el índice de suicidio está disparado en los últimos años. Hace poco, el 40% de los universitarios colombianos con síntomas depresivos, 1.000.000 de trabajadores bogotanos en renuncia silenciosa. Nosotros mismos evaluamos 12.000 latinos y encontramos que el 50% considera que su vida no tiene ningún sentido. Y viendo todo eso dijimos, oiga, tenemos que hacernos una campaña que le ayude a la gente a conectarse a la vida y a romper esto, porque...
2: Doc, pero yo te hago una pregunta. Lo que haces me parece genial, porque estás ayudando y esa cantidad, o sea, la estadística lo está diciendo. Pero ayudar ahí, ¿no es más fácil buscar el origen de qué lo causa? Me refiero, porque finalmente es un montón de personas que están viviendo colectivamente una depresión. Cada caso puede ser distinto, pero en general debe haber algo que lo implica. ¿La tecnología? ¿El hecho de que me tengo ofertas, de que puedo ver y miro lo que quiero, entonces busco cosas que me deprimen y no lo que me implicaba anteriormente, lo que los medios me metían a la fuerza y veía lo que me tocaba?
1: Tal cual. Yo creo que hay cosas que son generales y una que otra particular, pero aquí tocas una de las más importantes. La vida está a través de las pantallas, no en la vida. En las redes sociales, que hacen que nos comparemos con toda esa gente que es bonita, multimillonaria, y ya el miércoles a las 10 de la mañana los otros trabajan, genera una sensación tremenda, tremenda. La pérdida de sueño genera un problema de salud mental gigante y tiene que ver con el scroll constante. Pues claro, hay una serie de condiciones, aparte que nos enteramos de las guerras a un clic, nos enteramos de un montón de cosas, y eso genera un escenario complicado. Pero cuando tú logras mirar hacia aquello que dota la vida de sentido, en lugar de tener el foco en los puntos negros y en tanta intoxicación informática, te la vives distinto.
3: Total.
0: Claro, es súper importante como este tema de estas pequeñas cosas. Creo que en ese mismo estudio que tú mencionabas es el que salió, que cambió como el tema de prioridad de enfermedad, los temas de cáncer, por todos los temas de salud mental. O sea, que ahora es como mucho más delicado y se volvió como un tema como prioritario. Yo quisiera preguntarte por El Rincón de los Errores. ¿Cómo surge este podcast y por qué se llama El Rincón de los Errores, en el que has entrevistado a muchísimas personas que comparten como, pues, sus errores, sus historias?
1: Pues eso fue una historia muy buena. Hablando con Marimar, de la opción de tener un podcast, dijimos, hagamos 12 episodios de un espacio en donde podamos enviarle al mundo el mensaje de, oiga, deje de creerse a Dalí de la moral, deje de creerse don perfecto y doña perfecta, y más bien hablemos aquí de lo más humano, que es la imperfección y los errores, sin alabarlos, sino diciendo, esto es parte de la vida. Y dijimos, bueno, ¿cómo lo llamamos? Y en medio de la conversación dijimos, no, armemos como un rinconcito cómodo como para que te puedas vulnerar y terminar a hablar de tus errores. Y dijimos, pues se llama el rincón de los errores. Entonces hicimos esos 12 episodios y ya vamos para 90, porque ha tenido un éxito muy interesante.
3: Buenísimo.
0: Y yo sé que es difícil, pero hay un caso ahí de todos los que has entrevistado que para ti sea, todos son un milagro, ¿no? Porque hay muchas historias que cuentan que uno dice, ¿cómo salió ese dolor? Pero hay algunos casos, algún artista, alguna persona que te haya llamado mucho la atención, que tú digas, jue madre, qué resiliencia, así mejor dicho, fue como mi Víctor Frank de la entrevista, que dije, como esto fue un ejemplo máximo de resiliencia.
1: Hay uno muy poderoso que, curiosamente, porque este es un podcast donde 80% son personajes famosos de varios países. Uh-huh. Pero yo creo que el programa más contundente lo hizo una persona cero famosa, que además trabaja con él hace 20 y pico de años, que cuenta la historia de adicción de su hijo, después del secuestro de su hijo, después del suicidio de su hijo menor, después de la enfermedad de su hija, la quiebra económica, y fue paralizante lo que pasó en ese video, todos llorando, todos impactados, se viralizó de una forma increíble, porque todo el que ve ese, se llama Gladys. Todos los que vemos ese capítulo terminamos diciendo, no, pues yo venía a quejarme, pero mejor me voy.
2: De acuerdo.
3: Me voy agradeciendo.
2: Pero mire que suena feo, pero esas historias finalmente terminan siendo como impulsan a vivir, porque cuando la comparo, yo ya siento que, Dios mío, soy muy quejón en mi vida versus a lo que está mostrándome la vida para yo tomar fuerza.
1: Totalmente.
0: Y en el caso de Gladys, ¿qué fue como ese impulso vital?
1: Pues mira, ella fue la primera familia que tratamos en el colectivo Aquí Ahora.
0: ¡Wow!
1: Con su hijo con una adicción. Aún no había pasado el secuestro, ni el suicidio, ni la quiebra, ni nada. Y cuando ella empieza a trabajar con su hijo aquí, ella después dice, quiero ser un voluntariado con ustedes. Y se dedica a ser un voluntariado con nosotros. Y ella encuentra que ayudando a otras mamás y a otros papás que atravesaban momentos difíciles, su vida florecía. Y esa conexión con ese propósito hizo que cuando llega el secuestro, cuando llega el suicidio, cuando llega la quiebra, pueda sostenerse más fácil. No eliminar el dolor estaba con toda, pero podía sostenerse más fácil. Tanto así que hoy en día lleva exactamente con nosotros, cumple 28 años con nosotros, ayudando a familias que pasan por temas de suicidio, acciones, pérdidas.
2: La puso al servicio.
3: Claro.
2: Su historia la puso al servicio.
0: Hay un tema emocional que es como básica, primaria, pero creo que todos atravesamos por eso en nuestras vidas y no es tan fácil verlo. Y es como esa sensación de que todo pasa afuera, de que es como, ay, es que como me hacen esto, es que como mi jefe, es como mi pareja, y es como muy fácil, o sea, es doloroso, pero a la vez es muy cómodo porque no tienes que tomar responsabilidad. Es que lo que me hicieron mis papás, es que lo que me hace mi jefe, es que la vida es muy dura conmigo. ¿Cómo llevas tú a las personas o qué le recomiendas a las personas que en este momento creen que hay un montón de cosas que pasan afuera y que son desafortunados porque la vida les está poniendo una cantidad de situaciones que ellos no generan de ninguna manera? ¿Cómo es ese primer proceso de conciencia de venga, pa' adentro?
1: Es que la mejor forma de que todo siga igual es hacer lo mismo y esperar resultados diferentes.
2: Es cambiar mentalidad.
1: Cuando uno anda
2: entonces
1: siempre echándole la culpa al otro y todo sigue igual, quizás hay que cambiar la estrategia. Y si lo que uno quiere es vivir bueno, valdrá la pena hacerse preguntas diferentes. ¿Será que es mi susceptibilidad la que hace que me sienta criticado todo el tiempo? ¿Será que es mi susceptibilidad la que hace que reaccione corrigiendo y tratando de perfeccionar a todo el mundo? Como meterme dentro de la ecuación, porque es que el lugar de víctima es cómodo a corto plazo, pero perpetúa las dinámicas a mediano y largo plazo y nada cambia. Y empiezas a ver que la vida es una desgracia porque es una víctima de las circunstancias, sin apropiarte y agendarte y tomar la vida en tus manos. De verdad es que son tan poquitas las semanas que tenemos en la vida como uno, para uno dejarle eso a merced de un montón de personas y circunstancias. Hay que hacerse dueño de sí.
3: A mí lo que también me causaba, Efren, volviendo un poquito también al tema del documental, y es que, y también me lo cuestionaba con el estudio que hizo Viktor Frankl de este escenario en donde están todos en el campo de concentración y vemos todos los escenarios, ¿no? Está el que va maldiciendo, está el que se va pegado a Dios rezando, está el que por la alimentación que les dan un pan al día se va robando el de los otros, pero también está el que antes comparte y entiende la situación y ve el panorama de una forma diferente, y uno dice, si están todos en el mismo escenario, en las mismas condiciones, ¿cómo se dan estos comportamientos en el ser humano, en el hombre? ¿Hay algo, o sea, es un tema genético o qué produce un poco que se den este tipo de desarrollos de afrontar las situaciones a pesar de que están todos en ese mismo plano?
1: Yo creo que es una elección. Por supuesto, creo que es mucho más fácil cuando has crecido en un ambiente donde te han enseñado qué es más valioso que y no que es tan relativo a mi sensación o a mi opinión. Cuando has contado con mejores condiciones, las puedes ser más empático y resiliente, pero no es una norma, porque en gente incluso sin ningún tipo de educación ni de formación, viniendo de hogares tremendos, termina haciendo cosas impresionantes. A veces incluso dos hermanos en la misma familia, con la misma crianza, en el mismo barrio, y construyen caminos distintos. Hay un factor ahí de libertad medio misterioso también.
2: Es que yo, lo que dices es muy cierto. Eso pasa igual como cuando hay una familia y se crían dentro de la familia. Yo, mi relación con mi mamá es maravillosa, pero la relación de mi hermana con mi mamá no es tan maravillosa. Entonces es como le vaya uno en la procesión, porque a mí mi papá fue ausente un poquito, para mi hermana fue el top. ¿Sí me hago entender?
3: Claro.
2: Entonces uno empieza a ver lo que dice él. Uno es la crianza porque fue igual. A nosotros nos enseñaban a atender la cama, mi hermana no la atendía, ahora ella la atiende, que vive sola, yo no la atiendo, que vivo solo, yo la atendía cuando estaba con mis papás. Entonces, ahora empiezan a entender que las maneras que uno va adquiriendo la vida, va con mis dolores, con mis traumas, con la crianza, con lo que toque.
3: Pero con ese mismo misterio, porque también lo que él decía y lo que estás diciendo, ajá, yo, o sea, tengo dos hermanos, somos tres, mismos papás, misma y crianza, mismas oportunidades económicas, misma, los tres somos totalmente diferentes. Entonces a veces uno dice como, madre, ¿en qué va un poquito ese tema de...?
0: Hay un tema de libertad, pero también me parece a mí, no sé si tú lo sientes así, Efren, que también hay un tema de voluntad, como de... Sí, al final la libertad está ahí, pero... O también no sé si es un tema de resiliencia, porque es que como que a veces te agarra un dolor tan profundo que te rindes, o sea, que dices, juepucha, como que a veces dices, quien tiene el dolor más profundo debería ser más difícil, pero a veces el hijuemadre dolor te hace tocar tanto fondo que si lo ves desde esa manera de ya no puedo más, es la rendición en la que dices, ya tengo que hacerlo diferente, ya necesito buscar ayuda, ya, juemadre, no puedo más.
1: Es que a veces suena un poco extraño, pero a veces el sufrimiento hace transparente lo que es valioso en la vida. Y cuando ya no tienes nada que perder, conoces la libertad total también. Y claro, cuando has estado en el fondo del piso, ya sabes que del piso no pasas. Y eso te da cierta sabiduría que hace que incluso a veces rebotes con más fuerza a una vida a otro nivel.
0: Sí, tú también hablas, y no quisiera dejarte de preguntar, del tema de parejas, de estos ciclos que se repiten, ¿no? Que muchas veces son como nuestras escuelas de aprendizaje. Para las personas que nos preguntan, bueno, yo siempre caigo en el mismo tipo de relación, migajeando o haciendo, o creo que es una persona tóxica, pero siempre doy con la tóxica. Ese tipo de trabajo, ¿cómo lo abordas tú?
1: Mira, ha sido un gusto ahora que mi último libro, que se llama Amor Bonito, que se ha viralizado así en estos meses, tremenda, porque para mí el amor, planteo ahí, es algo que va mucho más allá del enamoramiento. El enamoramiento es este flujo hormonal delicioso que dura unos meses, mientras que el amor es una decisión de estar al lado de alguien, incluso cuando no hay mariposas. Y también un amor imperfecto, en donde hay cosas que van a pasar, más parecido a un electrocardiograma, que a una línea recta ascendente. Entonces una perspectiva de un amor más humano, más realista, hace que muchos de estos dramononones que vivimos, porque el otro rompe mis creencias, a veces bien locas que yo traigo, nos da una oportunidad de vincularnos distinto. Y también que si uno quiere tener un amor poderoso, necesita vulnerabilidad. Y para eso tiene que conocerse profundamente, de tal manera que uno entienda cuando el otro toca mis heridas, cuando yo le toco las heridas a él. Y generamos un espacio tan seguro que hasta hay heridas que se van cicatrizando en medio de esas miradas, Karen.
0: Claro, que se van ahí como sanando o yendo más a la herida, dependiendo de cómo
3: caso.
0: Te relacionas. Efren, mira.

0: Mira, quisiera que compartieras con nosotros, pues, el documental, dónde lo encontramos, dónde encontramos este libro del amor bonito y sobre todo dónde encontramos como esta cantidad de herramientas que tú puedes entrar y tener estos test, esta cantidad de información, dónde podemos como profundizar en este trabajo personal que tú nos compartes.
1: Empecemos por el documental. Miren, el documental hace parte de una campaña que se llama Conectarse a la Vida. Tú entras a conectarsealavida.org. conectarsealavida.org y ahí vas a poder ver totalmente gratis esta película. Si te gustó, después de verla, ayúdanos a invitar a todos tus amigos, familiares, y si además quieres recibir algunos materiales gratuitos y cosas que te ayuden a profundizar en esto, ahí mismo puedes suscribirte y te vamos a estar enviando algunas cosas.
2: Ay, qué chévere.
1: Conectarse a la Vida .org. Amor Bonito, el libro está en todas las librerías. Ya vamos en la cuarta edición en solo 6 meses. Ha sido una cosa muy interesante.
0: Wow.
1: Panamericana, Nacional, bueno, en todas las librerías de siempre. Y a mí es muy fácil seguirme. Instagram, voy colocando siempre todo lo que hacemos en Efraín Martínez O. Ahí mismo hay un link mío donde pueden acceder a todos mis programas, al colectivo Aquí Ahora, a los libros, a los talleres. Bueno, es muy facilito encontrarlos, Karen.
0: A los temas en vivo, yo te vi en WOI, fue maravilloso. Creo que vas a estar también el 28 y el 29 de octubre nuevamente, que va a estar, no, verte en vivo es una experiencia muy bonita. También creo que vas a hacer un retiro presencial o estás haciendo un retiro presencial. Y también me parece lindísimo.
1: Sí. Hay muchos eventos públicos donde se puede acceder.
0: Entonces ahí ya saben, con esto que además me parece importantísimo, justamente por el contexto que estamos viviendo ahora, conectarse a la vida.org, ahí encuentran pues toda la información. Efren, muchas gracias por estar con nosotros hoy en Vibra y por compartirnos información muy importante para la audiencia hoy.
1: A ti, Karen, y a todos en la sala.
3: Gracias, Efren. Pero yo creo, antes de que te vayas, en tu amplio estudio y cata de pollo a la broster, tenemos ya un dictamen de cuál es el mejor.
0: queremos saber.
3: Entre todos los estudios que has hecho y este, que es uno de los más importantes, ¿tenemos ya dictamen?
1: Sí, le llaman pollo río, pero queda en México.
3: Ah, para Karencita.
4: Ay, Karencita, no. Ya nos toca en esos días.
0: Pero ¿cuál es el mejor? Queremos a Pollo Río. ¿Cómo es? ¿Pollo Río?
4: Pollo Río.
1: Enrique.
0: Pollo Río.
4: ¿Listo?
0: Pollo Río.
4: Gracias.
0: Gracias.
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1: No nos podemos ir, nos negamos a irnos sin ver cómo quedó Vale con sus rizos. A ver.
2: A ver, Vale, quiero ver porque tú eres el reto, amiga. Tu pelo es pelo lacio, baba.
3: Sí, en mi casa está un poco más complicado. Y más que me hice un tratamiento de un alisado progresivo, entonces está un poco complejo. Pero pues vamos a ver.
2: Ok, pero yo amo los chismes. Vamos, el alisado progresivo es que uno se lo va echando de a poquito hasta que lacia totalmente. ¿Y lo hiciste para el matrimonio o por qué?
3: No, lo hice después, porque después del matrimonio el cabello me quedó pues terrible. Ajá. Un espanto. Entonces me hice un alisado progresivo después.
2: Entonces desbaratemos el progresivo, a ver si este crespo progresivo dio.
1: Pero estamos viendo esa Cris.
4: No
2: sales.
4: Acá, entonces, si
2: quieres, ven. Ay, gorda.
1: Si porque no ella es la que pocha gorda, y está en este momento en, ella
2: si
1: es la
2: no
1: que
2: sales
1: nos
2: en esa cámara es porque te odia eso. La tecnología.
1: Ay,
2: no, te
1: fuiste muy pero bien. Y toca que le pongan una ruanita porque TikTok está de pesado.
2: Bueno. Porque estás muy monstruona, ¿vio?
1: Cris, ponle tu chaqueta. Se ve hermosa, pero para que no nos puedan problemas.
2: María. Y eso que la niña se viste decente. ¿Se imagina?
1: Qué
2: que
1: risa vistiéndola. No,
2: pero eso
1: vistiéndola
2: sí,
1: para salir al aire.
2: Todas esas prepagos en TikTok y mostrando todo y nunca las bloquean.
1: Y no dicen nada. Y a nosotros sí. Pero bueno, no nos pongamos rebeldes. Entonces, listo. Ay, qué risa con la chaqueta de Cris.
3: Primero la del tubito que nos pusimos en la cabeza.
2: Ajá. Ay, el primero, queda. Sí. Ay, gorda.
3: Tan, tan, tan.
2: El crespo de Valeria fue hecho gracias a los tubos. Un instrumento casero.
3: Y en piso suavecito.
2: Suelta, suelta. Eso se tiene que tratar con cariño, ¿cierto? Sí, obvio. ¡Ay! ¡Sí lo hace, Valeria! ¡Que es esta vaina! Ahora muévete bien el crespo para que se suelte.
1: ¡Ay, sí!
2: ¡Claro!
1: Funciona,
2: ¡ay,
1: amigo!
2: Vale, sí! ¡Qué impresión! No, total.
3: Y súper lisa estoy, pues tengo
2: claro.
3: Un
2: poquito
1: de ¡claro! ¡Me encanta!
4: Quedó como una serpentina.
2: Ajá, que hace como el pollo por detrás, liso, sin espacio, sin nalgas, espalda derecha.
3: Ya les gusta, bueno, después lo pueden despeinar, lo acomodan como ustedes quieran.
1: ¿Qué si te pusiste laca?
3: No me puse laca.
2: Oye,
3: no.
2: Pero recomendación para las que se lo hacen... Y ya cuando ya esté así como tú lo dices, listo, me voy, pa, pa. Si el pelo se zafa muy fácil, laca, como dice Karen.
3: Cuando yo no tenía este alisado, yo no me echaba el laca.
2: Ahora te toca.
1: Pero ahora sí toca. Y no soltarse así tanto como hiciste para que te dure.
3: Ajá.
1: O sea, no meterte la mano.
3: Tanto para que dure.
1: A mí cuando me hacen los rizos me dicen, no se toque, y salgo yo así, como...
2: Claro, no. Flaca, es que si no, los desbaratan y hacer un crespo no. Tiene su ciencia.
3: Sí, tiene su ciencia. Entonces, si tu cabello
1: ejemplo,
3: es
1: ahorita,
3: muy liso, es mejor que si te pongas mucha laca. Pero si tu cabello es ondulado o crespo, pues no.
2: Ok.
1: Por ejemplo, ahorita me los volvieron a hacer en rizos y crespos uno a uno. Y Martica, que siempre me los hace, es como, no se toque el pelo, no se recueste contra nada. Y yo soy así.
2: Corazón,
1: como...
2: y digamos dentro de tu pelo, ¿hay también peluca, es decir, extensiones, o tú solamente usas pelo natural?
1: Yo solamente uso pelo natural.
2: Pero
1: a veces
2: pelo natural
1: uso aquí atrás.
2: Ajá.
1: Uso aquí atrás para que se vea más largo, pero es todo de aquí lindo. Para arriba lo uso natural.
2: Ah, ok. Te ponen como colitas en la parte de abajo. Acá.
1: Exacto, okay. En la parte de abajo, aquí colitas, para que, porque me gusta que se vea más largo.
3: Pero ahí te tienes
1: colitas.
3: O sea, colitas.
1: Que sea más crespo. Colitas que ponen acá.
2: Sí, abajo, atrás. Abajo, en la nuca.
4: Bueno, vamos ahorita también. A mirar, por lo pronto se nos está acabando el tiempo y queremos ver cómo quedó
1: no,
4: de la media.
1: Un
4: gracias.
1: Porque está respondiendo.

0: hacen los rizos por grupitos. Entonces, cuando te los hacen por grupitos y te los rizan, pues.
1: Karencita, el tiempo ya, en radio es oro. Vale. Entonces, queremos sigue, ver vale, cómo perdón. Le quedó a Vale.
2: A ver, vale, sí, gracias.
0: Menos mal nos dijeron que teníamos un minuto.
2: Falta, sí. No, faltó un minuto. Faltó
1: un
2: minuto.
1: No, un minuto era que teníamos.
2: Ay, estúpidos, ya, desarmé eso. Ay, pero es que, miren lo que hace la pecueca.
3: Suavecito también. A mí este casi no me gusta, pero vamos a ver cómo quedó.
2: A ver. Ay, no, a mí sí me gusta. Ay, quedó divino. Ahora ven, yo le ayudo. No, a ver. Óiganme la tutía, ven, yo le ayudo.
3: Ay, quiero que vean esto.
2: Emparejémoslo atrás.
0: Tápese la chaqueta. Tápenle la chaqueta y muéstrenle el pelo.
2: De oro, vea cómo quedó.
3: Uy. Listo, ya ustedes ahí los peinan y queda espectacular, no sé qué más en el cabello, queda increíble.
2: Ay, te amé. Oye, te quedó relito, flaca.
0: Amé, sí, lindo. Este programa
2: te
0: de
2: amo, flaqui.
0: Sí. Muy bien. ¡Ah!

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poeta del Caribe, Carlos Vives, acompañado de Daddy Yankee, al lado de Wisin y su nota de amor, arrancando una nueva hora de música en Vibra. ¿Cómo están? Muy buenos días. Luego de Vibra en las mañanas, Vibra te da música de Duncan Du, Laura Pausini. Por ahí viene lo nuevo de Cabas, una canción de Belinda. Y aquí está Don Teto. Diego Pulecio y su banda que estuvieron acompañando en el Desconectado 2.0. Tremendo concierto, nueva música. No quiero nada que no seas tú en Vibra.

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7: En Vibra, 10:47 minutos.
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0: Para David Bisbal, reinterpretar esta canción, dijo él, se convirtió en un desafío personal para demostrar primero que todo su madurez musical, su madurez interpretativa y también su evolución, un desafío personal. Y además siento que esta canción sirve como un puente generacional, así como los padres de David Bisbal lo hicieron con él cuando escuchó por primera vez a uno de los que él considera sus grandes ídolos musicales como Camilo Sesto. Esta canción también sirve para que las nuevas generaciones se conecten con las canciones del pasado. Tremendo David Bisbal, que tiene concierto este año en Bogotá. Vivir así es morir de amor en Vibra.
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0: Yo soy Eric. Me encanta poderlas y poderlos acompañar en esta mañana de mitad de semana, 27 de mayo. Vayan dejando sus saludos. ¿Desde dónde escuchan Vibra? ¿La tienen su mona? Les prometo música de Reik, Alaska y Dinarama. Y aquí está Juan Luis Guerra y Quisiera.

0: En plena pandemia del COVID-19, Reik estrenó un proyecto llamado 2021, un proyecto como de 4 capítulos donde estaba esta canción como el capítulo número 4 junto a la colombo-canadiense Jessie Reyes. Hace mucho no escuchaba yo a Jessie Reyes. Me acuerdo que la primera vez que la escuché fue en una canción por allá con Sam Smith, y tremenda la voz de ella, tanto para cantar en inglés como también para interpretar canciones en español. El final de un duelo, esa frustración de intentar avanzar, rehacer la vida con una nueva persona, pero darse cuenta después de tanto tiempo que ese sentimiento original sigue intacto. Una canción que me recuerda que este próximo 2 y 4 de junio habrá un webinar con Karen Vinasco titulado El amor de tu herida. Hablar de esos vínculos que nunca fueron del todo, pero dejaron algo roto dentro de nosotros. Ese casi algo que sigue doliendo incluso después de intentarlo todo, como dice esta canción. 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
0: Kale y el Dandy con Yo te esperaré.
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0: ¿Tuviste tu momento? ¿No lo supiste aprovechar?
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0: Pudiste, pero no quisiste. Y ahora que tengo una nueva vida, ahora que puedo empezar de cero, vuelves haciéndote la víctima, el achantado. Tremenda canción, Juliana, con su música, parte de ese disco que nos vino a presentar también, llamado La Pista. 316-645-1729, por aquí está Laurita.
2: Mary, buenos días.
0: Hola,
2: hablándote
0: Laurita.
2: Por aquí es de Soacha.
0: Washington.
2: Con este día un tanto nublado, pero bueno, no importa. Eso nos invita a calmarnos un poquito en este corre-corre de la vida. A invitarnos a tomar un tinto, sentados, a ver esa lluvia hermosa.
0: Está lloviendo.
2: Que a veces es necesaria porque nos invita a...
0: ¿Aquí?
2: Como a calmarnos un poquito de tanto corre-corre.
0: Ay, sí.
2: Entonces, bueno, porque mi corazón no late. 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
0: Y hablando de relajarnos un poco...
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0: Canciones para recordar que ya se acerca el concierto de conciertos 38 años. Que va a tener la presentación estelar de los Toreros Muertos. Pero no vendrán solos. Los Toreros Muertos llegan desde el otro lado del Atlántico, pero... Si tenemos paradas en Latinoamérica...
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0: También vamos a escuchar en la voz de Miguel Tapia las canciones de Los Prisioneros. El rock chileno escuchado en toda América Latina con Los Prisioneros, parte del concierto de conciertos. Recuerden que a través de tuticket.com.co las entradas están disponibles. ¿Quieren ver a Los Prisioneros? ¿Quieren ver a Beto Cuevas interpretando las canciones de La Ley? ¿Quieren ver a La Mosca? ¿Quieren ver a La Maldita Vecindad? Y este show se los recomiendo personalmente. ¡Qué energía! La de La Maldita Vecindad. Cuando esta canción suena, ¡ay, por Dios! El público se vuelve loco. Por eso vamos a disfrutar con ellos, pero también, como dice Laurita, para calmarnos, para dejar la rutina. ¿Ustedes se imaginan esta canción en vivo? 18 de julio, Parque Simón Bolívar, escenario doble. 38 años de celebración. ¡No! En la voz de Sebastián Yepes, vamos a escuchar... Equimosis o Xmosis o Xmosis, el origen, la nueva etapa de Equimosis. 38 años del concierto de conciertos, para que lo tengan muy en cuenta. Boletas disponibles hasta el 5 de junio con el 30% de descuento, y ese día el headliner será este señor. Manuel Medrano, parte del concierto de conciertos. Su música.

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0: Leonel García en una entrevista hace un par de años que él en la actualidad no hubiera escrito una canción como Entra en mi vida, esa invitación absoluta al amor verdadero, al amor vulnerable, la transición entre ese encuentro casual a un flechazo de inmediato que altera por completo nuestra realidad. Entra en mi vida, te abro la puerta.
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0: Hablando de conciertos, uno de esos que nos mueven el corazón, la nostalgia, resulta que Santiago Cruz se volvió oficialmente loco, pero de la forma más hermosa posible. Porque Santi Cruz no se va a conformar con hacer un solo concierto normal en Bogotá, no señor. Él se inventó una temporada completa de 5 noches completamente distintas del 16 al 22 de septiembre para hacerle antesala y un gran lanzamiento a su nuevo disco, se llama Fragmentos.
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0: Una noche se va a sentar a desglosar el disco canción por canción. Al otro día los fans serán los encargados de armar el repertorio con los lados B de sus canciones en el Jorge Eliécer Gaitán. Luego viene el show central de su tour. Luego va a pasar por un formato tropical con una orquesta a bordo, la orquesta Mama Blanca. Y cierra de la forma más íntima, con un piano y su voz en el Teatro Colón. Hay un Santiago Cruz para cada momento, para cada tusa. Y si usted quiere verlo en vivo, depende la fecha que usted elija, me pregunta, ¿no? Yo quiero verlo para el 16, 17, 18 de septiembre. Yo le digo, puede comprarla en tu boleta o en Ticketmaster, dependiendo cómo vaya usted de ánimo para ver a Santi Cruz. A mí el que más me llama la atención es el de los lados B. ¿A usted cuál le gusta más? Ah, cuénteme. Momento, la chica dorada Paulina Rubio se sube a la tarima de 104.9. Nada puede cambiarme. 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

0: faceta de Paulina me encanta, bien rockera. Oye, ese solo de guitarra, nada puede cambiarme. Cuéntame, ¿qué andas haciendo?
1: Hola, Ericito, muy buenos días. Acá reportando sintonía desde Usaquén, Cedritos, en plena reunión.
0: Así como mi Lokis. Cuéntame, cuéntame, ¿qué andas haciendo? Yami Safdie, Alejandro Sanz, nueva música en

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3: En Vibra, 11:50 minutos.
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3: En Vibra, 7 minutos nos separan del mediodía.
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0: 15 años en esta agrupación. Vibra. Después de haber compuesto canciones para Las Hash, para Alejandro Fernández, incluso para Pandora y Alejandra Guzmán, los hermanitos Ortega Castro formaron su agrupación y nos traen a Río Roma con Caminar de tu mano. Así vamos arrancando una nueva hora en Vibra, que se dice...
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0: Les prometo música de Kany García. Por ahí viene Rake, pasa a bordo y aquí está tu capo. Esto se llama UAE.

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0: Del ecuatoriano Juan Fernando Velasco. Esa es Vibra, pero se dice...
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0: Saluditos para las personas que van llegando, a Claudita Flores, a Martín Caro, a Jenny Paola Monroy, por aquí a las niñas que me dejan oliendo la cabina delicioso, a Susana y a Wendy, un abrazo y un beso para cada una de ellas. Llega Cani García, esto se llama Amor Bonito.

0: Jonathan y Gabo, que nos estuvieron acompañando en el primer Al Natural en este 2026. Yo me pregunto cuál será el próximo. Me pongo a pensar muchas cosas. El besito. Esta es Vibra y se dice...
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0: 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Porque llegará un viejo conocido de la casa a revolucionar absolutamente todo con una misión. 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

0: Café Tacuba. En ese momento Rubén Albarrán se llamaba Cosme, ¿no? Así fue que lo presentó Jorge Barón en el Show de las Estrellas cuando estaban en su momento más álgido de la carrera y nos presentaban éxitos trascendentales como La Ingrata, todo un clásico del rock en español. 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

0: casi 20 años de esta canción.
1: Alguien soy yo.
0: Parte del Insomniac, Enrique Iglesias, me declaro fan de su música. Alguien soy yo, esta es Vibra y se dice...
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0: Los dejo con Café Quijano. Esto es La Lola.
3: Se llama Lola.

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3: En Vibra. 15 minutos nos separan de la 1 de la tarde.
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3: En Vibra sigue avanzando la tarde de este miércoles 12:49.
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0: vulnerabilidad, la frustración. ¿De quién se queda atrás? Con un silencio repentino. Esa pareja que nos enseñó todo sobre el amor, la pasión, el compartir la vida juntos, pero omitió la lección más importante: cómo vivir en absoluta soledad y cómo sanar tras su partida. 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
0: Vamos a meterle energía a esto, señoras y señores, porque llega Fonseca antes que el tiempo se vaya junto a Juanes.

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1: Viviana Santos, bienvenida a Solo para Ellas.
2: Lo que te digo es como simplemente que uno no pone ciertos límites y uno por querer encajar y por querer que la otra persona como se que lo acepte y se quede con uno, entonces uno comienza a cambiar ciertas cosas de uno o a pasarlas por alto, bueno, eso no importa.
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0: veces quisiéramos esa persona para refugiarnos en ella, en su amor, huir de este mundo caótico, de las presiones de la vida cotidiana, de nuestras propias inseguridades también, sintiéndonos como fugitivos, pero comprendidos. Siempre seremos prófugos. Soda Stereo en
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0: haciendo esta salsa llamada Cambiaré.
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0: Para todo el mundo, un concierto para grandes y chicos. O simplemente para los que les encanta la buena música, este próximo 18 de julio. Vamos a cambiar la historia de la música en Colombia. 38 años del concierto de conciertos. Y ojo, el concierto de conciertos no viene como un concierto normal, no señores. El concierto de conciertos viene a romper las reglas con un escenario especial para ver a esos artistas cerca, para poderles ver hasta el alma. Así que prepárense, alisten su mona vibra, porque tenemos invitaciones pronto para el concierto de conciertos, para que se vayan este próximo 18 de julio a disfrutar de una maratón de 8 horas de buenas canciones, pura energía. ¿Qué usted quiere, Roxito? Bueno, pues tenemos a Beto Cuevas, Los Prisioneros, Kraken. ¿Qué quiere cantar a grito herido abrazando a su mejor amigo o amiga o a esa persona especial? Pues para eso tenemos a Marta y Marilia de Ella Baila Sola. Manuel Medrano, que nos ponen como a flotar con su música. ¿Qué usted quiere armar el descontrol con ska y reggae? Bueno, pues para eso está La Maldita Vecindad, Los Cafres, La Mosca. Y para rematar, pues vamos a tener una sorpresa especial. ¿Cuál será la sorpresa especial? Invitado especial o invitados especiales. 18 de julio, Parque Simón Bolívar. Las boletas se están yendo volando, así que vaya usted mismo. O esté pendiente de Vibra porque podría llevarse una de esas invitaciones. Concierto de conciertos 2026, 38 años. Cristian Castro viene en camino. Antes Gerau se alista con Estás Conmigo. Pero el protagonista en este momento es Diego Torres y su canción Perdidos en la Noche.

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estás conmigo hasta este momento, porque en un rato ya viene Yao a seguirlas y seguirlos acompañando. Yo soy Eric y, como siempre les digo, acompañen los mejores momentos de sus vidas con una banda sonora que les haga vibrar el corazón. Esa banda sonora siempre déjenla en manos de Vibra 104.9. Vamos a chismosearle un poquitico la programación a Yao. Ahí viene con algo de Catamarán, Alex Ubago, Maluma, Franco De Vita. Y yo los voy dejando en compañía de Messier Periné, que llegará con nuestra canción antes Cristian Castro. Esto es No Podrás. Chao.

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1: En Vibra 1:45.
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1: 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Sigue avanzando la tarde de este miércoles, 1:49 minutos.
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0: cuando extrañan a alguien o cuando le echan de menos, como dice Pablo Alborán en esta canción, ¿qué es lo que más echan de menos? Su sonrisa, sus gestos. Hay una cosa tan particular con la que uno termina como sintiéndose acompañado, incluso arrullado, y a veces es la voz. ¿No le pasa que extraña un poco como la voz de esa persona? Como escucharle ahí en vivo, como sentirle cerquita con su voz. Bienvenidos a estas tardes de muy buena vibra. Mi nombre es Yao Bonilla. Mi corazón no late, mi corazón vibra. Y además,
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0: Y además hay canciones.
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0: Espero que estas canciones de hoy les ayuden a subir la.

Espera la respuesta. ¿Qué pides tú? Tardes de muy buena vibra. Pero me dan ganas de movernos, de hacerles que ustedes se muevan, la verdad.

seguimos, vámonos un poquitito. Además, porque yo sé, miren, esto está comprobado científicamente, es que después del almuercito viene como ese sueñito, como esa pereza, y uno como que le cuesta arrancar un poquito la tarde. Pero aquí estamos en Vibra para ayudarle un poquito con ese pedacito, ¿va?

bonito. Esto solo para que se mueva un poquito, como para que usted tenga una excusa para moverse ahí donde está sentado. El cuerpito, los brazos, la cadera también la puede moverse. Sí, sí, mire, donde vaya, muévase, aproveche con gente. Si nos movemos, la vibra cambia y cambia para bien, entonces muévase un poquito. Vamos a empezar la tarde de este miércoles y nos debe rendir un montón en la tarde de este miércoles, así que muévase.

Les voy saludando también a través del 316-645-1729, mi querida Caterine, hola. Laura Gómez, hola. Sammy me pide que le ayude a identificar una canción que sonó entre 1:20. De Juan Fernando Velasco. No recuerdo su nombre. Voy a hacer la tarea a ver si alcanzo por aquí. Voy a revisarla, mi querida Sammy, ¿por qué no? Para eso estamos, para ayudarnos.

ratito acompañarles y traerles canciones. ¡Qué bonito! ¡Qué bonito es prepararnos para nuestro concierto de concierto! ¡Qué bonito es prepararnos para... para las sorpresas que trae la fiesta del fútbol, porque si usted tiene su buena vibra... Bonito es todavía poder movernos y disfrutar, de hecho. Bueno, ya hicimos la tarea, así que venga la segunda parte de este día. Este día recordábamos esta canción. Junto a esta canción es inevitable no pensar en aquella serie llamada Verano del 98. Serie argentina que a algunos nos generó como así esos amores, esos suspiros. Guapos y guapas aparecían en esa serie, ¿no?

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recuerdo de los hombres G apareciendo en estas tardes de muy, muy buena vibra. ¿Usted recuerda de casualidad cuál ha sido el momento en donde más se ha sentido enamorado? Porque sí, pues uno puede pasar por relaciones sentimentales y querer mucho a las personas y amar a unas personas profundamente. Pero seamos sinceros con nosotros y si revisamos hacia atrás o incluso el presente, que espero que así sea, pues como que uno sabe realmente por quién ha sentido como ese gran amor. Lo pregunto porque, ¿qué tan enamorados debemos estar como para decir, no existe nadie más que me pueda acompañar en esos días difíciles, esos días en donde ni siquiera yo me entiendo? Saque lo bueno de todo, que por lo menos usted sabe que puede tener a alguien ahí en su

0: tú.
1: Se dio cuenta que sí, que es una bendición tener ese alguien. Ah, qué bonito. ¿Se acuerdan que ayer estábamos por ahí escuchando un pedacito? Bueno, realmente un pedazo grandote de esta canción.
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1: Pues ahora la puede disfrutar completa.
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1: Maluma, tu recuerdo.

canción que seguramente estará en nuestro concierto de conciertos. Por supuesto, ya no en la voz de Juan, ya más es Ecmosis, El Origen, pero seguramente será una de esas canciones que nos encontraremos el 18 de julio en el Parque Metropolitano Simón Bolívar. Nuestra tarea de traer canciones y antojarles de esos artistas que hacen parte de nuestro concierto de conciertos. Hoy les traigo este recuerdo.

0: mayor.
1: Bonita canción, ¿cierto? Bastante romántica.
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1: Oh, qué lindo. Y es que si regresamos a esa época en cuando se decían estas cosas tan bonitas, pues por supuesto pasa todo lo que pasa hoy. Incluso cuentan la historia que esta canción fue escrita en una carta. O sea, es una, como en ese tiempo, muchas de las cosas que queríamos comunicar, pues no estaba el chat, los correos. Lo más romántico que usted podía hacer era entregar una carta. Entonces, en aquel entonces, Marta y Marilia escribían cartas para sus parejas sentimentales. Y dicen que esta canción de Por Ti es una carta escrita a una de esas parejas.

verdad, los tiempos eran diferentes y el ritmo de la vida era diferente. Y entonces usted tenía tiempo para sentarse, hacer una cartita y escribir cosas tan bonitas como esta.

0: eran otros tiempos. Estarán de regreso Marta y Marilia en nuestro concierto de conciertos. Ya los dejan antojados. 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
0: Y hablando de tiempo, los tiempos cambian. Incluso sentimos que el tiempo corre más rápido, más veloz. Andrés Cepeda para recordarnos que... ¿Dónde va?

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2: A veces el imaginarnos o el soñar con algo nos ayuda a calmarnos. Andrés Cepeda, Luis Fonsi, imagínate a ver.

que sí? ¿Será que uno se regresa en el tiempo y quisiera estar ahí en el momento indicado y no ver que quizás la persona que era se va por otro camino? Ay, pueden pasar tantas cosas por nuestro corazón, qué bonito. Vamos a relajarnos un poco, la verdad, y aprovechar el bonito sol que nos regala Bogotá para recordar esta canción de

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6: 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En Vibra son las 2 de la tarde, 57 minutos.
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6: 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Son las 2 de la tarde, 58 minutos. 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
1: Recuerdo de Enrique Iglesias también pasando por estas tardes de muy buena vibra. Porque no hemos hablado de destapó un nuevo álbum completico, Crazy. Y hay varias canciones ahí, sorpresa. Algunas que ya conocimos porque ya las venía como mostrando desde el, incluso creo que a partes del año pasado. Pero destapó su nuevo álbum y en ese nuevo álbum una canción llamada Mal o Bien. Escuchen esto. Como todas pegachentas, como medio viciosas esas canciones de...

¿Será que lo que nos hacen sentir está mal o está bien? Aquí solo lleva un extremo y que usted no entienda si eso está muy bien o muy mal. Nuevas vibras, nuevas canciones. Que no se le vaya el día sin que

parece que es una canción muy elegante, bastante elegante para decir, pues, para aclarar, para hacerle entender que al final es un terrorista emocional. De Rosalía a una nueva vibra, Morat y Silvestre, lo poco que yo quiero, ¿qué es lo poco que usted quiere? No, pero no lo ponga así como chiquito porque si...

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0: con buena vibra apareciendo a traernos canciones. Nuestro concierto de conciertos, que sí, está para el mes de julio, pero que usted, si está muy juicioso, conectado con Vibra, puede aprovechar ese 30% de descuento. No, usted ya tiene su mona Vibra. Mire que con la mona, es que como, no puedo decir mucho, así que con la mona Vibra y ya a puertas, a 15 días exactamente de arrancar la fiesta más grande del fútbol, usted con su mona Vibra, vea pues. ¿Quién se va para el Mundial? Eso lo vamos a saber este lunes primero de junio. Qué rápido pasa el tiempo, ya estamos hablando de junio, ¿no? Pero este primero de junio con el... No, ah, sí, hasta pues. Él se va a encargar de guiar, se va a encargar de ayudar y de tomar esa decisión. Mientras tanto, ¿se acuerdan de Eros Ramazzotti para decir no?
1: No puede haber.
0: ¿De verdad no?

0: No creo.
1: Estaba aquí como debatiéndome entre algunas cosas y solo se me ocurre preguntarle, ¿hace cuánto no se regala usted una promesa?
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1: Una promesa que se cumpla, ¿no?
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1: Solo promesas para terceros y las suyas.

veces nos enamoramos como esos niños chiquitos. Se enamoraban de algo, de un juguete y que no querían soltarlo. En medio de todo, como un sentimiento tan puro y tan bonito. Cuando éramos niños nos enamorábamos de algo y...

0: Recuerde Pablo Alborán también pasando por esta tarde. Muy buena vibra. Se acerca el vibratorio. Nuestro querido Leo, su energía, su locura. Max Milford y Eric haciendo parte del vibratorio. ¿Qué pasará hoy? ¿Qué sucederá hoy?
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0: Tenemos miedo. Es que viene el vibratorio.

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0: año. El señor con la fórmula de la eterna juventud es Jerry.
1: Niño.
0: 3 de la tarde, 57 minutos. Momento propicio para decirles.
2: Buena gente especial.

0: pero... Esto es Vibra y se dice...
1: ¡Y aquí tú, Torito!
2: ¡Vibra! Hola, Mileito Bello, buenas tardes.
0: Buenas tardes.
2: Gracias por tu linda compañía, un
0: gracias
2: abracito.
0: Gracias a ti, un abracito, Glorita. María Morita, el corazón.
2: Hola, buenas tardes, Leo.
0: Buenas tardes. Mawa. Bienvenida, Mawa. Ah, estaba cantando como Jerry, muy bien. Jennifer, esto es Vibra y se dice...
3: ¡Vibra!
0: ¡Esa!
3: Hola, Leito, buenas tardes.
0: Buenas
3: ¿cómo
0: tardes,
3: están?
0: Muy
3: mi corazón
0: bien.
3: Late, mi corazón vibra.
0: Abracito para ti, Jennifer preciosa.

0: noticia, si te da música, es...
1: ¡Vibra! ¡Hola, Leito!
0: ¡Hola, Lisita!
1: ¡Feliz miércoles!
0: ¡Igual para ti!
1: Porque mi corazón no late, mi corazón vibra.
0: ¡Eso, carajo! Esa mujer no resulta ser perdida. Y si la
1: ¡Feliz tarde,
0: Leito! ¡Feliz tarde, Alicita! Dianita, Mierlandi, Pauls, Michael, Lau, Maribela, Nelly, Yeye, bienvenidas, bienvenidos oficialmente. ¡Vamos a darle átomos!
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0: ¡Ay! Esta canción me eriza la piel. Me lleva a pensar, a soñar despierto, de todo lo que pudo ser y no fue. Cristian Castro, no hagamos nada, nada, por amarte así. 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

0: El hijo de Vero y del loco. Ahí estaba Cristian Castro. ¿Qué podían? ¿Qué quieren? O sea, no le exijan a este muchacho. Imagínense sus papás. Cristian Castro. Ay, mira. 4:04, hora espejo. 4:04. Menos mal llega Cabas a esta hora con su más reciente éxito. Recíbalo, doctor Méndez, por favor, está en la línea, claro.
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3: Cabas. Por ahí dicen que viene la última guerra.
0: ¿Y vienen más canciones?
3: La verdad, no creo que este sea el final.
0: Ah, me gusta.

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0: para siempre, amor. 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

encanta. Ahí estaba el potrillo Alejandro Fernández. Se llama Mátalos, pero por favor no se lo tomen tan literal. No, no, no, no, no tan literal. 4:25, reconocen esta voz.

0: Bueno, esta versión la verdad la desconozco. ¿Qué fue lo que puse? Por favor, no me regañen.
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0: Ah, qué buena. Me gusta, hostia. Flamenco y todo.
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0: Ya, pues, qué interesante.
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0: Y por supuesto, recientemente hemos conocido una muy buena versión que hace de una canción original de Camilo VI. Un artista que estará de concierto el 21 de octubre en el Movistar Arena. David Bisbal.

0: Seguimos en la península ibérica con Miguel Bosé.
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0: 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Y aquí acompañado una talentosísima actriz, cantante, cineasta. Bueno, es hija de un director de cine. Jimena Sariñana. Eso se llama Aire Soy, mi corazón.

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0: Monsieur Periné, Volverte a ver. 4:38 minutos. Y yo sí quiero volverte a ver. Si nos encontramos por ahí, déjame ver la Mona Vibra. ¿Ya descargaste tu Mona Vibra? ¿Ya actualizaste tu credencial a la Mona Vibra? Escribe en el 316-645-1729 las palabras Mona Vibra. ¿Listo? Una vez hayas hecho este proceso, unas preguntitas, breve encuesta, la resuelves y listo. Y a partir de ahí, mi querida amiga, mi querido amigo, pendiente a ganar maravillosos premios, entradas a conciertos. ¿Alguien quiere, por ejemplo, la camiseta de la Selección Colombia? Esa puede ser una opción, ¿no? 316-645-1729. Oye, me dan ganas de dejar una camiseta de la Selección Colombia. ¿La quiere? Bueno, descargue su Mona Vibra. Luego charlamos. 4:38 minutos es la música, la protagonista, y atención, porque esta canción que viene a continuación no es cualquier canción.
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0: Aquí hay que destapar alguito. No la llame, no lo llame, por favor. No. Grupo Firme sonando en Vibra a esta hora. Y esto se llama El Beneficio de la Duda. Ya sabes, ¿verdad? Y es que Vibra se dice...

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0: En minutitos el vibratorio y mientras tanto el Tauber. Esto se llama Trato Hecho. Estuvo recientemente en Vibra en las Mañanas. La entrevista completita está en nuestro canal de YouTube @Vibra1.

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6: 5 de la tarde en puntito. Bienvenidas, bienvenidos a este consultorio emocional donde sus coaches de confianza le brindan el consejo que usted estaba buscando. Porque aquí tenemos la particularidad de decirle siempre lo que usted quiere oír. Exacto. Y no lo que nosotros estamos pensando. No, para nada. Bienvenida, bienvenido. A esta hora es un honor presentarles el vibratorio con una temperatura exquisita en la ciudad de Bogotá, logrando 18 grados centígrados, pero atención, tranquilas, tranquilos, por calorcito que esté haciendo no quiere decir que la noche no vaya a estar igualmente fría. Así que si tiene a la mano su chamarra, su saco, su...
7: ¡Bravo!
6: No sé, su chaqueta, entonces prepárela. Se dice que hay 35% de posibilidad de lluvia, así que abríguese, por favor. Las obras en estos momentos hacen que se presenten algunas reducciones de carril por obras en zonas como en la Caracas Sur, cerca de la estación Santa Lucía. Yo no sé quién está por allá en una crispeta encerrado. Lo que genera represamientos intermitentes en el transporte mixto y de Transmilenio, así que ármese de paciencia para el regreso a casa o al trabajo si va en este momento. Cierres por mantenimiento. Recuerde que hay pasos restringidos por horas de mantenimiento en tuberías en la avenida Boyacá, entre calles 21 y 22, sentido norte-sur, lo que puede ralentizar el paso si va hacia el occidente.
7: Muévale.
6: Mi querida amiga, muévale. Mi querido amigo, bienvenida, bienvenido. A esta hora saludamos en Antioquia. La temperatura, mi querido Max Milford, ¿cómo está allí en la vereda Santa
7: Fresco.
6: Elena? ¿Fresquito?
7: Fresco.
6: Ah, qué maravilla.
7: Puros adjetivos del clima que no son científicos, pero hace fresco.
6: Hace fresco.
7: Oh, sí, como un vientecito al clima tirando a frío.
6: Ah, jue madre.
7: Sí, cielo blanquito. Se está cubriendo.
6: Cielo hoy no blanco. Está el día blanco. Hoy no estuvo el día blanco, Maxito.
7: Cielo, salió el sol un par de veces, pero los huecos blancos se veía tornasolado.
6: Tornasolado, me encanta. Yo creo que esta es la descripción más científica y precisa que hemos dado en
7: el
6: algún
7: estado
6: momento.
7: Del tiempo por un poeta.
6: Hombre, qué maravilla. A propósito del poeta sobrevalorado, Max.
7: No,
6: ¿vio la noticia?
7: No, pero en vez de meteorólogo, contratar poeta para. Para que diga el estado.
6: Para que diga, vamos a buscarlo. Oiga, deberíamos llamarlo. Busquemos al poeta para que venga a darnos el estado del tiempo. Por ahora le tengo un cuentero. Por ahora le tengo un cuentero ahorita más tardecito a las 6 de la tarde.
7: Ah, bueno.
6: Pero voy a buscar
7: un
6: poeta.
7: Amigos que le dicen el peota, ¿no?
6: No. Oiga, a propósito del poeta, Maxito.
7: ¿El peota o el poeta?
6: No, el poeta. Su película favorita del 2025.
7: El año pasado.
6: Sí. Dijo que le van a hacer remake en USA.
7: Hay chismes que habían vendido el guión, pero que vendan el guión, la gente ya poniéndole actores y todo. Y
6: ajá.
7: Claro, es una costumbre.
6: Pero usted dice que es chisme.
7: Muy,

0: Es por los productores que, pues, que el cine colombiano haga unos dólares extra vendiendo guión.
1: Uh-huh. Hollywood Reporter escribe lo siguiente, exclusiva. Sí. Simón Mesa Soto, director de Un Poeta.
2: O el Peota.
1: No, hombre, el Poeta. Decidió dar el visto bueno para el remake.
0: Sí.
1: Así claro. Que, mi querido Max, de parte del director y de los productores,
0: abrazos pues, para él.
1: Todo está en orden. Así que adelante con el remake de El Poeta.
0: Qué bueno.
1: La versión gringa de El Poeta. Hay muchos sentimientos encontrados alrededor de eso, ¿no? Porque en Estados Unidos, en lugar de promover que la gente vaya a ver la película, ellos prefieren hacer su propia versión. Entonces empiezan a aparecer diferentes posiciones.
0: No entienden otra cosa que salga de sus latitudes, pero está bien, yo estoy muy contento porque entran dólares para hacer nuevo cine colombiano.
1: Bueno, sí, eso sí.
2: El Peota.
1: Es un incentivo idéntico. Sí. Es un incentivo para el arte y para la industria cinematográfica nacional. 5:04 p.m, bienvenidas, bienvenidos, este es el Vibratorio.
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1: Oiga, esta canción se llama ¿Kilómetros?
2: Sí.
1: ¡Max! ¡Max! ¿Adivina qué?
5: ¿Qué pasó?
1: Estos manes vienen al Movistar Arena. El 4 de junio se van a estar presentando. Señoras y señores,

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0: Dios, no. 5:23 y me despertó eso. Así como vimos a Santi en esa grabación, así suena Santi en el teatro, así suena Santi en el disco, así suena Santi en la tienda comprando una libra de arroz. Es impresionante, la voz no le cambia para nada. Qué tremendo talento, qué tremendo portento y qué calidad de ser humano. A propósito, Santi, que estará presentando su álbum Fragmentos, diferentes puestas en escena en diferentes teatros de Bogotá. La invitación a que entren ya mismo a las tiqueteras de Ticketmaster y tu boleta y aseguren su entrada para ver a Santi en diferentes escenarios, en diferentes teatros. Un show, por supuesto, de páramo y con vibra. 5:23, estás escuchando Vibratorio.
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0: Maxito, estaba deambulando por ahí por redes sociales y me encontré una publicación que me llamó poderosamente la atención. Una chica que escribe lo siguiente: te perdono, pero todo ¿escribe? Tiene... Sí, ella lo que escribe, o sea, colocó un post así.
3: Que alguien escriba hoy últimamente.
0: Bueno, en realidad era una foto y sobre la foto colocó la frase, ¿no? Pues sí, te perdono, pero todo tiene un precio. Y me imagino que le pidió a ChatGPT que sacara un listado de precios para el perdón. Y publicó la tabla. ¿Le interesa a usted saber cuánto vale el perdón de una persona? Es más, ¿usted alguna vez le pondría perdón?
3: ¿Cuánto vale?
0: Ya le respondo.
3: ¿Para usted perdonar, tiene que hacer algo?
0: Sí.
3: ¿Alguna transacción para que usted sí sienta un alivio?
0: Sí. Sí. Pero hay cosas que no tienen un valor. Hay cosas que son, que digo, no, eso sí no lo perdono. O sea, hay cosas que son no negociables.
3: Nada,
0: ¿no?
3: Nada. Por exacto. Ejemplo. Uh-huh. Antes de la tabla, me acuerdo mucho de que pillaron a Kobe Bryant, que en paz descanse, siendo infiel en basketball, cuando él era el top del jugador de baloncesto más importante. Ajá. Y a los días, la esposa dijo que lo iba a abandonar, pero a los días salió una foto de ellos dos ya abrazándose y ella con un diamante gigante.
0: Claro.
3: Gigantesco.
0: Ajá.
3: Ese, un diamante, por ejemplo, a usted le ponen los cachos y le dicen: mi amor, no te preocupes, fueron dos o tres noches, pero mira este carro 4x4 que te tengo acá afuera.
0: No, no, no, no.
3: 4x4.
0: No, no, no.
3: Lo siento. Escalera para subirse.
0: No, no, no, menos, menos. No, empezando es, porque ni siquiera tengo licencia para conducirlo.
3: Para que salga con la gorra saludando a la gente como Jorge Barón.
0: No, gracias. No. ¿De cuántas hectáreas estamos hablando? Porque por terreno sí.
3: Ah, bueno, pero usted puede vender esa camioneta.
0: No, pero es que qué fatiga vender algo, me da pereza.
3: Ah, ok, entonces, bueno, pero ya dice, no era sino hablar, Leito.
0: Ah, bueno,
3: aquí
0: entonces
3: yo le tengo, vea.
0: Por eso, llévese su camioneta.
3: 5 hectáreas para que construya lo que vea.
0: ¿En dónde? Allá. ¿En dónde?
3: Hasta es, donde ve la montaña.
0: Ese gordo terreno es inundable.
3: Pero eso sí voy a hacer otras 6 veces con Mario.
0: Con Mario, ok. Sí, no, la verdad yo hago de cuenta.
3: Además, Mario es el que me la da. Todo tiene su precio, todo.
0: Claramente, claramente, sí, claramente. Sin embargo, habrá cosas que la gente no perdone. Habrá cosas que no. Por ejemplo, esta niña no perdona infidelidad. Yo creo que ni poniéndole el anillo, ni poniéndole el terreno. Claro que depende de cuántas hectáreas estemos hablando y de qué valore el anillo. Pero yo creería que sí. En fin, pero eso. No, con ese no perdonan nada.
3: Ah, ya Eric tiene ya el link
0: de sí,
3: anillos muy real.
0: Sí. No, nada que ver.
4: Fantasía.
3: Eric tiene la fantasía lista para el perdón.
4: Obvio.
0: No.
3: La, oro golfi.
4: Ajá, no. Bañado.
5: Yo a Eric lo perdono con oro golfi.
0: No.
4: Sí, eso. Eso, mi amor.
0: Oigan, el 316-645-1729 tiene precio su perdón. Ahí nos pueden contar cualquier cosa. Y si no, entonces, ¿qué es lo que usted nunca perdonaría? También bienvenida sea su opinión.
3: Pero, ¿y la tabla?
0: Claro que sí, dice nuestra amiga. Lista oficial de precios para perdonar. Entonces es como una tabla como de restaurante, ¿no? No aplica para infidelidades, hace la aclaración esta tabla. Entonces, perdón básico, 80.000, o sea, el sí, te perdono, ya. 80,000 pesos. 80,000 pesos.
3: Plata real.
0: Sí, sí, sí. Es que
3: o sea,
0: puso
3: si
0: el precio,
3: llego
0: claro.
3: Tarde a Eric. Ajá. Eric está bravo.
0: Sí.
3: Un perdón simple son, le doy 80 lucas ya. Y me perdonas a llegar.
0: Exacto.
3: A
0: entonces, si Eric fuera esta chica, le diría, listo, Maxito, perdonado.
4: Pero ese es perdón simple.
0: Exacto. Es el perdón. No, pues ese es el perdón. Sí, Maxito, lo perdono. 80,000 no para nada. Pero,
3: yo te piso el tenis nuevo.
0: Ajá.
3: Cierto, estás muy bravo. Yo te digo 80,000.
0: Vea, por ejemplo, simple. Max, yo creo que ese sería un imperdonable mío.
4: Pisar el tenis.
0: Uy, claro, hombre. No, me jodas. No, hombre. Y más blancos. Blancos, Max. Blancos, en serio.
3: Pero sin querer.
0: ¿De cuántas hectáreas de terreno estamos hablando?
3: Por ahí.
0: ¿De cuántas hectáreas estamos hablando? Porque perdón básico, perdóneme, pero 80,000 pesos por pisar los tenis, no señor.
3: ¡Claro!
0: ¡No señor!
3: ¿Cuánto vale el betún?
4: El Griffin.
0: No, Dios mío, su marca podría estar acá. En fin, este me gusta, Maxito, vale que va. Perdón con abracitos. Perdón con abracito. Ese vale 130,000 pesos. ¿Listo? Perdón con abracito, 130,000 pesos. ¿Listo? Perdón sin venganza, porque es que, ojo, una cosa es que usted le digan sí lo perdono, pero yo me desquito, ¿cierto? Entonces, perdón sin venganza, perdón. 210,000 pesos. Va subiendo.
3: ¿210,000?
0: Sí, sí, sí. O sea, sin derecho a que Eric se vengue porque usted llegó tarde.
3: Ajá.
0: Perdón sin sacar el tema después, que este es el que más le preocupa a Max de cuando uno la embarra. Siempre una de las dos partes se va a acordar. Entonces, para que eso no pase, Maxito... 280,000 pesos. ¿Va tomando nota, Maxito?
3: Todo, claro. Listo. 280,000.
0: Exacto. Para no bloquearte. Uy, este me llama la atención, vea. Para no bloquearlo. 50,000 pesos.
4: ¿50,000?
0: 50,000 pesos. Para no bloquearlo.
3: 50,000.
0: Eso está bien, no lo bloqueo. 50 lucas no, y no lo bloqueo. Perfecto. Para desbloquearlo. 80,000.
4: 80.
0: 80 lucas, ya lo bloqueé, ya de malas. Pagué 80 y lo desbloqueo.
3: Okay.
0: Ajá.
3: Ah.
0: Me gusta. Este yo creo que sería muy bueno. Perdón y olvidar. ¿Cuánto cree que vale ese, Maxito, según esta tabla que voy yo?
3: Perdón y olvidar.
0: Sí.
3: No, ese vale las hectáreas. ¿Cuánto vale?
4: Ese es caro.
0: Ese es costoso, este es costoso.
3: Perdón y olvidar tiene que ser con el efecto de Eric.
0: Claro. Ajá. 450,000 pesos. No. Vale, perdón y olvidarse en esta tabla. Qué maravilla. Ahora.
3: Está barato.
0: Sí, no, pero es
3: muchos
0: que también.
3: Muchos pagarían.
0: Pero es que, ojo, porque es que ella está diciendo que ella perdona mientras tanto no sea ni infidelidad. Entonces hay que ver cuál fue la embarrada. Porque si es la embarrada de te llegué tarde, 450,000 pesos para perdonar y olvidar. Es bastante costoso, ¿no le parece a usted, Maxito? Para no contarle a mis amigas, 150,000 pesos. Para no contarle a mi mamá. Este es bueno. Para no contarle a mi mamá, claro. Porque uno ganarse la suegra, Virgen Santísima. Ajá. 180,000 pesos.
3: Oiga, esa tabla está completa.
0: Está completísima, Max. Y ojo a este. Este es el que más nos interesa a usted, a Eric y a mí. Perdón premium. Completo. Listo, me he dicho el que reúne todas las anteriores. Sí. 980,000 pesos más flores y serenata.
4: O sea, por ahí 1,200,000.
0: No, ese no más, depende de la
3: serenata.
0: Pero
3: ese no, ese es el de infidelidad.
0: No, porque ojo que esta tabla es para perdón.
4: A mí me sirvió ese para infidelidad.
0: No aplica para infidelidades.
3: A muchos los han perdonado con ese para infidelidad.
0: Pero ella no va a perdonar con 980,000 pesos, flores y
3: cada
0: serenata
3: uno tiene su precio, pero... Un 1,000,000 de pesos más serenata, o sea, eso es un regalo, o un paseíto.
0: Pero por eso digo, imagínese esta persona, si esto es simplemente para alguien que le pisó sus tenis nuevos. 980,000 pesos más serenata y flores. ¿Ah? ¿Usted los pagaría, Max?
3: Sí. No, por los tenis nuevos, no. Yo sé que a muchos alcanza ese último para infidelidad.
0: Estoy ¿ese último?
3: Que fuera alcanzado para infidelidad.
0: Claro. ¿Será?
3: Sí.
0: No, pero para infidelidad si le encima matrimonio, yo creo.
4: Y hacerle
3: cada
4: lo mismo
3: uno
4: que...
3: tiene su precio, pero a muchos les ha sido suficiente.
0: Dios mío, ¿cuánto vale?
3: Cuenten.
0: ¿Cuánto vale perdonar una infidelidad entonces? 316-645-1729. El WhatsApp de Vibra. 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
0: El vocalista de esta agrupación se estará presentando el 18 de julio en el Parque Simón Bolívar con este tremendo proyecto que se llama Equimosis El Origen. Sí, me refiero a Sebastián Yepes, que llega a esta hora con El Diablo.

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0: 5:39 p.m. 39 minutos para quienes se van conectando. Bienvenidas, bienvenidos. ¿Cuánto vale perdonar una infidelidad? Cuéntenos. ¿Eso tiene un precio? ¿Se le puede poner un precio? Puede ser muy alto, puede ser bajito. ¿Cuánto ha costado que usted perdone? ¿Usted alguna vez ha perdonado la infidelidad? Estoy seguro que sí. 316-645-1729. Cuéntenos.
2: Y solo besitos.
0: Maxito, ¿usted ha perdonado infidelidades?
2: Una vez en la universidad, pero no sé si hoy en día pase lo mismo.
0: ¿Pero cuánto costó? ¿Cuánto le cobró usted a esa persona por esa infidelidad?
2: No, nada. Ella,
0: una papacha.
2: Me dijeron, ve, por allá la vimos dándose besos en un parque. Sí. Después yo le dije, ¡dime la verdad!
0: ¡Dime la verdad!
2: ¡Hace todo! Y ella misma me dijo, ¡ah, sí!
0: ¡Era yo!
2: Y yo, ¡no lo vuelvas a hacer!
0: Usted es
2: muy sabrosita, no lo vuelvas a hacer.
0: Usted es muy sabrosita. Ay, yo no quiero perderla. 316-645-1729. Oiga, ¿ustedes han perdonado infidelidades? ¿Cuánto ha costado perdonar esa infidelidad? Cuéntenos, 316-645-1729. Opiniones a esta hora en el WhatsApp. Hola, amigo.
3: Hola. No, imagínese. A este paso es mejor que si uno solo, ¿sí? Por eso es mejor que si uno solito, solterito, no cobra nada. El único que le cobra es la María. Y cuando se juntaba con la Juana, ¡uy! No. Mi corazón no late, mi corazón vi.
0: Dios mío, ¿qué le pasa a este señor? Bueno, ya sabemos qué hace después del 420. 5:41 p.m. Ustedes dejen sus opiniones en el 316-645-1729. Son bienvenidas, son bienvenidos. Notica de audio porque es difícil leer. Eric no nos deja ver la pantalla donde ustedes escriben sus opiniones. Entonces, noticas de audio. ¿Ha perdonado usted una infidelidad? ¿Cuánto costó? ¿Cuánto cobró usted? ¿O cuánto le valió a usted? ¿Qué hizo para que le perdonaran? Cuéntenos. ¿O qué hizo para perdonar? 316-645-1729, el WhatsApp de Vibra.
4: Hola, amigos de Vibra. Buenas tardes. Les cuento que yo perdoné una infidelidad. Y a él le costó mi confianza, nuestro matrimonio.
0: No.
4: Y el 50% del apartamento que debemos. Mi corazón vibra.
0: No, pero eso no fue perdón, fue un divorcio, ¿no?
2: Yo prefiero pagar la serenata.
0: No, hombre. Pues claro, ¿no? Es que hablábamos ahorita lo de la serenata y los 900 y pico de mil y toda vuelta, pues es un perdón premium, pero no aplica para infidelidades, según la chica que colocó el listado de precios.
2: Qué vaina.
0: 316-645-1729, no, pero Dios mío, eso no fue perdonar, eso fue venganza inmediatamente. A ver, WhatsApp de Vibra.
5: Maxito precioso, leito de mi corazón.
0: Hola, mi amor.
5: Yo no perdono, o sea, yo soy supremamente radical en todo. Entonces, cuando a mí alguien me falla, no existe perdón. No existe.
0: No existe perdón, Maxito. Hay gente que tiene el corazón muy duro. Independiente, me pisó los tenis, no le vuelvo a hablar en la vida. Ella tiene cara de eso, Maxito. Tiene voz de eso. Tiene voz de, me llegaste 5 minutos tarde. No te vuelvo a hablar en la vida. Impresionante. Es impresionante. Qué rudo. Hay
2: 5 minutos.
0: Hay gente
2: pero ella tiene cara de llegar 5 minutos antes. Yo también le hago lo mismo a la gente que llega 5 minutos antes.
0: Usted se embarraga
2: de hablar en la vida.
0: ¿En serio? Claro.
2: Que llegan 5 minutos antes.
0: Eso también es impuntualidad. Llegar antes también es impuntualidad. Tiene usted toda la razón.
2: Sí. Y a la casa de uno, me dicen que van a llegar a las 4.
0: Porque llegan a las 3:30. Uy, 50, sí.
2: 3:59.
0: Claro, maluco.
2: Llegan 10 minutos antes y lo cogen a uno sin bañar.
0: Claro, y uno que hace unos 10 minutos, míralos ahí en la sala, como, ¿y qué? ¿Qué hay para hacer?
2: Un amigo que viene 10 minutos antes, yo no le abro. Eso. Hasta que es en punto. Hasta que es la puerta.
0: Se le dice, no.
6: O sea que uno no debe llegar temprano al trabajo, o sea, antes al trabajo.
0: Pues en teoría, al trabajo menos, dice Max. se considera impuntualidad también llegar antes de sin puntualidad.
2: Si llega temprano, los socios no le dicen a uno felicitaciones.
0: No, para nada. No.
2: Nada, pero donde llegue tarde, ahí sí.
0: Ahí sí se la montan. Claro. Sí. Como diríamos los hinchas de Millonarios, O'Higgins con eso. 5:44 minutos, participación en el WhatsApp. Bienvenidas, bienvenidos.
7: Buenas tardes. Oye, buenas qué tardes. Programa tan chévere.
0: Gracias, mamá.
7: Les estoy llamando, los escucho todas las tardes. Sus programas, el de las 7 de la noche me encanta.
0: Con el doctor Méndez, claro.
7: Te estoy escribiendo, te estoy llamando desde Ubaté, Cundinamarca.
0: Ubaté,
7: Cundinamarca. La infidelidad que me costó.
0: Sí.
7: Me costó que me vieran la cara y me la quisieran seguir haciendo. Y costó, pues, que la relación se terminara completamente y chao. Hasta el sol de hoy no sé nada de él.
0: Bueno, pero ojo, el tema, estamos hablando no de la infidelidad, estamos hablando del perdón. En ese caso, ¿usted ha perdonado una infidelidad? Y si perdonó una infidelidad, ¿cuál fue la condición que puso, cierto? ¿Cuánto costó? ¿Cuánto valió? Porque seguro usted le tuvo que haber puesto un precio. Ahora bien, si usted cometió infidelidad, ¿la perdonaron? ¿Lo perdonaron? ¿Qué tuvo que hacer para que lo perdonaran? Ese es el tema. ¿Qué tuvo que hacer usted para que lo perdonaran? ¿Qué tuvo que hacer la otra persona para perdonarle? 316-645-1729. ¿La infidelidad se podría perdonar? ¿Y cuánto vale perdonar una infidelidad? Maxito perdona por besitos y apapachos. Yo perdono infidelidades por hectáreas, por terrenos.
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0: Hola, compañeros de Vibra, ¿cómo
1: están? Hola, compañeros. Muy bien.
0: Bueno, o sea, el tema es si se perdonaría una infidelidad.
1: Sí.
0: A mí me perdonaron una infidelidad hace más o menos unos 7 años.
1: ¿Te perdonaron?
0: Que me pillaron.
1: Sí.
0: Y después, pues eso me costó que después de 3-4 años mi esposo me fuera infiel.
1: No.
0: Y pues yo por culpa o no sé, pues también lo perdoné. Y pues hoy en día seguimos juntos, no, nuestro matrimonio ha mejorado, nuestra relación ha mejorado muchísimo, pero sí fue un tema un poco complicado de superar. Chicos, gracias.
1: A ti.
0: Mi corazón late, mi corazón vibra.
1: El costo fue ojo por ojo. ¡Ay, Dios mío! 5:51 PM, ¿perdonaría usted una infidelidad? ¿Le han perdonado la infidelidad? ¿Cuál fue el valor que usted tuvo que pagar? ¿Cuál sería el valor que usted estaría dispuesto a cobrar? 316-645-1729, el WhatsApp de Vibra.
2: Claro, la perdoné una vez, creyendo en sus promesas, doblada de rodillas, llorando al lado de mi cama, y por favor no lo vuelvo a hacer, perdóname por nuestro matrimonio,
1: precio
2: por
1: muy
2: nuestra
1: chiquito.
2: Hija. Pero no. Entonces, claro, como me vio la cara de endeble que lo perdoné, pues entonces me la quiso seguir haciendo hasta que los amigos lo hicieron caer. Entonces, eso me pasó por perdonar. Me vieron la cara.
1: ¡Ay! Después de esto ya nadie más va a volver a perdonar una infidelidad. ¡No, qué susto! Perdonar es abrir la puerta, que se lo sigan haciendo. Aquí llega Jarabe de Palo en La Flaca. Cuéntenos, 316-645-1729. ¿Usted ha perdonado una infidelidad? ¿Cuál fue el costo? ¿Cuál fue el valor a pagar?

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0: encanta. Álvaro y Fabián se juntan para esta tremenda canción, ¿A dónde vas? 6:03 p.m. para quienes se van conectando. 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
0: En minutitos vamos a hacer una transmisión a través de TikTok. Bueno, yo veo.

0: Hacer una transmisión a través de TikTok. Bueno, yo he vuelto a mirar a mi social community manager producer más tarde, ¿sí? Mañana. ¿Mañana? El viernes. Perfecto, un día de estos. Qué maravilla. Ya sabiendo, cualquier cosa nos pueden encontrar en redes sociales, en TikTok, vibra.co. Mejor dicho, conéctense ya. Ya estamos arrancando. Está corriendo en este momento los deditos más rápidos de la producción digital. Ya estamos en TikTok. A ver, véanos. Ah, no, todavía no. Listo. En minutitos, vibra.co en TikTok. ¿Listo? Tenemos un invitado especial porque hoy vamos a arrancar con una sección muy importante. Hoy se parte la historia de la radio en dos. Lo nunca antes hecho en la radio. En minutitos, en instantes. Pero eso en instantes. Por ahora, yo quiero saber cuánto vale perdonar. 316-645-1729. ¿Cuánto vale perdonar una infidelidad?
1: A ver, carajo.
0: ¿Cuánto le cobraron a usted por perdonar una infidelidad? Porque le perdonaron la infidelidad.
2: Hola, Leito. Hola, Maxito.
0: Hola, mi amor.
2: A causa de eso, por eso terminé mi matrimonio. La verdad. Lo descubrí. Mis hijos también.
0: Lo descubrí.
2: No más.
0: Claro, lo descubrí tres veces.
2: Quédate con ella porque yo aquí sobro. Entonces,
0: Chucky solo.
2: No perdoné.
0: Ah, entonces no perdonó.
2: La infidelidad. Y se acabó todo.
0: Usted estaba diciendo.
2: No, la perdoné.
0: Usted estaba diciendo en la hora anterior que todo tiene un precio. Y ojo, mire, estamos hablando de un hogar con tres hijos y no perdonó una infidelidad. A veces hay cosas que no tienen precio, Maxito. 316-645-1729 es el WhatsApp de Vibra. ¿Cuánto vale perdonar una infidelidad? No, ¿cuánto no le tuvo, cobraron?
3: ¿No tuvo precio o él no ofertó?
0: Es que no, no tuvo.
1: Me
0: no,
1: pillaste, bueno, me voy.
0: No tuvo precio o faltaron recursos también,
1: me
0: ¿no?
1: Me voy.
0: 316-645.
3: A veces no hay ofertas.
0: Claro.
4: Sí, pues, hola, ya, mis amores de Vibra. Qué rico salir del trabajo y escucharnos.
0: Ay, gracias,
4: reírme.
0: Mi amor.
4: De regreso a casa. Espectacular, me encanta.
0: Hermoso.
4: Este bueno, chao. Hoy,
0: no, espere.
4: No sé si perdoné una infidelidad muy fácil respecto a las otras historias.
0: Sí.
4: Yo terminé con este hombre hace como un año largo. Volvimos después de 10 meses de estar separados. Tuve una relación corta, pero cuando regresé ya no era la misma. En cuestión de ya no ser más pendeja.
0: Ya no soy más pendeja.
4: Digamos, respecto a la manipulación, sentía que lo quería mucho, pero como con bases más firmes. Ajá. Simplemente volvimos y las cosas se fueron dando y ya no veí como cosas. Obviamente hay momentos en los que uno recuerda esos momentos tan horribles.
0: Claro.
4: Y pues eso de que al pasado borrarlo, eso no cuesta.
0: Funciona.
4: Cuesta a veces y pues uno dice, bueno, si uno volvió, sí, es porque pues decidí hacerlo bien, ¿no?
0: Sí, claro.
4: No amargarse con el pasado, ni estar echando en cara, porque pues
0: sí, no te
4: creo que no es sano ni para uno ni para la persona.
0: Ajá, de acuerdo.
4: Entonces, creo que soy fiel creyente de que el destino, Dios, el universo, te cobrará lo que uno haya hecho mal, lo que uno haya actuado mal.
0: Primero que me diga pues, cuántas motos han pasado.
4: No sé. En este momento me siento pues bien, estamos bien con él, las bendito cosas se van dando.
0: Ajá.
4: Pero pues que sea Dios, el universo, el encargado de cobrar, o bueno, no sé, de lo que él hizo mal. Mi corazón late, mi corazón vibra.
0: Dios mío, todos íbamos en la misma autopista, ¿no? Dios mío, qué paseíto sí, tan largo, Maxito. Qué
1: sí,
0: chévere.
1: Con cuidado.
0: Sí, cuidado con eso. Claro. Dios mío, guarda el celular, su merced.
3: Claro,
0: sí. Bueno, pues, pero no, perdones. Al final, ¿usted entendió, Maxito? No le cobró,
3: pues,
0: ¿cierto?
3: Ella sí lo perdonó.
0: Pero después, no le cobró.
3: No, después. Lo que sí sé es que ella perdonó, pero se ve que dice que la relación mejoró.
0: Ajá.
3: Después del perdón. Estoy seguro que es porque ella se siente libre de darle cantaleta.
0: Seguramente. A mí lo que me preocupa es que ella está escuchando este programa y dijo, se está arrepintiendo de haber perdonado.

0: porque dijo perdone y no le cobré nada. Sí. Debía haberle sacado alguito, ¿no? Debía haberle exigido un poquito más. Yo sé que ya en estos momentos nos está oyendo y está sonriendo y está diciendo, sí, más bonita, debía haber hecho esto. Ah, hombre, bueno. En fin, una más, 316-645-1729, el WhatsApp de Vibra. ¿Perdonaría usted una infidelidad? ¿Cuánto vale perdonar una infidelidad?
1: Uy, pues les cuento, amigos de Vibra, que yo duré 12 años casada. Cuando decidí divorciarme por una infidelidad, sí, ya había intentado como perdonarlo y eso, y pues él no ponía de su parte.
0: Es que
1: estaba
0: tema.
1: Embarazada de mi segunda bebé, y decidí separarme.
0: Claro.
1: Siento que también esa infidelidad hizo que a mí se me fuera el amor, que ya no existiera nada.
0: Claro.
1: Y para mí fue lo mejor que me pudo pasar, porque en realidad conocí el amor de mi vida con el cual estoy. Ya llevamos 16 años felices, y siento que eso me sirvió para conocer en realidad el amor. Así Dios que, mío. Nada, eso es una decisión que se debe tomar con cabeza y un cero casi de corazón.
0: No, hombre. Esta historia me preocupa, Maxito. Básicamente, ¿sí? Para encontrar el amor de su vida, usted tiene que dejar que le pongan los cachos.
2: Pero yo creo que no tan allá, ¿no?
0: Que se va pues llenando, que está, yo no sé, pero esta vaina me perturba. Quiten esa vaina, de verdad.
2: ¿Qué está pasando? ¿No? Traiga ron blanco o algo así.
0: Dios mío. Sí,
2: Eric,
0: sí,
2: ¿por Maxito? ¿Qué puso eso? A ver,
0: Maxito, lo hablamos ayer. Eric no tiene intenciones de continuar en este establecimiento. Él está haciendo todos los méritos precisamente para que no lo perdonemos. ¿Sí? O sea, lo que usted dijo, no es que no haya un precio para el perdón. Pero el tema es que hay gente que no quiere, perdón, hay gente que no quiere
2: ser perdonada.
0: No quiere, sí, no quiere ofertar. No quiere ofertar.
2: Con ese vallenato por allá sonando.
0: Sí, exacto. Si no, usted le pone el vallenato, ¿quién va a perdonar eso, verdad?
3: Ay, pero eso es bueno.
0: Eric, como tantos caballeros hoy en el vibratorio, no tienen perdón de Dios, de verdad. No, terrible. Me preocupa, Maxito.
2: A veces uno perdona porque no tiene para dónde coger.
0: Exacto.
2: O tampoco quiere mucho a la persona. O sea, le
0: pero
2: está
0: venga,
2: ahí como.
0: Maxito, pongamos un manifiesto. Yo sé que el tema pudo empezar como por mamar gallo a propósito de cuánto vale perdonar y entonces había una tabla de precios. Pero sí es bueno que creemos conciencia que, si bien no se trata de crear un mercado a partir del perdón, sí hay que exigirle a la pareja o, en este caso, a la persona para que sea perdonada. Sea lo que sea, hay cosas que seguramente usted no va a aceptar negociar. No, es infidelidad, no perdono, pague lo que pague. Depende de cuántas hectáreas estemos hablando, pero igual no lo perdono. Bueno, es bueno que todos lo tengamos ahí presente. Pero yo creo que también, ojo, cuando la otra persona tampoco es que esté dispuesta a ofertar. Si la otra persona no está dispuesta a hacer nada, merece ser perdonado. Allá usted, si quiere continuar con una persona que ni siquiera le está brindando una opción, ni siquiera le está ofreciendo algo como, bueno, perdóneme y yo no vuelvo a hacer esto y le doy tal cosa. Yo creo que eso también. Ahí está, por ejemplo. Está bien, no lo vuelvo a hacer, en adelante me comprometo
4: a
0: hacerle masajito en los pies diariamente. ¿Sí? Si a persona no le está haciendo una oferta, pues téngalo presente también como bandera roja. Ahí está, sí. No se trata de mover un mercado, pero mi querida amiga, mi querido amigo,
4: le muevo el mercado.
0: Estamos dispuestos. Oye, debemos estar dispuestos a exigir.
2: Bambolea, mire.
0: Debemos estar dispuestos a cobrar. Ahora, si esa persona es como Eric y no brinda nada, ya sabe qué tiene que hacer. ¡Échelo, carajo! Uy, Dios mío, ¿qué es esto? En instantes, Max, por primera vez en la historia de la radio musical, un cuento con un cuentero profesional.

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5: 6 de la tarde, 19 minutos y este acorde. ¡Ay, ay, ay! ¡Vaya, vaya! Hablando del perdón, Maxito, yo creo que a uno deberían permitirle pasar cuenta de cobro después del rompimiento de una relación.
6: ¿Ya para qué?
5: Pero es que uno se endeuda mucho, Maxito. Lo que uno invierte en terapia, no voy a decir en licor, no, en terapia, para superar a una persona es bastante costoso. Esa persona debería recibir de una u otra manera una indemnización. Y seguro que muchos hemos hecho terapia con Sin Bandera. Canciones como esta, por ejemplo.
7: Ay.
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0: La canción que lleva el nombre de su protagonista, Alba. Alba Flores Nairobi, de La Casa de Papel. 6:30 p.m. y esto...
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0: Hay una canción que se llama Nadie. Si mal no estoy, ahí está debajito. De Sin Bandera. Ahí se la dejé servidita para que escucháramos esta delicia de Sin Bandera, que se estará presentando el próximo 4 de junio en el Movistar Arena. 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Escuchen esto que hace parte de su álbum Frecuencia. Un álbum de mediados de pandemia. Ah, pero me dan ganas de tomarme alguito y de llorar de paso.

0: cuando no quieres estar, ya no sabes qué inventar. Dejémoslo ahí, me acaban de dañar el momento. 6:31 y oficialmente empezamos nuestra transmisión a través de TikTok. Así que paso a saludarles. Por fin logramos iluminar la cabina para vernos todos. TikTok nos pueden encontrar como vibra.co. Sí. Ya estamos transmitiendo en este momento. Si ustedes quieren ver el color del saco de Max Milford, ingresen ya mismo a TikTok. Si ustedes quieren ver el color de mi camisa, porque hoy vengo de camisa, ingresen ya a TikTok. Si ustedes quieren ver al señor que se trajo por fin la bata, ingresen ya a TikTok. Porque estamos dispuestos aquí para trabajar. Si ustedes quieren ver la pinta de nuestro invitado estelar, es algo que la verdad les invito a que no ingresen a TikTok. ¡Mentiris! ¿Quieren conocer a nuestro invitado? Es bastante particular. Ya, definitivamente es miembro del staff. Todo depende de la sección de hoy, si lo seguimos invitando o no al vibratorio, pero hace honor a esta canción. Es bastante particular nuestro querido invitado. Es un rockero, pero es un rockero que disfruta escuchar rancheras y todo lo popular. Por eso se hace llamar en sus redes un rockero popular. Señoras y señores, hoy en el vibratorio, ¡Fabián! ¡Fabilindo! Lo llamamos la última vez que estuvo aquí. Fabi lindo, Fabi precioso, Fabi increíble a esta hora. Si no me creen que es precioso, ingresen ya a TikTok. Si quieren ver por qué la canción le va perfecta, la del extraño de pelo largo, ingresen a TikTok, donde estamos transmitiendo en este momento. Mi querido Fabi, bienvenido, buenas tardes.
1: Hola Leito, ¿cómo estás? ¿Cómo están todas las personas que se conectan en todo esto? Vamos hoy con un plan lo más de lindo.
0: Eso, me da risa que el único conectado en estos momentos en TikTok es Rockero Popular. Dice, apoyen el invitado. Ya tenemos un invitado en la transmisión. Ya tenemos a un conectado en la transmisión que a su vez es el mismo invitado. ¡Qué maravilla! Denle sus comentarios. No,
2: el invitado.
1: Sí, el ya mismo. Ya me están diciendo bienvenido. Gracias, Ninfa.
0: Entre el invitado y los y esta transmisión nos apoyamos. Dice aquí Sarita, le queda perfecta la canción, sin duda. Dicen, mandan corazoncitos. Dice Ninfa, bienvenido. Ay, Dios mío. Apoyen al invitado, dice el rockero popular. Aquí donde lo ven, Fabi, ustedes lo pueden pillar también en sus redes, como el rockero popular. Es un tipo que se dedica a hacer comedia, muy buena comedia. Es un tipo que se dedica a llenar teatros, los sobreafora. Es una cosa impresionante. Muchacho exitoso en las tablas.
2: O sea que los envuelve.
0: Exacto. ¿Dónde lo ve?
2: Trabajo.
0: Sí, no.
2: Trabajo.
0: Ese es el mismo señor que siempre viene de bata, Maxito.
3: Mañana me
0: ven. ¡No! ¡Ay, no más con ese señor!
3: ¿Lo sacamos?
0: Era el coordinador. Ah, él era el coordinador cuando hacía este programa con el doctor Méndez. Ah, de razón, por eso sigue ahí. Claro. Ahora todo tiene sentido. Ahí donde lo ven, si ustedes. Hay un programa que a Max le encanta. Los sábados Max tiene un plan infalible.
1: ¿Cuál?
0: Después del noticiero de las 7 de la noche, después del noticiero ese de la noche, sí. Maxito prende el televisor a ver el programa número 1 de la televisión humorística. Y ahí, mi querido Max, Fabi.
2: Ahí sacó todo.
0: Sí, claro, Max saca el repertorio para contar acá.
1: Shows completos
0: ahí. Claro. Y ahí, pues, seguro Max se ha encontrado con Fabián, que ha tenido también el honor de ganar un par de programas. Lo hemos visto. Es victorioso. No sé qué pueda pasar a futuro. Seguramente lo seguiremos
2: ¿Qué
0: viendo.
2: ¿Qué le dan a uno cuando se gana un programa de Sábados Felices?
0: Uy, qué buena pregunta.
1: ¿Plata?
0: Sí, es verdad. ¿Todo el billete que plantan ahí?
1: A uno le hacen unos descuentos, los de ley y los de ganancia ocasional.
0: Ganancia ocasional, qué dolor.
1: Pero vale la pena.
0: Vale la pena.
2: ¿Cuánta plata, man?
1: Allá, pues...
0: El premio que anuncian ahí es
2: ¿entre cuánto y cuánto?
0: Cuatro millones al número uno.
1: ¿Sí? Es que... Cada programa concursan cuatro Ajá. humoristas. Solo gana uno. Entonces son tres jurados. El jurado decide quién gana, solo gana uno. Y el que gana, se gana cuatro palos. Y la opción de defender en el siguiente programa.
0: Y eso. Y llegan
2: a... O sea que le dan a uno dos palos 800.
1: No, tres
0: con
1: 200.
0: Todos los descuentos que ay, me encanta que dieran la cifra y todo.
2: A los otros tres sí. No les dan
0: eso
2: nada.
0: Le iba a preguntar a los otros tres qué.
1: Las gracias. Y
2: el almuerzo.
1: Y el video. El video para las redes, pues cada persona tiene que que grabar pantalla y puede tener el video, bien, editarlo para sus redes.
0: Pero puede utilizar bien las imágenes, no hay lío.
2: Hablemos del público.
0: Sí. Me parece maravilloso.
1: Bueno, te cuento.
2: El público de Sábados Felices, ¿es cierto que le prestan la ropita?
1: No.
2: Me dijeron que era un camión de utilería y que uno iba pasando por su blazer.
1: No.
2: Y por la empanada. Le hice la empanada y sóyese todo el día de grabación.
1: Pues lo de sóyese todo el día de grabación sí es verdad, pero lo del blazer no. Ahí normalmente no hay dos tipos de público. Uno es como la comisión que llega de algún otro municipio, de algún lugar. Y
0: siempre hay algo del ejército que están ahí, de las fuerzas militares.
1: Sí, o hay el ejército, fuerzas militares o de alguna delegación de algún municipio. Y las otras sí son personas ahí que están en el...
2: La Asociación de Tunas de Ibagué.
0: Eso, uy, qué maravilla. Sí.
1: Eso ahí. ¿Y uno se presenta para tres jurados?
2: Sí, yo lo que decía que el edito estaba explicando es que una de las cosas irónicas de la vida es que si uno está viendo Sábados Felices...
1: Sí.
2: ¿Qué pasó? Orden, por favor. Sí. Las cosas irónicas de la vida es que si uno está viendo Sábados Felices, está teniendo el sábado más triste del mundo.
1: Depende de si eres tú el que gana el programa. Porque si eres el que gana el programa, no está tan triste el sábado.
3: Esa sí es la cura para las caras tristes.
2: Llamó a tres amigos y ninguno le invitó a nada. Todas las chicas le hicieron el phone. No tiene ningún match en la semana en Bumble. Todo lo más triste que... No,
0: las opiniones de Max Milford no representan la marca.
2: Soy jubilada y todas mis primas murieron. Estoy viendo Sábados Felices.
0: Max, no sea así, hombre. Mire que allá es triunfador, Fabi. Pero bueno, Fabi.
1: Sí.
0: Fabi no vino a contar chistes, mi querido Max. Porque no. Entre las tantas facetas que tiene Fabi, además de ser manejar muy bien el escenario, porque tiene un increíble show de stand-up, hace algún tiempo nos venía comentando que sacó libro, que también, para que lo busquen. Fabi, ¿cómo encontramos su libro? ¿Cómo es que se llama?
1: Todo lo consiguen conmigo, es Entre Crisis y Cruces, se llama mi novela, son tres de mis espectáculos de cuentería para teatro en un solo libro.
0: Entre Crisis y Cruces.
1: Sí, eso. Y todo lo consiguen conmigo en mis redes sociales, Rockero Popular.
0: Listo, Maxito, y ahora sí, para toda la audiencia del Vibratorio. Queremos instaurar una nueva sección si ustedes nos lo permiten. Y para eso hemos llamado al mejor. Yo voy a pedir que se haga silencio en el set porque hoy, y veremos hasta cuándo, por primera vez, la cuentería se toma el Vibratorio. Señoras y señores, al mejor estilo de la perola en la Universidad Nacional. Al mejor estilo de los cuenteros del Salitre. Al mejor estilo del Churri Quevedo. Aquí llega Fabián y una historia para deleitarnos en el Vibratorio.
1: Bien, un día de la nada estaba Dios. Dios estaba haciendo lo que hace Dios, básicamente ignorar al mundo. Y entonces escuchó un sonido, pero era un sonido raro, algo que él nunca había escuchado. Era un llanto, así que se fue directo a donde su primer hijo que estaba ahí y le dijo, ¿a usted qué le pasa? ¿Por qué está llorando? Y el primer hombre que estaba ahí miró a Dios y le dijo, Dios, es que esto es muy duro, es que me siento mal. Y Dios lo miró, pero hijo, ¿por qué estás llorando? Y le dijo, mi señor, es que yo lloro porque yo sueño. Y le dije, ¿cómo así? Pero, ¿y es que con qué sueña para ponerse a llorar? Y dijo, mi señor, es que yo lloro porque yo sueño con el paraíso. Y él le dijo, pero hijo, si tú vives en el paraíso lo creé para ti, ¿por qué estás llorando así? Y él lo miró, porque si existe algo feo es ver a un hombre llorar. Y llegó y le dijo, mi señor, yo lloro porque yo sueño con el paraíso, pero todos los días me despierto con las costillas intactas.
2: ¡Bravo! ¡Bravo!
1: Bien.
2: Y ahí...
1: Si no lo entendió ahorita, no importa.
0: Tranquila,
1: no,
0: tranquilo.
1: Mañana lo entiende.
2: Sí. Ahí, eso,
1: cuando o sea, repase que le salió pidió, la costilla.
2: Pero fue que le pone una indirecta.
0: No. Pidió. No. No, Maxitos, no.
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0: Su marca podría estar aquí. Me encanta. Muy bien, si no tiene nada que ver con Calero, esto tiene todo que ver con Santa Costilla. Para chuparse los dedos. Dios mío, este cuentico, ¿cómo se llama este cuento?
1: Mira, este cuento tiene algo, no tiene nombre como tal, pero yo alguna vez lo encontré por internet.
0: ¿Ah, sí?
1: Yo empecé a contarlo, yo hace como 20 años. Uh-huh. Y resulta que un día llegó un señor que se llamaba Alexander Díaz Mateo, una leyenda en la cuentería y en la comedia de este país. Y me dijo, oye, ese cuento está muy lindo, ¿de dónde lo sacó? Y yo le dije, de internet. Y como a los 8 años supe que era de él.
2: Era de él.
1: Sí, que era de él.
2: Y él no te dijo ese día, ese, oiga, no, mi cuento.
1: No, no me dijo nada, me dijo, sígalo contando que está muy lindo.
0: ¿Dijo?
2: Sí. Ah, qué belleza de personaje.
0: Sí. ¿Cómo se llama? ¿Alexander?
1: Alexander Díaz Mateo, él se hace llamar Mateo, Mateo porque decía que Mateo es un te amo en desorden.
0: Ah, oh, ve a todas las mamitas que tienen sus hijitos Mateo, a todos los Mateos que están escuchando en este momento. No, hombre.
2: Mateo.
0: No, hombre, ¿qué? ¿Cómo van a hacer eso?
2: Sí.
0: Dios mío. Más cuentos. Maxito.
2: Es un microcuento.
0: Es un microcuento, sí. Está lindo. Más cuentos, Maxito. O usted verá si ponemos música y que venga ya el doctor Méndez y ya se acabó esto.
2: Más cuentos.
0: Otro cuentico, tenemos otro cuento. ¿Qué dicen en el WhatsApp? ¿Les gustó el cuentico? Si quieren más cuentos, nos escriben. Si quieren que Fabián no vuelva más, también nos escriben. También nos dejan las notas de audio. No pasa nada. O sea, bienvenida. Es más, venga, voy a revisar los mensajes aquí en TikTok a ver qué están diciendo. Que por favor le paguen, le suban el sueldo al cuentero, rockero popular. No, usted no.
1: Sí, por favor.
0: Dicen, ay Dios, tuvieras, dicen por acá. Paola dice, feo ese nombre. ¿Cuál, el de Mateo? Ay, no, Mateo es lindo. No, mandan corazoncitos. A Carito le encantó, a Fernanda le gustó. Dice Fernanda, eso, Fabi.
1: Gracias.
0: Muy bien.
1: Y me dicen Fabi lindo. Es que hay gente hermosa que siempre apoya.
0: Eso. Dice, sí, algo más sexy. ¿Cómo así? Ah, me conecté pensando que Leo tenía la camisa negra.
2: ¿La camisa? Sí.
0: Hombre,
2: hombre. Uy, pero.
0: Bueno, voy a hacer una aclaración para Joana Ducuara. No me puedo poner una camisa negra porque el fondo es negro. Si me pongo una camisa negra, quedo como Fabián.
1: ¿Cómo?
0: No, mentiris. Por eso pusimos a Fabián allá al pie de la pantalla, porque si no, solo se le vería la carita. ¿Listo? Son órdenes que nos dan nuestros productores acá. ¡Cuenticos a esta hora, mi querido Fabián! Usted manda. ¿Hay más cuenticos?
1: Por supuesto que sí, los que quieran.
0: Bienvenidos a este episodio de Cuentería en el Vibratorio.
1: Bien, esta es una historia de mucha imaginación, de demasiada imaginación. Voy a exigir de su imaginación al límite, porque vea, tanto su imaginación que ustedes van a decir, ¡ah, me duele la imaginación! Porque en esta historia yo tenía novia. Y ella me miró así, ay, no se ría, mugroso. Ella me miró directo a los ojitos y me dijo, Fabi, ven y sépalo, mi querido público, que cómo me va a poner la canción de Hermanos Grimm.
0: Usted pidió imaginación. Sí, es que, no
1: me respetan ni poquito. No. Vea, y en esta historia, ahí ella estaba sentada frente a mí, me miró y me dijo, Fabi, ven, y sépanlo, mi querido público, que cada vez que una mujer le pide algo a un hombre, uno obedece. Porque uno es un enamorado, es así, idiota pero decidido. Ella me dijo, Fabi, ven. Y yo me le acerqué y me dijo, Fabi, ¿puedo pedirte algo? Y apenas ella me dijo eso, sépanlo todos, mi querido público. Cuando una mujer le pide algo a un hombre, a uno como que se le sale el traqueto que lleva adentro. Porque uno la mira y le dice, ¿qué quiere, mamita? Pía, a ver. Y ya, Fabi, no seas bobo. No seas bobo, mira, tú eres un hombre de palabras. Toda tu vida se las has dado a las palabras. Así que te quiero pedir eso. Puedes decirme unas palabras más lindas, no lindas, importantes. Unas palabras en las que puedas condensar todo el amor que dices sentir por mí. ¿Será que tú eres capaz? Y sépalo, mi querido público, que cada vez que una mujer le pide algo importante a un hombre, uno no entiende. Pero como este es mi cuento, pues digamos que le entendí, listo. Hay que imaginar, yo les dije. Entonces yo le acerqué, la miré directo a los ojitos y yo buscaba esas palabras así adentro de las tripas, como visceral. La miré y le dije, fea. Y yo me dijo, ¿qué? Y yo le dije, sí, fea, horrible, inmunda. Y yo me dijo, ¿y vos, usted por qué me dice eso? Y yo le dije, bruja. Y yo me dijo, ay, Fabián, ¿usted por qué me dice eso? Si yo le dije que me dijera palabras lindas. Y yo, no, usted me dijo que le dijera palabras importantes. Y yo me acordé que cuando yo era niño, el único momento en el que mi mamá no me ignoraba era por la noche. Porque por la noche llegaba mi mamá y con una vela, porque pues no había luz, eran los 90, mi mamá se sentaba y sacaba un libro. Y mi mamá me leía historias. Y de las historias que me leía mi mamá me habló de unos seres. Me hablaba de unos seres que se llamaban brujas. Y me dijo que las brujas son feas, horribles e inmundas. Pero que las brujas son los únicos seres capaces de robarse el alma de un hombre. Así como usted me hizo.
0: ¡Uy! ¡Hermoso!
2: ¿Cuándo está Fabián en una primera cita?
0: ¿Qué historia más
2: se echa
0: fea,
2: antes de besar?
0: Horrible. ¿Cuántos cuentos?
1: Dime.
0: ¿Cuántos cuentos se echa antes de besar, Fabián?
1: Depende, hay gente que afloja más fácil.
2: Solo con ese.
4: Solo con ¿cuál, ese ya lo beso?
0: ¿Cuál es el mínimo de cuentos que ha echado para dar un beso, Fabián?
1: Ah, no, el mínimo ninguno.
0: ¿No?
1: No, porque cuando una mujer quiere, quiere.
0: Ah, o sea, usted ha besado sin contar.
2: Sí. Si no quiere, ¿cuántos?
1: Uf. Y si no quiere, uy, depende, uno puede durar años. Yo duré detrás de una, duré, mira, detrás de la novia duré 6 años.
0: ¿6 años cuántos cuentos?
1: Uf, no sé. No sé.
0: No alcanzó a hacer un estimado,
1: no.
0: Ahí.
1: No, pero escribí un libro y la puse en los agradecimientos y todo.
0: Y es la hora que ni un beso.
1: Claramente.
0: Ay, maravilla. Qué maravilla, no pierdan la esperanza, no pierdan la fe. Fabián, que lo pueden encontrar. ¿Usted también está haciendo cuentería en este momento, en algún lado?
1: Normalmente hago, pero digamos, muchos shows corporativos y en festivales o eventos. Y la idea es el 30 de julio, tenemos en el Teatro Santa Fe con Ramsés Moctezuma y otra enorme cuentera que la idea también es que venga aquí a este plan, que se llama Liz Quiroga.
0: ¡Epa! Ustedes nos dirán en el WhatsApp si seguimos o no seguimos. Seguimos, paramos. Ustedes mandan si seguimos contando cuentos, si nos volvemos a encontrar con Fabián, si nos encontramos con alguien más, ustedes nos dirán. 316-645-1729. Doctor Méndez, ¿otro cuento? Lo que diga el doctor Méndez.
2: Sí. ¡Dijo que sí! ¡Sí!
0: Fabián, usted dirá, pero sería un microcuento porque ya nos queda muy poquito tiempo. Un cuento más, señoras y señores. Me encanta este programa de cuentería hoy en el vibratorio. Pero por favor, cámbiennos la banda sonora. No vaya y sea que nos cobren derechos de autor en el programa donde Max disfruta los sábados.
1: Bien, nos vamos con un cuento más. Entonces, iba el hombre caminando hacia el bar. Llegó a pleno bar. Era un bar de esos sucios de mala muerte. Pero entró al bar y miró al cantinero y le dijo, pásame esa carta, a ver. Y le pasó la carta y él vio lo que estaba ahí y lo miró y dijo, hermano, tráigame un margarita. El cantinero llegó, hizo las cosas, le puso el margarita al frente y él empezó con el margarita. Como si fuera literal una flor, empezó, me quiere, no me quiere. Me quiere, no me quiere. Me quiere, no me quiere. Me quiere, vea, terminó el margarita con un me quiere y dijo, ¿a lo bien? Otro, y otro dijo, me quiere, no me quiere, me quiere, no me quiere, me quiere, no me quiere, me quiere, me quiere, no le quiere, otro. Y pidió el tercero y ya estaba más prendido que una fiesta en Bosa y estaba, me quiere, no me quiere, me quiere, no me quiere. Me quiere, me quiere. Maldita sea, la cuarta margarita que me miente hoy.
2: ¡Bravo! ¿Con ese ganó en Sábados Felices?
1: Evidentemente no.
2: ¡Obvio!
1: Porque es un cuento, no un chiste.
0: ¡Ay, era un cuento! No, mentiras.
2: ¡Viva el hombre caimán! Mientras vendía tulas en Barranquilla.
0: ¡No, hombre!
1: Mientras vendía saludos.
0: Fabián, lo pueden encontrar en sus redes. Fabi. Rockero popular, para que lo sigan, lo persigan. Y Fabi nos va a seguir acompañando. La próxima semana nos trae más cuenticos y vamos a ponerle cuentería a este programa. Sí, Fabi, va a volver.
1: Sí, es la idea. Es la
0: ahí
1: idea.
0: Está.
1: Si todos lo piden y esta fue mi audición.
0: Esta fue la audición.
1: Y no solo la mía, sino un montón de cuenteros más que venimos por acá.
2: ¿En TikTok le gusta el rockero popular? ¿El rock o la popular?
1: Las dos, porque con las dos se puede beber.
0: A usted no le gusta la música, le gusta el licor. Señor rockero popular, para que lo sigan, lo persigan. El vibratorio en minutitos de noche en la ciudad. ¿Rocker? Con el doctor Méndez.
2: ¿Rocker o popular?

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0: Y bueno, qué interesante puede ser cuando alguien nos dice, te conozco desde el pelo hasta la punta de los pies. Pero si es ese alguien que nos interesa, que nos gusta tanto. Porque si no, se traduce en una incomodidad total. Pero qué maravilla fuera que esa persona que nos gusta tanto nos conociera de la misma manera. Te conozco de Ricardo Arjona para comenzar esta noche de miércoles. Vibra de noche en la ciudad.
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0: Esta noche también comienza con esta historia de Tommy Torres, el gran productor, compositor y cantante Tommy Torres, quien habla de esas relaciones, de esos amores que un día, por alguna razón, separarse. Hay distancia, hay dolor, hay nostalgia. No podemos estar juntos, pero nos seguimos queriendo. ¿Cómo olvidar? Inolvidable canción de Tommy Torres para esta noche de Vibra de Noche en la Ciudad.